0: Zhao Langbu nació en Hong Kong, China, a comienzos de la década de los 40, donde vivió hasta que emigró a Estados Unidos para realizar sus estudios universitarios. No tuvo una infancia fácil y, a pesar de las reticencias iniciales de su padre y de ser rechazada en prácticamente todas las universidades a las que se postuló, consiguió una beca para incorporarse al Vassar College de Nueva York, donde se graduó en física en 1963. Posteriormente accedió a la prestigiosa Universidad de Harvard, en la que se doctoró en 1970. Tras pasar un verano durante sus inicios universitarios en el Laboratorio Nacional de Brookhaven, quedó fascinada por la física nuclear y de altas energías, especialidad a la que ha dedicado toda su carrera. Fue precisamente en este centro de investigación donde a principios de los 70 formó parte del equipo liderado por Samuel Ting del MIT, que en 1974 descubrió el quark charm, un logro por el que Ting obtuvo el Nobel de Física un par de años después. En 1977 se incorporó a la Universidad de Wisconsin-Madison, en la que sigue actualmente. En ese momento comenzó a realizar investigaciones en el sincrotrón alemán de electrones. En este centro, en 1979, Zhao Langbu fue una de las responsables del descubrimiento del gluón, la partícula mediadora de la fuerza nuclear fuerte que mantiene unidos los quarks dentro de los protones y los neutrones. Por este hecho, ella y todo su equipo recibieron el Premio de Física de Partículas y Altas Energías de la Sociedad Europea de Física en 1995. En 1986, Zhao Langbu empezó a colaborar como científica visitante en el Consejo Europeo para la Investigación Nuclear. El 4 de julio de 2012, una fecha que pasará a la historia de la física, los científicos involucrados en este proyecto anunciaron que por fin habían logrado pruebas concluyentes de la existencia del tan buscado bosón de Higgs. En su honor, la Unión Astronómica Internacional llamó Zhao Langbu a un planetoide del cinturón de asteroides que hay entre Marte y Júpiter.
1: 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Estimados pasajeros, el piloto Humberto Capetillo y la tripulación de esta aeronave les dan la más cordial bienvenida al vuelo Olala con destino a París, capital de la cultura francófona. La duración aproximada del vuelo es de una hora a partir del momento del despegue. Por favor, hagan uso de los cinturones de seguridad y relájense, pues están por experimentar un viaje a la velocidad del sonido por el mundo de la música en francés.
2: Merci et bon voyage.
1: Gracias y buen viaje.

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1: estimados pasajeros, a continuación, algunas palabras del piloto de esta aeronave.
2: Bonjour, este es el piloto Humberto Capetillo, dándoles la bienvenida al vuelo 905 de Olala, por lo mejor de la música en francés, a través de Radio UAA, 94.5 de frecuencia modulada y de universo, en el 94.9 de FM en Colima. Y ya que estamos en el mes patrio, por 17º año consecutivo, les presentamos Olala la Mexicaine, una emisión especial en la que estaremos disfrutando de canciones en francés a cargo de artistas y bandas de México. Y abrimos nuestra travesía con Jerry Drift, un cantante y compositor de la Ciudad de México, que fue el primer mexicano en alcanzar el primer lugar de la emisión radiofónica Top France. Drift ha llevado al español canciones originalmente francófonas y viceversa. Un ejemplo de esto lo tuvimos con su versión chill out ranchera de La Vie en Rose, el clásico de Edith Piaf. Y a terminar llegó Axel Palato, un artista nacido en Chiapas que ha tenido la oportunidad de cantar en países como Francia, Estados Unidos, Turquía y Filipinas. Palato ha desarrollado un estilo muy personal al interpretar clásicos de la música romántica internacional, pero también con temas originales. Tal es el caso de la canción que escuchamos, Seul. Las y los invitamos a visitar nuestra página de Facebook, solamente que buscarla en esta red social como Olala Radio UAA, Olala se deletrea, OH, espacio LA, espacio LA. Y así podrán disfrutar de la lista de canciones de cada semana, videos, noticias, recomendaciones musicales y demás contenido en francés. Llega el segundo bloque de nuestro vuelo y le daremos inicio con el que se denomina el rey del frañol, o sea, la mezcla entre el francés y el español. Estamos hablando de Ixaya, un rapero franco-mexicano, hijo de un profesor anarquista francés y una maestra mexicana. Él radica en París y en su propuesta rap refleja su crianza entre ambos países. Una muestra de su estilo la tendremos con su tema Frañol. Enseguida nos espera Bugat, un cantante y rapero de nacionalidad canadiense y mexicana, originario de Montreal, que mezcla el hip hop con música latina como la cumbia. Ya tiene casi 2 décadas de carrera musical, en la que ha alternado entre el idioma de Molière y el de Cervantes, y en 2017 publicó su álbum San Cristóbal Bailein, del que disfrutaremos el tema Ojo a México. Y cerraremos este bloque disfrutando Por Nadie Más, canción incluida en Tercera Llamada, la cuarta producción de estudio de Triciclo Circus Band, un ensamble de 9 músicos formado en Ciudad de México que le imprimen un estilo circense a su música que combina géneros como el jazz, ragtime, polka, manouche, tango, entre otros. De hecho, a principios de este mes lanzaron su álbum más reciente llamado Mal de Amores. Disfrutemos de estas 3 canciones y nos despeguen, que este vuelo con música en francés de artistas de México apenas comienza. Merci.

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1: Estás disfrutando de música en francés relacionada con nuestro hermoso país en la 17ª edición de Hola Lara Mexiquén, solo por Radio UAA en Aguascalientes y por Universo en Colima. En el bloque anterior tuvimos primeramente a Ixaya, el rey del frañol, con su tema Frañol. Después, Ojua México, a cargo del montrealés Bugat. Y cerramos el segundo bloque con los mexicanos de Triciclo Circus Band y su tema bilingüe Por Nadie Más. Le daremos inicio a este siguiente bloque desde Oaxaca, donde se formó en 2014 el trío La Bande Son Imaginaire, un proyecto experimental que en su concepto mezcla el synth pop, el new wave y la música electrónica francesa. Todo eso con una fuerte influencia del expresionismo alemán, la poesía de Baudelaire y el Día de Muertos. Todo esto los ha llevado a ser los exponentes más populares del dark wave mexicano. De ellos escucharemos Chez Toi, tema incluido en su más reciente álbum Synthesizer Magazine. Y cerraremos la primera mitad de nuestro vuelo desde Quebec, la provincia francófona de Canadá. Ahí nos encontraremos con Mau, un proyecto artístico de la inspiración de Alan Lario Silva, un joven músico nacido en Montreal de padres mexicanos, lo que le permitió crecer en un ambiente multicultural. Lo habíamos escuchado previamente con otros proyectos y de esta nueva etapa en la que integra el rock alternativo y synth pop con influencias anglo, franco e hispanófonas, disfrutaremos de su tema Cathy. Disfrutemos de este par de canciones, le seguirá un breve corte promocional y al terminar más música de artistas mexicanos en este especial de Hola La La Mexiquén. ¡Merci!

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1: Entre pensamientos y melodías, nuestro reloj marca las 6:30.
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3: Bonjour, este es el piloto Humberto Capetillo, dándoles la bienvenida nuevamente al vuelo 905, que por estar en Fiestas Patrias hemos llamado Olala la Mexicaine. Solo por Radio UAA, 94.5 de FM en Aguascalientes, y por Universo, en el 94.9 de FM en Colima. Estamos escuchando música en francés de artistas mexicanas y mexicanos. Por ejemplo, antes del corte promocional, escuchamos primero Chez Toi, a cargo de los mexicanos de la Bande Son Imaginaire. Y cerramos la primera mitad de nuestro vuelo desde Montreal, escuchando a Mau con su tema Cathy. Pasemos al cuarto bloque de nuestro vuelo, en donde conoceremos primeramente a Sofía López Jiménez, mejor conocida como Sofish, una artista y compositora tapatía que en su propuesta musical mezcla el pop urbano con el R&B alternativo y tintes electrónicos de géneros como el French House. De su primer álbum, Femme Illustre, lanzado este año, disfrutaremos el tema que lo cierra, de nombre Chute dans le monde. Y enseguida llegará Lea Viveros, una cantante franco-mexicana que hace unos años empezó a llamar la atención por la versión que hizo del tema Dernier Dance, original de la cantante Andila. En los últimos años ha lanzado varios sencillos propios y en esta ocasión la escucharemos con L'Amour, el más reciente de ellos y publicado en este 2026. Disfrutemos de este par de canciones y no se despeguen, que aún tenemos más música en francés de artistas mexicanas y mexicanos en Olala. Merci.

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1: Estás disfrutando de música en francés relacionada con nuestro hermoso país en la edición 17 de Hola Lala Mexiquén, solo por Radio UAA en Aguascalientes y por Universo en Colima. En el bloque anterior, escuchamos primero Chute dans le monde, a cargo de la tapatía Sofish, y enseguida La Mug, lo más reciente de Lea Viveros. Pasemos al quinto bloque de nuestro vuelo, comenzando con Mamsel Ruiz, una cantante, guitarrista y compositora mexicana radicada desde 2010 en Montreal, que en su estilo mezcla el jazz con la música tradicional mexicana como los sones y elementos culturales de nuestro país. De ella disfrutaremos la versión al francés de su canción Camino al Mictlán, y enseguida llegará la gran cantante tapatía Guadalupe Pineda, que en el 2008 publicó el disco Francia con sabor latino, en el que grabó algunas de las canciones más icónicas de la chanson française, pero con estilo tropical y ritmos latinoamericanos. En esta producción incluyó una composición que el artista veracruzano Agustín Lara escribió originalmente en francés, de nombre Pour toi, y que posteriormente pasó al español como Por ti. Y cerraremos el bloque con algo de cumbia, a cargo del tamaulipeco Javier Pasos, una de las figuras más grandes de la música tropical de nuestro país en los años 80, y que durante su carrera lanzó dos canciones en francés, una de ellas la que escucharemos, llamada La Cumbia Francesa. Disfrutemos de estas tres canciones, y al terminar, más música en francés de artistas de México, en este vuelo 905, Hola Lala Mexiquén. Merci.

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1: estimados pasajeros, a continuación, algunas palabras del piloto de esta aeronave.
2: Sintonizas el 94.5 de FM, Radio UAA en Aguascalientes, o el 94.9 de frecuencia modulada, Universo. El programa se llama Olala y esa emisión es especial, porque les tenemos programación musical en francés de artistas mexicanas y mexicanos a propósito del mes patrio. En el bloque anterior, escuchamos primero a Mamselle Reese, con la versión al francés de su tema Camino al Mictlán.

espacio LA, y en nuestro muro podrán encontrar recomendaciones musicales, videos, la lista de canciones de esta edición y más. Ahora sí, pasemos con las canciones con las que cerraremos este vuelo, comenzando con Alba, una cantante, compositora, pintora y diseñadora franco-mexicana que además se desempeña como DJ y también como escritora, pues en este junio publicó una novela con el título Le Visite. Alba nos presenta uno de los tres temas que ha lanzado este año, Je jamais dit autant je t'aime, y cerraremos esa travesía escuchando Tout détruire, tema francófono incluido en la producción de 2025 Hay veces, el álbum más reciente de Petite Amie, una agrupación de pop rock psicodélico formada en 2019 en Ciudad de México, que alterna canciones con letras en español y francés, y que está preparando lo que será su tercer álbum. Agradecemos a Sergio Pacheco y a Karina Ortiz Bonales por su apoyo en la programación de este vuelo, y por supuesto a ustedes por habernos acompañado en este especial Hola La La Mexiquén. Esperamos que lo hayan disfrutado. Yo soy Humberto Capetillo, ¡vive Mexique! ¡Merci!

0: Nuestra travesía está por terminar. Por favor, permanezcan sentados con el cinturón de seguridad abrochado hasta que la aeronave se haya detenido completamente. En nombre del piloto Humberto Capetillo y de la tripulación de esta aeronave, nos despedimos de ustedes. Esperamos que el vuelo con nosotros haya sido de su agrado, confiando en tenerlos nuevamente la próxima semana a bordo de
1: 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En este momento, las 7 en punto. Un minuto de poesía. Entre irse y quedarse, de Octavio Paz. Entre irse y quedarse duda el día, enamorado de su transparencia. La tarde circular es ya bahía, en su quieto vaivén se mece el mundo. Todo es visible y todo es elusivo. Todo está cerca y todo es intocable. Los papeles, el libro, el vaso, el lápiz, reposan a la sombra de sus nombres. Latir del tiempo que en mi sien repite la misma terca sílaba de sangre. La luz hace del muro indiferente un espectral teatro de reflejos. En el centro de un ojo me descubro. No me mira, me miro en su mirada. Se disipa al instante. Sin moverme, yo me quedo y me voy. Soy una pausa.

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1: A cada minuto, contigo. Son las 7:30.
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La siguiente canción tiene por título Son Ojito Wa Dal, que literalmente significa ¿quién es esa persona? Y fue publicada en 1977 en el álbum Shoto Kibun Okaete. Disfrutemos de Son Ojito Wa Dal con Keiko Kobayashi.

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que Mikal Kihara es una cantante de música dance, artista discográfica de Universal Music, cantautora y productora, nacida y criada en Japón. Reside en Nueva York desde 2001. Ha publicado más de 200 canciones en sus 15 álbumes de estudio, además de las que ha compuesto y producido para diversos artistas. Muchas de ellas alcanzaron la cima de las listas de éxitos y se convirtieron en millones de éxitos. Hoy escucharemos una de sus canciones que la llevaron a la cima. Eso es Hikari to Ichi no Yoru con Akemi Kakihara.

compositor, guitarrista y cantante Makoto Matsushita creó esta genialidad de música interpretada por Abs y publicada en el álbum The Best 1983-1988, que básicamente expone las mejores canciones de esta banda japonesa. Disfrutemos de Abs con DD Fun.

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De nueva cuenta, Atsuko Nina hace acto de presencia en City Pop. Pero en esta ocasión, escucharemos una versión de mezcla de géneros e instrumentos que nos harán viajar un poco a Japón y Brasil al mismo tiempo. Esto es One Noto Samba con Atsuko Nina.

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Yumi Matsutoya, anteriormente Yumi Arai, se convirtió en una de las cantantes y compositoras japonesas más famosas de la década de 1970 y continuó cosechando éxitos hasta la década del 2000. Una hazaña notable si consideramos las carreras de sus contemporáneas occidentales como Carly Simon, Joni Mitchell, entre otros. Su voz es reconocible al instante, áspera y suave a la vez, amarga y dulce. Ligeramente nasal, pero más profunda y grave que la de la mayoría de las cantantes japonesas. Nunca encajó en el modelo de la cantante pop tierna y alegre, pero sus fans son legión, lo que le permite salir de gira con un nuevo álbum casi cada año. Desde que alcanzó el éxito en 1980, sus fans la conocen por su apodo Yumin, Surf Tengoku, Ski Tengoku de Jimmy Matsutoya.

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0: 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En este momento, las 8 en punto.
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1: Hola, muy buenas noches, amigas, amigos. Bienvenidos sean al Lado B, un pequeño viaje por el gran universo musical. Los saluda, ya saben, como siempre, su buen amigo, valedor, camarada Otniel Evangelista, desde Ciudad Universitaria, por la frecuencia de Radio UAA. Tenemos en este programa, básicamente, creo que la pieza más nueva es de noviembre del 2025. Así que abramos, o más bien recién escuchamos, a The Jesus and Mary Chain, banda formada en 1983 en East Kilbride, Inglaterra, en la actual integrada por los hermanos Jimmy William Reid, Scott Von Ripper y Justin Welch. La canción fue The Blues From a Gun, de la producción Automatic de octubre de 1989. Una belleza de pieza. Dicho esto, tenemos dos piezas que sin querer queriendo salieron ambas de 1992. Iniciemos con, híjole, una de mis favoritas, Tori Amos, nacida en 1963 en Newton, en Carolina del Norte. Ella nació como Myra Ellen Amos. El Tori fue el nombrecito de cariño que su abuela paterna le puso. La canción es Silent All These Years, de la producción Little Earthquakes, su debut de 1992. En serio, escuchen este álbum en su totalidad. Es una cosa tan hermosa. Piano rock y su voz es una cosa fuera de este mundo. Ahora, yo creo que los he presentado dos o tres veces, y sin embargo es una banda que me fascina. In Excess, formados en 1977, Sydney, Australia, integrados inicialmente por conocidos del 77 al 79 como The Farris Brothers. A partir de 1979, conocidos como In Excess, integrados pues por los hermanos Farris, Andrew, Tim y John, y en las vocales Michael Hutchins, además de Corey Gory Beers. La canción fue Not Enough Time, de la producción Welcome to Wherever You Are, lanzada en el mes de agosto 1992. Esta banda terminó en 1997 como tal, con la muerte de Michael Hutchins. Pues bueno, lo que nos dejaron fue un repertorio maravilloso. Adelante.

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1: Tres piezas, tres recuerdos, tres momentos distintos en mi vida, muy interesantes todos ellos. The Cardigans, iniciamos con ellos. Banda formada en 1992 en Jönköping, Suecia. Integrados por Nina Persson, Peter Svensson, Magnus Sverrisson, Lars Olof Johansson y Birgit Langenberg. La canción es Erase and Rewind, quizás una de sus canciones más famosas. Su video fue una cosa en aquella época en la que los videos eran otro mundo. La producción fue Gran Turismo del año 1998. Rayos, señorita, casi 30 años de esta producción. Bellas épocas con MTV en la casa. Luego, formados también en 1992, pero en Londres, se hace presente Stereophonics, integrada por Kelly Jones y su hermano Richard. Asimismo, Stuart Cable, Javier Weller y Adam Samduri. La rola es I Wanna Get Lost With You, de la producción Kept the Village Alive, lanzada en el año del 2012. Y para cerrar, una canción que me sorprende, al igual que la canción de Silent All These Years de Tori Amos, nunca se las había presentado en este programa. Y aún así han sido canciones personales favoritas. Ahora, joya, dicho esto, The Smiths. Banda formada en 1982 en Manchester, integradas por Morrissey, Johnny Marr, Mike Joyce y Andy Rourke. La canción es How Soon Is Now, de la producción Meat Is Murder de 1985. Solo cuatro discos, este fue, híjole, segundo o tercero. Se separaron en 1987 de este proyecto, obvio, Morrissey, y en segunda instancia Johnny Marr fueron los que más éxito tuvieron como solistas. De veras, esta canción hasta me pone con otro feeling, un feeling más mágico. Adelante.

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2: La hora sigue su curso. Son las 8:32.
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17: Venga, estamos en la segunda parte de este programa. Tres colaboraciones, interesantes todas ellas. Comencemos con Eric Pritz, productor nacido en 1976 en Estocolmo, Suecia, en colaboración con Church, trío formado en el año del 2011 en Glasgow, integrado por Lynne Cook, Lauren May Berry y Martin Doherty. La canción es Thither, lanzada en febrero del 2015. Luego tenemos la colaboración entre Medusa, un trío formado en el año del 2013 en Milán, Italia, integrada por Mattia Vitale, Luca Di Gregorio y Simone Gianni. Asimismo, en colaboración con Shells, un proyecto creado por Dani Orbit, ella, nacida en Londres, llamado Shells. La canción es Born to Love, single lanzado en marzo del 2020. Y para cerrar el bloque tenemos la pieza más fresca de este programa, a cargo de Anima, un proyecto creado por Matteo Milleri, él nacido en el 88 en Nueva York, en colaboración con George Kusoki Miller, alias Joji, él nacido en 1993 en Osaka, Japón. Presenta la canción Beautiful, un track lanzado en noviembre del 2025. ¿Saben que Anima trae una onda muy, muy locochona? Si algún día tienen la oportunidad de ver, irse a un evento de Anima, Telofos, Afterlife, son como muy cliché, pero en serio, son muy buenas fiestas. Adelante.

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1: Ahora en lo que mi compadre, el oscuro, así lo bauticé la semana pasada, llama la sección de House del Bueno. Comencemos con Now, un trío formado en 1999 en Sydney, Australia, integrado por Nick Littlemore, Peter Mays, y posteriormente en el año del 2006 se integró Sam Littlelove, hermano de Mike. La canción es Go Bang, un pegajoso track lanzado en julio del 2017. Esta canción, severas, parece una broma, pero es como para escucharla en repetición continua. Es un círculo, de amor. Luego tenemos a Thomas Wesley Parts, mejor conocido como Diplo. Él nació en el año del 2000, en el 78 en Tupelo, Missouri. Presenta la canción On My Mind en la colaboración de Side Piece, ellos de Los Ángeles. Ese track fue lanzado en junio del 2019. Banger, de veras, qué buena pieza. Hace tiempo la habíamos presentado, pero no en su versión original y extendida como en esta ocasión, sino en un remix de quien no recuerdo en este momento a cargo de quién era. Adelante.

Venga, ha llegado el momento de dar por concluido este programa. Gracias a todos y cada uno de ustedes por el favor de su escucha. Gracias al máster Osvaldo Rodríguez del otro lado de los micrófonos. Los dejo pues con una super pieza original a cargo de Soda Stereo llamada Ciudad de la Furia. ¿Qué podemos decir de Soda Stereo que no sepamos? La mejor banda del rock en español, para mí, opinión personal. Pero esta pieza cuenta a cargo de un remix de él también argentino, Hernán Cataneo. Él nacido en Buenos Aires en 1965. Yo pensaba que Hernán estaba viejo, pero no tanto. Sea lo que sea, un hitazo. Esta pieza fue un remix del febrero de 2023. Se despide Daniel Evangelista. Nos escuchamos la próxima semana. Y recuerden, pura buena vibra. 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

0: 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En este momento, las 9 en punto.
1: 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La UA fue sede del sexto curso internacional de inmunidad innata, reuniendo a expertos en la lucha contra enfermedades infecciosas. Con más de 400 participantes, el seminario de nutrición y alimentación abordó las últimas tendencias en salud y rendimiento deportivo. Campus Sur fue sede de una jornada para concientizar y prevenir el suicidio en adolescentes, en alianza con la Fundación Líderes de Altura. La UA es una de las 10 instituciones que se sumaron al Programa Nacional de Auditoras y Auditores Universitarios para impulsar a nuestros estudiantes a participar en acciones de transparencia y anticorrupción. Durante la Feria Universitaria, la UA logró 1.460 acciones de impacto en salud, reafirmando su espíritu humanista y de servicio. Así cerramos la semana en la UA. Entérate, comparte y nos escuchamos pronto.
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Aerosmith es una prominente banda de hard rock estadounidense, formada por Steven Tyler en la voz, teclado y armónica, Joe Perry, guitarra y coros, Brad Whitford en la guitarra, Tom Hamilton en el bajo y Joey Kramer en la batería. Una banda de principios de la década de los años 70.

Musicalmente fueron influenciados por bandas como Led Zeppelin, Deep Purple, Cream, The Yardbirds, The Rolling Stones y otras muchas, todas pertenecientes a la segunda generación del rock británico. Podría decirse que lo que comenzó con Elvis tuvo su florecimiento intercontinental con los Beatles y los Rolling Stones. Luego bandas como Black Sabbath y Led Zeppelin llevaron el concepto un poco más allá, y los herederos norteamericanos, los receptores de esa devolución musical, fueron Aerosmith, un sonido y actitud que caían en algún lugar entre el rock and roll y el heavy metal. Eran un reflejo de lo que estaba ocurriendo en la escena británica por aquel entonces. Steven Tyler dijo en alguna ocasión: "You gotta fake it till you make it". Algo así como: tienes que copiarlo hasta que lo logres. Es por esa razón que en los primeros discos de la banda las influencias se pueden percibir fácilmente. De todas maneras, no tardaron en crear su propio estilo, con discos como Toys in the Attic de 1975 y principalmente con Rocks de 1976. Para algunos, uno de los mejores discos del hard rock de todos los tiempos. Consolidaron su estatus, lo que les permitió encabezar numerosos recitales, conciertos y festivales por el mundo entero.

vayamos a escuchar a continuación de la grabación Toys in the Attic, los temas, precisamente el que da título a esta grabación, Toys in the Attic, Uncle Salty, Adam's Apple, y por último, la famosa Walk This Way.

grupo atravesó una época oscura por culpa de las drogas, el alcohol y las continuas discusiones entre algunos de sus componentes. Esto último provocó la salida, primero, del guitarrista Joe Perry y más tarde de Brad Whitford. Con Joe Perry, no solamente se perdió su talento musical, sino también su fuente creativa, ya que era coautor de la mayoría de las canciones del grupo. Joe formó The Joe Perry Project, con la que editó tres LPs: Let the Music Do the Talking, Once a Rocker, Always a Rocker y I've Got the Rock and Rolls Again. Brad Whitford se unió al guitarrista de Ted Nugent, Derek Sandholms, con quien editó el disco Whitford Sandholms. Cabe destacar que la figura de Whitford quedó siempre eclipsada por la de Joe Perry. Todo esto pese a que Brad era un excelente guitarrista y se ocupaba de una gran parte de los solos en las canciones de Aerosmith. Jim Crespo y Rick Dufault llegaron para frenar el vacío de guitarras dejado en la banda, y en 1982 sale al mercado un nuevo disco, Rock in a Hard Place, del cual no se vendieron demasiadas copias. Más tarde, Brad se une a Joe Perry Project y tocan juntos en varios conciertos en vivo. El día de San Valentín de 1985, Joe Perry y Brad Whitford visitan a sus ex compañeros de Aerosmith en el backstage y logran una reconciliación, en parte gracias al trabajo de sus respectivas esposas, reuniéndose de nuevo con la banda e iniciando el Back in

vayamos a escuchar nuevamente de la grabación Toys in the Attic los temas Big Ten Inch Record, Sweet Emotion, No More, No More, Round and Round, y por último, You See Me.

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2: Desde Ciudad Universitaria, las 9:30.
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Después de la reconciliación, Aerosmith fue progresivamente reencontrándose con el éxito comercial, que fue de la mano de un renacer artístico, en lo que a creatividad se refiere. Discos como Permanent Vacation, Pump y su autoversión de Walk This Way junto con Run DMC volvieron a colocarlos en los puestos destacables de las listas de ventas. 4 años después de editar Pump en 1989, sale a la venta Get a Grip, disco que se encontró con críticas muy diversas. El disco contenía por un lado canciones como Eat the Rich, Fever, Gotta Love It, Line Up, que eran Aerosmith puro, sin adulterar, y por otro lado canciones como Crazy y Crying, que si bien fueron un éxito en la radio y las listas de muchos países del mundo, no hicieron más que relacionar eternamente a la banda con esa imagen de grupo de compone baladas. Sin poner en duda la calidad de estas últimas canciones, esto hizo que una parte de los seguidores de la banda se despegaran de ellos, y nuevamente apareció la generación MTV para llenar el vacío. En esa época, Aerosmith tuvo críticas negativas, alegando que se habían pasado al pop para ser más comerciales. A Get a Grip le siguieron varios discos: Nine Lives, 1997, Just Push Play, 2001, varias compilaciones de grandes éxitos, y en 2004, Honkin' on Bobo, que es una compilación de covers de blues más un tema original de la banda, The Green. En 1998, encabezaron la banda sonora original de la película Armageddon, coprotagonizada por la hija de Steven Tyler y B.B. Ball, Liv Tyler, con una canción, I Don't Want to Miss a Thing, compuesta por personas ajenas a la banda, solo para la película. What Kind of Love Are You On?, una pieza descartada en la grabación Nine Lives, Come Together y también Sweet Emotion. Joe Perry editó a principios del 2005 un disco en solitario, Joe Perry, con temas y material que llevaba amasando desde 1997. Y poco después, Perry fue nominado al Grammy por el tema Mercy. También en 2005, la banda de Boston regresa a los éxitos con su disco Rockin' the Joint, grabado en el Hard Rock de Las Vegas. Y de ahí, todo lo demás ya es historia.

Por hoy ha sido todo. Nos despedimos invitándolo a que nos acompañe la próxima semana, a la misma hora y desde luego por esta misma estación. Se despide en la voz y en la producción Víctor Mesa.

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1: En este momento, las 10 en punto.
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1: Muy buena noche, 20:30 horas miércoles, sábado, 22 horas inicio, Dimensión Óptica. Gracias por estar en la sintonía, gracias por estar desde el inicio de las transmisiones. Agradecemos de igual manera al maestro Oswaldo Rodríguez, ingeniero en los controles, muchísimas gracias. Saludos desde aquí, desde micrófonos hasta allá, hasta cabina. Y ahora sí que, pues iniciando una edición más de esto que es un intento por acercarnos hacia música un tanto diversa. Y en esta ocasión, vaya que sí, lo es, una música bastante diferente en el sentido de que, para sorpresa nuestra, el origen es un país llamado, un hermosísimo país a propósito, llamado México. La agrupación es Elfonía. Ellos nacen en 2001 y lanzan su primer trabajo de título homónimo, Elfonía, precisamente en el año 2003. En 2005, este paisaje sonoro, This Sonic Landscape, el primer trabajo con letras exclusivamente en español, cosa que se aplaude totalmente. Y pues interesante, lamentable, el punto de que nada más son dos producciones las que hasta 2005 se contaba de parte de Elfonía. Son de esos proyectos que ciertamente, pues lo ideal sería tener muchísimas más producciones. Se encuentran nada menos y nada más que, bueno, la parte más conocida es Marcela Bobbio en voz y violín, que ya hemos tenido aquí su bella voz en algún otro momento. En este caso está Roberto Quintanilla en guitarra y sitar, Alejandro Millán en la mayoría de las composiciones junto con Marcela Bobbio en teclados y guitarra acústica, Pablo González en bajo y sitar también, y Javier Garagarza en batería. Y la verdad, muy buenos músicos todos ellos, una música que en momentos, ya escucharemos alguna pieza posterior, mucha de la crítica los compara, y no sin motivos, con gente como Mosley Otto, Karnataka o el mismísimo Ayona. Interesante que en México se hagan trabajos así. Y bueno, la carrera de Marcela Bobbio, pues para quienes no la tenemos muy bien ubicada, pues nada menos y nada más que ella brinca posteriormente. Bueno, la contacta por allá en 2008 un tal Arjen Anthony Lucassen desde Holanda, el creador de Aereon, nada menos y nada más, un megaproyecto holandés en donde incluye a músicos desde Rick Wakeman, Thijs van Leer de Focus, por mencionar algunos. El mismísimo Keith Emerson, si mal no recordamos, en alguna producción. Una serie ininterminable de invitados. Y para cierto proyecto, este gran músico, Anthony Arjen Lucassen, lanza una convocatoria, un concurso en 2003, a través de internet. Le llegan más de 100 propuestas de voz. Al final, parece que hay una selección de unas 10 finalistas, y la ganadora, la que hace clic, es Marcela Bobbio y es incluida en varios de sus proyectos. Después hacen un proyecto debido a esa coordinación y ese, pues, entendimiento que se dieron entre Lucassen y Bobbio. Inicia Stream of Passion, cuyo trabajo ya hemos tenido algo por aquí en Dimensión Óptica, y bueno, estar al pendiente porque próximamente habrá algo también en este sentido, como la carrera de Marcela va evolucionando, llega a aquello que es Stream of Passion, mundialmente conocida. Y este, pues, Elfonía, que como decimos, lamentablemente solo hay dos trabajos, dos pues producciones muy bien logradas a propósito. Creemos, hay que escuchar la instrumentación, la verdad, muy buenas ejecuciones, aunque no es algo cargado de técnica, sí es cargado de emoción, emotividad, creatividad e inspiración. Nos vamos sobre los cortes. A continuación vendrá La Marca Escarlata, decíamos. Nos vamos a ir sobre, no estamos aquí, creo que nos vamos sobre Aura. Es el, bueno, los temas que escuchamos fue el Dalindale, el primer tema, y Nuestro Descanso, para seguir con lo que es Aura. Viene Aura a continuación, y dentro que será el tema posterior. Estamos hablando aquí de 7 minutos. Nos vamos a ir también sobre el tema modos humanos, que viene siendo el tema 6 de la producción. Esto es pues Marcela Bobbio en voz y violín, prácticamente la compositora junto con Alejandro Millán, quien está en teclados y guitarra acústica, ellos provenientes a propósito de lo que es la ciudad de Monterrey en nuestro querido México. Nos vamos pues sobre esto que es el Fonía aquí en Dimensión Óptica, el Fonía en el 94.5.

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1: Esperemos estén disfrutando al igual que nosotros. Como decimos, es la primer producción de Elfonía desde Monterrey, Nuevo León, para el mundo. Consideramos un trabajo muy muy interesante, bastante rico. Ya escuchamos la bellísima voz de Marcela Bobbio. Como decimos, esto es del 2003, a pocos años después, o ese mismo año, es contactada desde por allá Holanda, y de ahí brinca, pues ahora sí que a niveles altos verdaderamente. Una guitarra bastante sutil, muy bien ejecutada por Roberto Quintanilla, y alguna parte en la composición, más en la parte de esta, que es la composición de Alejandro Millán, quien está en teclados y guitarra, también en algún momento en la guitarra acústica. Pablo González en un bajo fretless, que lo escuchamos muy muy limpio, muy bien ejecutado, y una batería que se nos pasó hacer el comentario y detallar de que Javier Garagarza pues hace una batería, por qué no al estilo, acercándose mucho a Gavin Harrison de Porcupine Tree, manejando desde los grandes platillos hasta los pequeños, dándole una, pues aderezando esa música con ese tipo de toque y sonido muy característico. Vamos a escuchar algún momento percusivo en el siguiente corte, bastante interesante, brillante. Por lo pronto nos vamos hacia un breve corte y volvemos para comentar y detallar qué es lo que disfrutaremos a continuación.
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2: 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En tu sintonía universitaria, las 10:28 minutos.
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1: A continuación escucharemos los temas, será Modus Humanos, que inicia con un bajo un tanto atrapante, interesante. Viene Hatshepsut posteriormente, que es una pieza instrumental con un manejo percusivo altamente interesante, que prestarle oído. Ahí en esta pieza Hatshepsut, que es a propósito, como saben, esa faraona, de tanto faraón, de ese extraordinario mundo faraónico de Egipto antiguo. Hatshepsut, faraona por ahí nada menos y nada más que 1500 años antes de Cristo aproximadamente, inspirados en su vida y en algo de su obra, esta pieza de Elfonía instrumental, como decimos, donde por ahí está un poco la vocalización, aprovechando esa bellísima voz de Marcela, y también a propósito su violín en esta pieza. Vendrá también Añoranza, con un sintetizador un tanto atmosférico, un tanto cinemático en el inicio, muy bello tema. Pues bueno, como ahora sí que creemos toda la producción. Previamente, la última pieza que escuchamos antes del corte fue La vida que emana, que fue una pieza muy corta de un minuto en puro piano, del maestro Alejandro Millán. Pero bueno, volviendo a lo que escucharemos después de Añoranza, vendrá De todas mis heridas, también con un poco de intervención del violín, además de la bella voz de Marcela Bobbio, para finalizar con Alma infinita, con un aire de jazz la pieza, pero con una base rítmica extraordinaria, ese bajo y esa batería hay que prestarle oído. Y bueno, pues la invitación es a seguir detallada y detenidamente la música. Esperemos la encuentren agradable. Gracias por seguir en 94.5 El Fonía, desde Monterrey, en Radio UAA 94.5.

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1: En este momento, las 11 en punto.
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7: Antes de pasarnos a la siguiente producción, pues subrayar el punto, se nos pasó en la pieza Hatshepsut, que se escuchó una excelente percusión bastante original, también el sonido de lo que es el sitar, dos sitaras ejecutadas estas tanto por Roberto Quintanilla como por Pablo González, el bajista de Elfonía. Vamos a dirigirnos hacia otras latitudes, una música un tanto diferente de lo que tendremos en la segunda hora. Nada más si la invitación es a prestarle oído bien a esas ejecuciones, a esa excelente voz. Y bueno, creemos una muy buena música. El tema es el vacío, la insensibilidad emocional, la sensación de pertenecer a un mundo que se siente hueco.

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1: 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Una vez que abriste tus ojos, justo ahí apagué el mundo. Y luego estábamos tú y yo. Completo de nuevo, has definido quién soy. La inocencia me ayuda a retener lo que soy. Un aliento fue todo lo que requerían para privarnos a todos de nuestra dicha. Justo ahí vi que estabas perdido y no habría otro nosotros. Caí y caí en un oscuro y profundo abismo. La oscuridad abrazó todo mi mundo. Te cambiaría mi vida, te ahorraría mi corazón. Sin ti aún estaría perdido, me ahogaría en un océano. Soy tú, eres yo. No podemos separarnos. Un abrazo futuro vestido de esperanza es nuestro. Poco a poco las nubes oscuras se dispersaron, ofrecieron un paso de vida y nos dieron una razón para seguir adelante. Lo que creíamos que no sería de repente fue: te cambiaría mi vida, te ahorraría mi corazón. Sin ti aún estaría perdido, me ahogaría en un océano. Yo soy tú, tú eres yo. No podemos separarnos. Un abrazo futuro vestido de esperanza es nuestro. Las nubes oscuras proyectarán sombras en los caminos que recorreremos y las preguntas desafiarán nuestras mentes y nuestras esperanzas. Pero estoy seguro de que la devoción y la fe harán que la oscuridad se disipe, porque el poder del amor está encarnado y nace en nuestro fuerte abrazo. Abrazo Embrace. Wolverine 2011.

Escuchamos los temas Dentro del Gran Nada y posteriormente esto que fue Embrace, Abrazo. Es desde Suecia, nada menos y nada más, un proyecto que se llama Wolverine. Ellos nacen en el año de 2001, la verdad, con una brillante carrera. En 2026 contaban ya con 6 producciones. Como lo hemos mencionado en distintas agrupaciones, uno de los temas recurrentes, aquellos roces entre los miembros de las mismas, y de esta manera, de 2001 a 2003 es el lapso que se toman para su segunda producción, 3 años se toman para su tercer trabajo que se llama Todavía, de 2006 a 2011 es esta pérdida de comunicación o comunicación perdida, esto que estamos escuchando, Communication Lost, estamos escuchando esta producción 2011, como decimos, viene siendo su cuarto trabajo, para posteriormente 2016, otros 5 años más tomarse para Máquina Viva y 10 años para su Anomalía, es del 2026. Por ahí pues se leyeron algunas reseñas con las cuales no coincidimos con todas, la verdad son un tanto, se quedan un tanto cortas. La verdad, encontramos un Wolverine desde la producción, el sonido, algo notable, brillante. Estamos hablando de, bueno, como decimos, esta pérdida de comunicación del año 2011, en donde, bueno, está Stefan Zell en la vocal. Desde ahí una voz brillante, excelente, muy disfrutable, muy bien manejada, muy bien matizada. Mikael Zell, el hermano en guitarras eléctricas y acústica, que él por cuestiones de diferencia, como mencionábamos, pues sale posteriormente de la agrupación en otro momento. Thomas Jansson en el bajo, Marcus Losfer en batería y percusión. Marcus Losfer es otro de los, aparte de Per Henriksson, que está en teclados, ellos dos son de los principales compositores junto con Stefan Zell, y es notable, es evidente, es resaltable. Es muy notorio y brillante cómo se maneja la parte de la ingeniería y el sonido que se logra, la fidelidad que se logra de la batería. Hay que prestarle oído a toda la instrumentación, el bajo es excelente, las guitarras no se diga, como decimos, la vocal muy, muy atinada, muy matizada, nos recuerda por ahí a, pues bueno, a distintos músicos de esta nueva camada de maestros suecos o escandinavos, muchos de ellos. Per Henriksson en teclados, también un trabajo pues brillante, consideramos pues una muy muy buena producción, con muy buenas letras, muy propositivos, preocupados precisamente, como decimos, por este mundo que, pues, para resumirlo, como que más bien parece que se va medio deshumanizando, perdiéndose la comunicación, pues hablando de que cada vez más gente, pero las emociones, la sensibilidad, pues se van como que perdiendo y se va volviendo pues por ahí, en vez de llenarse de con tanta tecnología y cosas, más bien lo que se obtiene es un mundo, como decíamos al inicio, un tanto más hueco. Bien, como decimos, esta producción es de mayo de 2011, un trabajo que consideramos pues bastante bien logrado, brillante, y bueno, fueron las piezas, como decíamos, Into the Great Nothing, Dentro del Gran Nada, y posteriormente Embrace, fueron los temas que escuchamos. Nos vamos a ir ahora sobre el tema Lo que permanece, What Remains. Bueno, es lo que escucharemos a continuación. Como decimos, hay que prestarle oído a esa, a ese manejo de la distinta instrumentación. La verdad,
como decimos, principalmente la batería, por un lado muy bien ejecutada, manejada, por otro lado el sonido que se logra de esta, pues es algo bastante notable. Esperemos coincidan con nosotros, esperemos disfruten de la producción, esperemos y esperamos sea del vuestro agrado. Pues seguimos escuchando Wolverine desde Suecia con su producción Communication Lost del año 2011. Wolverine en el 94.5. Continuamos.

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1: 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En tu sintonía universitaria, las 11:30.
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0: ¿Cuántos frascos tienes en tu baño que compraste porque alguien te los recomendó, porque salían en un video o porque la etiqueta prometía milagros? Cremas, sueros, ácidos, jabones con nombres que suenan a clase de química, pero ¿alguna vez te has preguntado qué hay realmente dentro de esos frascos y si de verdad les sirven a tu piel? Hoy vamos a hablar de la ciencia que está detrás de tus cosméticos. Lo primero que hay que saber es que los cosméticos no son exclusivos para mujeres. Hoy existen productos para todo mundo. Shampoos especiales para hombres, gel de limpieza para bebés, desodorantes para piel sensible, esmaltes de uñas, cremas antiarrugas. Y detrás de cada uno hay una disciplina científica llamada química cosmética. Química cosmética, que se encarga de formular productos para limpiar, proteger y mejorar el aspecto de la piel, el cabello, las uñas y los labios. Para formular un cosmético se necesita saber de anatomía, fisiología, química y hasta microbiología, porque hay que garantizar que el producto no se contamine con bacterias, mohos o levaduras. Un cosmético mal formulado no solo no funciona, puede dañarte la piel. Y aquí es donde entra la parte que todos quieren saber, los famosos ácidos. Pero antes, un dato clave. A partir de los 25 años, tu piel empieza a producir menos colágeno, la proteína que le da firmeza y elasticidad. Por eso, aparecen las arrugas. La piel pierde su capacidad de retener agua. Saber esto te ayuda a entender para qué sirve cada producto. El ácido salicílico se usa para tratar el acné. Reduce los poros y tiene efecto antiinflamatorio, pero puede irritar y aumenta la sensibilidad al sol. Así que si lo usas, bloqueador obligatorio al día siguiente. El ácido glicólico exfolia. Ayuda a retirar células muertas, aclara manchas y suaviza arrugas. Pero en exceso o en piel sensible, puede causar irritación. Y el ácido hialurónico, ese que está de moda, es un polisacárido que evita que la piel pierda humedad, mejora su elasticidad y disminuye líneas de expresión. Pero ojo, en exceso puede provocar el efecto contrario. Entonces, ¿cómo elegir bien? Primero, conoce tu tipo de piel o cabello. No te guíes solo por recomendaciones, porque si no tienes la misma dermis o el mismo sistema capilar que quien te invitó a probarlo, puedes llevarte una mala experiencia. Segundo, lee la etiqueta. Busca que diga dermatológicamente probado y libre de crueldad animal. Además, revisa que no contenga algún ingrediente al que seas alérgico. Y tercero, evita productos importados de manera ilegal, porque no cuentan con garantías sobre sus ingredientes. No tienen estudios que avalen su calidad y podrían ser dañinos para tu salud. Que sea bonito y barato no significa que sea seguro. Tu piel es el órgano más grande de tu cuerpo y el primero que da la cara por ti todos los días. Merece que lo que le pongas encima tenga ciencia, no solo mercadotecnia. Así que la próxima vez que estés frente al espejo con un frasco en la mano, hazte la pregunta que importa. ¿Esto de verdad es para mí? Con información de la doctora María Guadalupe Nava Arzaluz, de la FES Cuautitlán de la UNAM. Un guión de Leonardo Santiago, con información del portal Ciencia UNAM. Les saluda Mónica Genis.
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6: Y de Wolverine, como decíamos, desde Suecia estamos escuchando su Communication Lost, su Comunicación Perdida, del año 2011. Un trabajo con mucho metal, pero en el filo del metal, en esas ondas anda la producción y esta agrupación, pero muy bien dosificado. Lo sentimos bastante adentrado en lo que es un equilibrio entre una parte melódica, entre una potencia, un sonido, un imprimirle algo de energía y potencia, con matices en cuanto a la parte de la percusión, una batería, como decíamos, excelentemente bien manejada, una vocal también brillante de Stefan Zell, como decíamos, al estilo por ahí en momentos de Einar Solberg, de Leprous, otra extraordinaria agrupación con un tinte muy similar. Parte de esta evolución musical un tanto inesperada, esta multiplicación de propuestas por un lado, y por otro lado no solo muchas opciones, sino que la calidad de muchas de ellas es algo verdaderamente brillante, inesperado un tanto, y pues a fin de cuentas extraordinariamente bien recibido por oídos en prácticamente en todo el orbe. Muy disfrutable. Otra parte interesante es de este Wolverine, su, como decimos, su propuesta, su inquietud en cuanto manejan en esta producción sus en cuanto a las letras, pues esos momentos difíciles entre su relación como miembros de la agrupación, pero por otro lado también manejan esa dificultad de esa comunicación muchas veces entre los seres humanos, esa dificultad entre entenderse y no entenderse, que es parte de la vida, y a fin de cuentas buscar las soluciones. Eso, pues, es lo importante. Nos vamos a ir sobre, por lo pronto, dos temas. Esto, bueno, lo que escuchamos, la última que escuchamos fue What Remains, Lo que queda, que es una composición notablemente tanto de Per Henriksson, que está en los teclados, como de Thomas Jansson, que está en el bajo. A propósito, el bajo acústico tocado con, pues, con la parte de, como contrabajo, más bien. Pues dándole una, además, un toque bastante elegante de esta variedad en este, como decimos, en este filo metal, pero con esta diversidad y estos sonidos, estas inclusiones, pues lo único que obtenemos es una música y momentos muy ricos por su diversidad. Nos vamos a continuación sobre el tema In Memory of Me, para posteriormente escuchar precisamente Communication Lost, que es el tema principal, tema de la producción inclusive. Esto es, pues, En Memoria Mía, o En Memoria de Mí, y Comunicación Perdida. Esto es Wolverine desde Suecia, Wolverine en Dimensión Óptica.
7: 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Aún no lo sabemos. 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Veremos el futuro cara a cara. No me importa lo que traiga el mañana. Creo firmemente en quién soy. Ahora, cuando hablo, finalmente encuentro las palabras. Un poeta que vive de su rima. Saludo a quien llegué a ser, mientras el amanecer habla de un amor recién encontrado. 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En memoria mía, Wolverine, 2011.

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1: ¿Cuántas veces tenemos que terminar aquí? Es casi un secreto, nos estamos destrozando lentamente. Estoy tan cansado de todo lo que está pasando. Ojalá pudiera retroceder en el tiempo y volver a nuestra inocencia. 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Wolverine 2011.

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Entre pensamientos y melodías, nuestro reloj marca las 12:04. 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

0: Sean ustedes bienvenidos a una emisión más de su programa Hasta que el cuerpo aguante. Como semana a semana lo hacemos, lo invitamos para que disfrute de esta música de antaño, la música que no morirá. ¿Qué es lo que presentaremos en las siguientes tres horas de transmisión? Pues bueno, vamos a recordar a Eloísa Gómez Torres. Cuando nos referimos a los diferentes duetos que hizo Martín Becerra, pocas veces nos detenemos a revisar la obra de sus diferentes acompañantes. Casi siempre nos ocupamos de la biografía del propio Martín, pero hoy nos enfocaremos especialmente en recordar a Eloísa Gómez Torres, una cantante con quien Martín Becerra conformó el dueto Martín y Eloísa. También vamos a presentarle un programa especial con un toque de México. En un aniversario más del Grito de Independencia, presentaremos una selección de canciones dedicadas al mes de septiembre. En la sección Ay Jalisco no te rajes, Alberto Ramírez Martínez nos va a presentar desde la ciudad de Guadalajara una semblanza de Matilde Sánchez, La Torcasita. Asimismo, haremos un viaje, el recorrido acostumbrado por la radio de antaño. Hoy iremos hasta Venezuela. Oiremos diferentes ritmos como joropos, vals y boleros, así como diversos toques de la radio de antaño de Venezuela. Esto es parte de lo que presentaremos en las siguientes tres horas de transmisión, así que la invitación es para que se queden aquí en las diferentes frecuencias que retransmiten hasta que el cuerpo aguante. Lo invitamos para que también nos escriba y nos dé sus opiniones sobre este programa y sobre la música. El correo electrónico al cual nos puede usted escribir es elcuerpoaguante@yahoo.com.mx. También lo invitamos para que visite nuestra página de internet www.elcuerpoaguanteradio.com.mx. Pero, ¿qué le parece si de una buena vez empezamos con los garbanzos de a libra aquí en su programa
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0: Vamos a iniciar este apartado de su programa Hasta que el cuerpo aguante, dedicado a los garbanzos de a libra, con el cantante José Mojica, nacido en San Gabriel, Jalisco en 1895 y fallecido en Lima, Perú en 1974. Escribe el periodista cubano Leonardo de Pestre Catoni. Corre el mes de diciembre de 1931 y los jardines del Hotel Nacional en La Habana, a un año apenas de su inauguración, están extraordinariamente animados. Una numerosa población femenina, integrada por elegantes damas de todas las edades, invade la planta baja de la edificación, ocupa los salones de espera y se pasea bajo los balcones. Ello es debido a la presencia en una de las suites del divo mexicano José Mojica, recién llegado a La Habana, donde tiene previstos dos conciertos, los días 14 y 16 de diciembre de 1931 en el Hotel Nacional. El periodista de la revista Bohemia, que llega hasta su habitación y lo entrevista, anota en el cuaderno: Mojica es un hombre agradable, todo en él tiene un encanto de atracción íntimamente amable. Las actuaciones no defraudan y el cantante actor se gana los elogios de la crítica cubana. Vamos a escuchar, en voz de José Mojica, Como tú y yo, de María Grieber.
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Después de haberse iniciado en el concurso Glostora para encontrar una intérprete de Agustín Lara en 1942, del que salió ganadora Lupita Alday, la cantante Esmeralda probó suerte en La Hora del Aficionado, que conducía el inolvidable Don Lencho, pero con tan mala suerte que en el momento preciso se le olvidó la letra de la canción y vino el infaltable campanillazo, dando al traste con sus ilusiones juveniles. Sin embargo, Esmeralda más tarde debutaría como crooner de la orquesta de Luis Arcaraz. La gran oportunidad llegó para Esmeralda el 22 de agosto de 1946, cuando surgió la oportunidad anhelada por todo artista de la época, cantar en la XEW. Y aunque sus intervenciones eran esporádicas al principio, fueron sin duda la llave que le abrió la puerta de los grandes centros nocturnos. Esmeralda, cuyo nombre verdadero era Gabriela Errejón, nació en Morelia, Michoacán, y en su carrera destacó por ser cantante de ritmos principalmente españoles. Con Esmeralda, también llamada La Versátil, vamos a presentarle enseguida el tema ¿Qué buscan en la mujer?, de Stamponi y Cortázar, una canción vals acompañada de orquesta, grabación del sello Pirles de 1944.

El compositor trovero yucateco José María Martínez Domínguez nació en Mérida en 1895. Su padre, Manuel Martínez Salazar, tocaba la flauta y el violín, y su madre, Salomé Domínguez, nacida en Motul, entonaba canciones con la guitarra. Fue ahijado y discípulo del legendario guitarrista y compositor Fermín Pastrana Guaycook. En el año de 1930, Pepe Martínez se avecina en la Ciudad de México y ahí da a conocer su bolero Besar no es un pecado. En el cancionero yucateco de 1931 se incluyen las partituras de tres canciones suyas, como Las nubes, con letra de Ricardo Mimensa Castillo, Las margaritas, con Amado Nervo, y La clave para entonces, con letra de Lorenzo Stecchetti. En 1945, Pepe Martínez abre en la Ciudad de México un pequeño restaurante-bar, El Retirito, que pronto se convierte en el sitio predilecto de trovadores yucatecos y de artistas. Murió repentinamente el 2 de septiembre de 1947, al caerse accidentalmente de las escaleras de su domicilio, situado en la planta alta del Retirito. Precisamente, de José María Martínez Domínguez, Pepe Martínez, escucharemos el bambuco El Asesino, con letra del poeta Augusto Ruz Espadas, grabada por Manuel J. Vázquez y Eduardo Vázquez, el dúo auténtico yucateco, en 1929.

El famoso dueto mexicano Las Dos Marías fue conformado en la década de los años 30 por María del Rosario Ortega y María Luisa Canales, ambas oriundas de Yucatán. Comenzaron su carrera fonográfica en 1935, llevando al disco para la RCA Víctor en Nueva York una tanda de 8 temas, comenzando con Pálida Princesa de Lorenzo Barcelata y Pajarillo Embrujado de los Cuates Castilla. Existen grabaciones de Las Tres Marías y se cree que esa tercera era María Luisa Serrano. Por su parte, María del Rosario Ortega, con el seudónimo de Charito, grabó en 1939 en la ciudad de Los Ángeles para el sello Columbia, acompañada de su guitarra, el bolero de su autoría Niégalo. En el otro lado del disco de 78 revoluciones por minuto, se incluyó el bambuco de Domínguez, Soñé. Asimismo, grabó el danzón de Esteban Alfonso Juárez, acompañada por la orquesta de Manuel S. Acuña. En esta ocasión compartiremos con usted una grabación de Las Dos Marías para el sello Víctor, grabación de los años 30, en Los Altos de Jalisco.

Matilde Díaz, nacida en San Bernardo, Cundinamarca, Colombia en 1924 y fallecida en el año 2002, fue una cantante de música popular y que junto con su esposo, el compositor y director de orquesta Lucho Bermúdez, difundió la música colombiana por todo el continente, siendo la primera mujer en Colombia que hacía parte de una orquesta profesional y en obtener éxito y notoriedad fuera del país. Su carrera profesional en la música la inició desde niña cuando conformó un dúo con su hermana Elvira, el cual alcanzó notoriedad cuando la familia se trasladó a vivir a Bogotá y se presentaron en programas musicales, en la radio y teatros colombianos. Cuando Elvira contrae matrimonio y su esposo no acepta que siga cantando, Matilde continúa por su cuenta su carrera y en 1944, cuando ganó un concurso de talento, llama la atención del maestro Lucho Bermúdez, quien la vincula con su orquesta, siendo la primera mujer en asumir esa posición en el país, por lo cual inicialmente se le atribuyó la nacionalidad mexicana para apaciguar las habladurías, pues además Matilde estaba casada con Alberto Figueroa, quien no apoyaba del todo su carrera. Sin duda alguna, el bolero Te Busco de Lucho Bermúdez fue tal vez el más grande éxito de esta cantante Matilde Díaz y este viernes vamos a escucharlo con su voz.

Enseguida vamos a disfrutar un tango de los 24 que compuso Agustín Lara. Es una grabación de 1934 que realizó El Flaco de Oro y el tango se llama Arráncame la Vida. Allá por los años 30, cuando el tango invadió a México, al igual que algunos compositores mexicanos, Lara se animó a incursionar en el mundo de este género y compuso su famosa pieza Arráncame la Vida. El estilo del Flaco de Oro se prestaba para producir un tango con las altas dosis de dramatismo que este género demanda y logró una canción que hubiera sorprendido al mismo Gardel, con bandoneón, arrabal y mucho sentimiento. El propio Pedro Vargas, el samurái de la canción, decía que su compadre Agustín Lara la había compuesto especialmente para él. Sin embargo, la versión en la voz de Lara contiene más sentimiento que la de Vargas e incluso que la de Libertad Lamarque, según la opinión de algunos conocedores. Este tango se convirtió en un éxito en toda Latinoamérica y acompañó a los románticos enamorados que ofrecían su existencia al ser amado. Escuchemos entonces con Agustín Lara, Arráncame la Vida, de 1934.

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Al referirnos a los diferentes duetos que hizo Martín Becerra, pocas veces nos detenemos a revisar la carrera musical de sus diferentes acompañantes. Casi siempre nos ocupamos de la biografía del propio Martín, pero hoy nos enfocaremos especialmente en Eloísa Gómez Torres, una cantante que nació en Coalcomán, Michoacán. Eloísa Gómez conformó Las Tres Morenas y los duetos Picot, Ray y Eloísa, y Martín y Eloísa. Y para iniciar este recuerdo de María Luisa Gómez Torres, vamos a escuchar el bolero En qué quedamos por fin, de Federico Baena, en interpretación de Martín y Eloísa con mariachi, una grabación de 1942 para el sello Peerless.

En este su programa Hasta que el cuerpo aguante, estamos recordando a la cantante Eloísa Gómez Torres, que conformó varios duetos y otras agrupaciones. Eloísa Gómez fue una cancionera y comediante. Actuó en la XEW en los años 30 en pareja con Rodolfo Sánchez Marín, quienes personificaron a Ponciano y Doméstica y luego a los charritos Picot, Chema y Juana. Eloísa Gómez Torres, antes de integrar el famoso dueto Martín y Eloísa, conformó el trío de las Tres Morenas junto a Marta Elena Pérez Tejada, la famosa Malena, y Paz Sánchez. Las Tres Morenas participaron en el filme Amapola del Camino en 1937, en donde cantaron La Malagradecida y Adiós Trigueña. Las integrantes de este trío conformaron posteriormente importantes duetos, por ejemplo, Ray y Eloísa eran Raimundo Pérez y Soto y Eloísa Gómez, Martín y Eloísa, Martín Becerra y Eloísa Gómez, Martín y Malena, Martín Becerra y Marta Elena Pérez Tejada. Vamos a recordar entonces al trío Las Tres Morenas, con estas dos canciones que ya comentábamos que interpretaron en la película Amapola del Camino en 1937, La Malagradecida y Adiós Trigueña.

Seguimos recordando aquí en su programa Hasta que el cuerpo aguante a la cantante Eloísa Gómez Torres. En una entrevista que este programa Hasta que el cuerpo aguante le hizo a Martín Becerra en el año 2012, comentó que en 1939 y a sugerencia de Guillermo Kornhauser, director artístico de Discos Pirles, se conformó el dueto Martín y Eloísa, un dúo vocal con Eloísa Gómez Torres, que venía del trío Las Tres Morenas. Como don Martín contó la historia, la idea de Kornhauser era tener un dueto en Pirles que compitiera con el popular dúo de Ray y Laurita, las estrellas de la compañía rival RCA Víctor Mexicana. Hay que recordar que Pirles y Víctor eran los dos gigantes de la industria discográfica en México en ese tiempo. Don Guillermo Kornhauser le dijo a Martín Becerra: es necesario conformar un dueto que le haga competencia a Ray y Laurita. ¿Tienes por ahí alguna muchacha? No, don Guillermo, no la tengo. Mira, una de las chicas que integra el trío de Las Tres Morenas se llama Eloísa Gómez Torres. Ella te puede hacer la segunda y formar el dueto. Pónganse de acuerdo, ensayen y cuando venga yo a la XEW conversamos. Comenta también don Martín Becerra: hablé con Eloísa y llegamos a un acuerdo. Empezamos a ensayar y luego fuimos a un estudio de grabación. Yo llevaba mi guitarra, así que comenzamos a tararear, a entendernos y al final dijimos que se escuchaba bien. Así nació el dueto de Martín y Eloísa. Escuchemos dos interpretaciones con este dueto. ¿Qué le parece si presentamos inicialmente Jesucita en Chihuahua, una grabación del sello Fénix, Martín y Eloísa con mariachi? Posteriormente le presentaremos una grabación de 1942 de Antonio Alegre, Vamos al cine, un corrido con Martín y Eloísa con mariachi, grabación del sello Pirles.

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El dúo de Martín y Eloísa tuvo un gran éxito y grabaron más de 100 canciones en la etiqueta Peerless entre 1939 y 1942. Un accidente cerebrovascular obligó a Eloísa a retirarse del canto. Martín la reemplazó con otra integrante de las Tres Morenas, Magdalena Pérez Tejada, o Malena, y el nuevo dueto se dio a conocer como Martín y Malena. Curiosamente, Eloísa había formado un dueto con Raimundo Pérez y Soto, el dúo Ray y Eloísa, antes de que Ray se uniera a Laura Rivas para formar el famoso dueto Ray y Laurita. De esa época, ¿qué le parece si escuchamos a Ray y Eloísa que interpretan Ya no quiero que me quieras, una grabación del sello Vocalion? Asimismo, presentaremos una canción ranchera llamada El Borlote,

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1: En este momento, la una en punto.
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12: En su programa Hasta que el cuerpo aguante, vamos a presentarle una selección de canciones dedicadas a las fiestas y eventos patrióticos septembrinos en México. Vamos a empezar con dos canciones dedicadas al 15 de septiembre, especialmente al Grito de Independencia, un evento histórico que marcó el inicio de la lucha de independencia en México. El inicio del movimiento independentista comenzó cuando, en la madrugada del 16 de septiembre de 1810, el cura Hidalgo incitó al pueblo de Dolores, Guanajuato, a levantarse en armas en contra del virreinato, al convocarlos a todos a través del sonar de las campanas de su parroquia y gritando con elocuencia los motivos por los cuales no podían quedarse esperando sin participar de esta lucha. Es por esto que dicho evento es denominado como El Grito. Vamos a escuchar dos piezas discográficas, sin duda, garbanzos de a libra. Iniciamos con una grabación de inicios de 1910, en voz de Julio Ayala, el centenario aniversario Grito de Dolores. Esto, repito, una grabación por ahí de 1910. Después continuaremos con Grito de Independencia de Felipe Bermejo, en la interpretación del Cuarteto Metropolitano de Felipe Bermejo, una grabación de 1947.
13: Aniversario del Grito de Dolores, la noche del 15 de septiembre de 1910, año del centenario.

0: Sila no fue la inspiración de Moisés, ni ese acento de rebelión se escapó de los labios de Washington. Fue Hidalgo que la noche del 15 de septiembre arrojó el guante, no solamente a los españoles, sino a la nobleza del clero. Recordemos con indignación a la Barragán de Cortés y no olvidemos nuestra gratitud a doña Josefa Ortiz de Domínguez. Murió Hidalgo, mentira, Hidalgo vive, la muerte quiso arrebatarle el día, aún vive todavía, aún se agita su mano. Hidalgo existirá sobre nosotros mientras aliente un pecho mexicano.
1: ¡Viva México! ¡Viva libertad! ¡Viva México!
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0: Seguimos aquí en su programa Hasta que el cuerpo aguante, presentando algunas grabaciones que tienen que ver con algunos hechos históricos del mes de septiembre, este mes dedicado a la patria en México. Se les llama niños héroes a un grupo de cadetes mexicanos que murieron en la batalla de Chapultepec el 13 de septiembre de 1847 durante la intervención estadounidense en México. La historia oficial posterior, por primera vez en 1852 y con mayor notoriedad en el Porfiriato y en 1947, deformó los hechos en distintas etapas con fines nacionalistas para destacarlos, mucho de lo cual se erigió bajo la forma de un mito heroico. Desde la segunda mitad del siglo XIX, se colocó bajo esta denominación de niños héroes a seis cadetes del ejército mexicano: Agustín Melgar, Fernando Montes de Oca, Francisco Márquez, Juan de la Barrera, Juan Escutia y Vicente Suárez. Vamos a escuchar una interpretación del poeta Juan de Dios Pesa, que grabó Los Niños Héroes de Chapultepec para el sello Víctor.
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Entre los que han merecido teñirse el auro inmortal, hay un grupo bendecido, que es sin duda el preferido en la mansión celestial. 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

0: murieron y su memoria inmaculada, inmortal en la mexicana historia, brilla radiante de gloria como estrella sin rival. Cada patria en su fortuna, héroes tiene de altos vuelos, mas héroes niños ninguna, en el mundo solo hay una, la de Hidalgo y de Morelos. Y esos niños, sierva mía, en mi mansión soberana, gozan del eterno día, y aún sienten la nostalgia de su tierra mexicana. Y Dios se dignó mostrar el grupo de ellos que invoca hoy mi patria en este altar: Barrera, Escutia, Melgar y Suárez y Montes de Oca. Pronunció luego estos nombres que ningún negro capuz oscurece. Y no te asombres, un himno alzado en los hombres, hubo en los cielos más luz. Y yo, cuyo afán se llena con lo que gloria nos da, vine en la noche serena a contarte aquella escena del mundo de más allá.
1: El argumento principal del acto heroico de los niños héroes, históricamente conformado, descansa en que estos 6 cadetes y otros 40 habían recibido la orden de Nicolás Bravo de abandonar el castillo de Chapultepec, por entonces sede del Colegio Militar, y sus alrededores. Sin embargo, decidieron quedarse a defender la plaza ante el avance del ejército de los Estados Unidos. Vamos a continuar nuevamente con el Cuarteto Metropolitano de Felipe Bermejo, que interpreta Los Niños Héroes.

En su programa Hasta que el cuerpo aguante, estamos presentando algunas canciones que tienen que ver con el mes de septiembre, el mes de la patria. Vamos ahora a recordar a José Pepe Guízar Morfín, el famoso compositor mexicano Pepe Guízar, autor de canciones rancheras, sones jaliscienses y boleros, que hizo sus primeros estudios en su ciudad natal, Guadalajara, y se trasladó a la Ciudad de México en 1928, donde siguió sus estudios de música, declamación y poesía. José Pepe Guízar trabajó en la radiodifusora XEW, donde adquirió el nombre de El Pintor Musical de México por las muchas canciones que compuso dedicadas a diferentes lugares de su patria. Y claro, vamos a escuchar un ejemplo de ello, Mi Patria Es Así, en la interpretación de Pepe Guízar y sus caporales.

Seguimos presentando aquí en su programa Hasta que el cuerpo aguante, canciones patrióticas del mes de septiembre. José Alfredo Jiménez fue el compositor de la canción El 15 de septiembre. Fue un cantante y compositor mexicano, autor de numerosas canciones del género ranchero, como sones, corridos y huapangos. Fue miembro de un grupo llamado Los Rebeldes. El restaurante donde trabajaba, La Sirena, era frecuentado por Andrés Huesca, quien escuchó algunos de los temas del entonces joven cantautor, entre los cuales estaba Yo. Andrés Huesca decide grabar esa canción inmediatamente y luego la cantó en 1948 en la emisora XEX y meses después en la XEW, en la que se catapultó hacia la fama. Escuchemos enseguida la voz de Pedro Infante, que interpreta El 15 de septiembre de José Alfredo Jiménez con el mariachi Los Mamertos, una grabación de 1950 para el sello Pirles.

muchas gracias por continuar en este su programa Hasta que el cuerpo aguante. Enseguida vamos a compartir con usted una indiscutible joya discográfica. Se trata de una interpretación de la legendaria Margarita Cueto, cantante mexicana que hizo un dúo con el tenor Carlos Mejía. Esta canción se grabó hace muchos años, se llama A mi patria, con letra del poeta Ignacio M. Valle, una grabación del sello Víctor que enseguida vamos a disfrutar. Esperamos que usted también la disfrute y que sea de su agrado. Una canción patriótica 100%.

agradecemos el favor de su amable atención a estas canciones dedicadas al mes de septiembre, mes de la patria en México. Vamos a finalizar con las hermanas Padilla, que se acompañan de los costeños. La grabación lleva como título México es mi patria, un corrido de Acuña y Leal, grabado precisamente para el sello Columbia.

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2: El reloj sigue avanzando. Ya es la 1:30.
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0: 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Es un espacio radiofónico dedicado al reconocimiento y tributo a grandes personajes destacados en el mundo artístico, nacidos en Jalisco. Que con su arte, maestría y talento le dieron grandeza y prestigio a este bello estado de nuestro querido México. Queda con ustedes el contador Alberto Ramírez Martínez.
1: Hola, mis queridos amigos, buenas noches. Hoy quiero presentarles la primera de dos partes de la semblanza de la inolvidable reina de la canción ranchera, Matilde Sánchez Elías, mejor conocida como La Torcasita. Por tratarse de un personaje muy destacado en el ámbito de la música mexicana y la canción vernácula, hemos dividido en dos partes esta semblanza.

0: La Torcasita nació en Tequila, Jalisco, un pequeño y pintoresco pueblo del estado de Jalisco, el 13 de marzo de 1927. Fueron sus padres el señor Francisco Javier Sánchez Ocampo y la señora Paula Elías Solano, matrimonio que procrió 7 hijos, siendo la Torcasita la tercera. Para la realización de este trabajo radiofónico se encuentra con nosotros su primogénita, la señora Norma Grimaldo Sánchez. Buenas noches, muchas gracias por aceptar esta conversación.
1: Hola, ¿qué tal? Buenas noches a toda su audición. Me da mucho gusto estar con ustedes. Y estoy a sus órdenes.
0: ¿Cómo fueron los inicios de su mamá en el canto y la música?
1: Pues fíjese que a mi mamá desde muy pequeñita le gustaba mucho cantar y a la edad de 3 años se trasladaron de Tequila a Tampico porque a mi abuelito le ofrecieron un trabajo allá. Entonces ella ahí en el patio de su casa organizaba reuniones con sus hermanos y con sus vecinos de cuadra y ponía una sábana como telón y en el patio se ponía a cantar y a bailar. Y ya que terminaba les decían apláudanme por favor y pídanme otra canción. Un día descubrió que en una estación de radio de allá hacían concursos infantiles. Esta estación era filial de la XCW. Y fue a la estación, se inscribió, se fue de pinta y se fue a cantar. Y ella se regresó feliz porque sacó el primer lugar en el concurso. Posteriormente, pues su hermana Faustina la descubrió y dijo que la iba a acusar con sus papás de que se iba de pinta por irse a cantar y todo. Y mi tía no la acusó, al contrario, mi mamá la convenció de que fueran a participar porque mi tía le hacía la segunda voz. Sacaron el primer lugar. Los directores de la estación dijeron, bueno, estas niñas cantan muy bonito, vamos a darles un programa semanal. Entonces así fue como se inició allá en la XCW de Tampico como resultado del primer lugar de los concursos en los que ella había participado.
0: Les presento el tema Mi Tierra Mexicana, interpretada por la Torcasita en el film El Abandonado de 1949, con la actuación de Pedro Armendáriz y Marta Roth, bajo la dirección de Chano Urueta.

0: La señora Grimaldo nos sigue platicando.
1: Bueno, ella ya como dueto con mi herma, con mi tía Faustina, el dueto se llamaba Las Zapatillas. Entonces, ahí en la estación de radio de Tampico les dijeron, bueno, ustedes están en la mejor estación de aquí, de Tampico, aquí ya no hay más que hacer. Las vamos a mandar a la XCW con don Emilio Azcárraga Vidaurreta. Entonces, pues se vinieron a la Ciudad de México. Obviamente no querían los asistentes del señor don Emilio, pues que pasaran porque llegaron sin cita. Pero mi mamá era muy audaz y mi tía Faustina era algo tímida. Entonces mi mamá se metió y tenía 9 años, hasta donde encontró al señor Azcárraga y se le paró enfrente y dice, ¿quién es el señor Emilio Azcárraga? Pues que el señor, ¿no? Entonces le dice, señor Emilio, yo quiero cantar aquí en su estación. Entonces mandó llamar al señor Guzmán, que en aquel entonces él era el director artístico de la XW. A ver, háganle una prueba a estas niñas, ¿con quién vienes? No, pues que con mi hermana, bueno. Le hicieron la prueba en ese momento, a don Emilio le encantó el dueto y dijo, denles un programa semanal a estas niñas. ¿Cómo se llama el dueto? Pues que se llama Las Zapatillas. No, ¿cómo Las Zapatillas? ¿Por qué Las Zapatillas? Pues porque son del estado de Jalisco. Pues sí, pero Las Zapatillas es como alguien, es para alguien como Lucha Reyes, para una señora. Y a don Emilio le gustó el nombre de Las Torcasitas y pues así se le quedó. Posteriormente, mi tía Faustina, al cumplir 15 años, se casa. Entonces la obligan a mi mamá a regresarse porque sola no la dejaron seguir trabajando. Y se regresa mi mamá muy triste y dice, no, pues ya hasta aquí llegué.
0: Les presento la canción Serenata Huasteca, con el dúo inédito de Matilde Sánchez de la Torcasita y Pedro Infante, como parte de la película Cuidado con el Amor, filmada en 1954 con Elsa Aguirre, bajo la dirección de Miguel Zacarías.
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1: La señora Grimaldo nos sigue platicando.
2: Pero tuvo la fortuna de que a los pocos meses llega la compañía de don Paco Miller a Tampico y la buscan porque la caravana la encabezaba la señora Lucha Reyes. Desafortunadamente para la señora Lucha, pues estuvo indispuesta todos esos días, no pudo presentarse en el teatro donde la tenían contratada. Entonces pues la fueron a buscar, llegaron y se lo propusieron y mi mamá no quería. Yo sustituir a la señora Lucha Reyes, pero por supuesto que no, yo tengo 12 años. La señora Reyes es de la edad de mi mamá, yo no puedo sustituir a la reina. Definitivamente no, ella ha cantado muy diferente a mí, mi estilo es muy distinto. Yo no puedo hacer eso. Finalmente la convencieron y se la llevan rápidamente a ensayar, porque esa misma noche se tenía que presentar en el teatro. Y al momento de salir ya a escena, pidió al mariachi Vargas que por favor callara la música. Y le dijo al público, ustedes me conocen, yo no vengo a sustituir a la señora Lucha Reyes, porque la señora Lucha Reyes es insustituible, yo no puedo hacer eso. Yo vengo con mi nombre, Matilde Sánchez La Torcasita, y yo les voy a pedir por favor que si sirvo, me aplaudan, y si no, me chiflen. Pues ya empieza el cuadro musical, mi mamá tenía que cantar las mismas canciones que la señora Lucha, y sí le costó trabajo porque mi mamá no alcanzaba los tonos de la señora Lucha. Ella fue cantante de ópera, de ahí salió el falsete, porque como no alcanzaba los tonos de Lucha, mi mamá inventó varios giros dentro de la canción, a los que se les denominó falsete. De ahí la creación del falsete de Matilde Sánchez La Torcasita, que introdujo a la música mexicana. Entonces, cuando termina ya el cuadro musical, la gente se para, le aplaude, le piden otra Torcasita, otra. Mi mamá pues se puso feliz, y pues ahí fue donde inició ella su carrera artística como solista.
1: Hasta aquí, mis queridos amigos, esta primera parte de la semblanza dedicada a una de las cantantes de ranchero más representativas de la década de los años 40, la inolvidable Matilde Sánchez Elías, más conocida como La Torcasita. Me despido de ustedes muy cordialmente, invitándolos a que nos escuchemos, si Dios lo permite, el próximo viernes con la segunda y última parte de esta reseña.
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1: Mis queridos amigos, buenas noches. Les presento con mucho gusto la parte 2 y última de la semblanza dedicada a la inolvidable Matilde Sánchez La Torcasita, la reina de la canción ranchera.
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1: Sigue con nosotros su hija, la señora Norma Grimaldo Sánchez, que nos platica la trayectoria de la Torcasita.
3: Y posteriormente, pues ya la llamaron nuevamente de la XCW, le dieron varios programas como titular, entre ellos Así es mi tierra, y programas también en la XCQ. Y bueno, pues ya de ahí vinieron su primera gira al extranjero. También el don Paco Miller la contrató y fue para Centroamérica. Luego regresó, la contrataron para algunas películas, para teatro, para centros nocturnos. Después otra vez don Paco Miller se la volvió a llevar nuevamente, ahora al norte de Sudamérica, Colombia, etcétera, ¿no? Muchos lugares. Y posteriormente, pues ya regresando, la empezaron a contratar para Estados Unidos porque también la requerían mucho allá. Esa fue la trayectoria artística de mi mamá a grandes rasgos.
1: ¿Cuál es su tema más representativo?
3: El principal éxito para mí, porque es donde alcanza las notas más altas que una cantante de ranchero puede alcanzar, es Aires del Mayado. Es una canción preciosa, es una canción muy alegre.
1: Aquí les presento este tema, con música del compositor yucateco Pepe Domínguez y letra del también yucateco Carlos Duarte Moreno.

0: ¿Qué premios y reconocimientos logró la Torcasita?
1: Recibió muchísimos reconocimientos. Entre esos reconocimientos y a petición popular, las tres coronaciones que tuvo como reina de la canción ranchera y reina del falsete. La primera fue en Tequila, Jalisco. Obviamente, pues ahí había nacido y pues cuando pusieron el concurso, es que me parece que estaban Manolita Arreola de aquella época, la Panchita, y mi mamá era una terna. Entonces mi mamá ganó y la coronaron. Y estuvo muy bonita su coronación. Fue una fiesta de pueblo encantadora, patrocinada por don Francisco Javier Saúl, que también la llevó a televisión a hacer el programa de Noches Zapatillas. Su siguiente coronación fue en Tampico, Tamaulipas. También hubo un concurso con varios cantantes del momento. También lo ganó mi mamá. Y la coronaron ahí con como reina de la canción ranchera y reina de los petroleros. Y su tercera y última coronación pues fue dentro del programa de Noches Zapatillas. La coronaron ahí como reina del falsete. También todo esto fue a nivel nacional. También recibió varios reconocimientos como primera cancionera ranchera, como la primera del momento, ¿no? La más importante, digamos. Tengo varios trofeos aquí en su casa.
0: La señora Grimaldo nos sigue platicando.
1: Y además, algunos años después de eso, estaba mi mamá cantando en un centro nocturno. Y llega la señora Lucha Reyes, todo el mundo se levanta a verla y le aplaude. Ahí está Lucha Reyes, ahí está Lucha Reyes. Mi mamá como que le tenía cierto temor a la señora Reyes. La imponía muchísimo. Entonces se sube al escenario y le arrebata el micrófono y le dice: querido público, de aquí en adelante ya no van a contar conmigo. Ahora les quiero decir que mi única y auténtica sucesora es Matilde Sánchez La Torcasita. Esta jovencita es su nueva reina de la canción ranchera. Y ahí se las dejo. He dicho esto, se despide del público, adiós, adiós, y se va. Entonces, pues ya mi mamá se quedó, pero impactada. Y desafortunadamente, me parece que un par de meses después, la señora Reyes falleció. Entonces, pues mi mamá, la verdad, se consternó muchísimo. Fue al velorio de la señora Lucha y fueron y cantaron. Y ahí varios artistas cantaron las canciones que la señora Reyes cantaba. Y
0: ¿cómo fue la relación de la Torcasita con la señora Lucha Reyes?
1: No tenía ninguna relación. Mi mamá no conocía a la señora Lucha Reyes hasta ese día que se presentó la señora Reyes en el teatro.
0: ¿En cuántas películas participó su mamá?
1: Pues no muchas, ¿eh? Yo creo que participaría máximo en unas 15 películas, actuaciones especiales y pequeños diálogos dentro de las mismas películas, con Pedro Infante, con Pedro Armendáriz, Elsa Aguirre, Libertad Lamarque, pues con diferentes artistas muy famosos de aquella época, lo cual la hizo muy feliz porque fue una carrera completa, porque se presentó en varios espectáculos.
0: Les presento un tema más, el Aeroplano, canción de los veracruzanos Guates Castillo.

0: Matilde Sánchez, la Torcasita, se casó en el año 1945 con el señor Óscar Grimaldo Valdés, relación de la cual nació Norma Grimaldo Sánchez, que esta noche está con nosotros. En segundas nupcias se unió al señor Octavio Camacho y tuvo un segundo hijo, Sergio Ricardo Camacho Sánchez. ¿Aproximadamente cuántas canciones grabó y para qué compañías?
1: Más de 200. Básicamente fue cantante de discos Mozart y de la RCA Víctor. De hecho, mi mamá compuso tres canciones, entre ellas una que se llama Arriba Tequila, que también me fascina, Mi Gran Amor, y la otra es Prefiero la 38, también letra de mi mamá con música del maestro Fede La Vista, y también con el mariachi Tapatío Marmolejo para discos Pibles. Ambas canciones son de 1944.

0: ¿Cuándo y dónde murió la Torcasita?
1: La Torcasita murió en la Ciudad de México el 1 de noviembre de 1988. Sus restos descansan en el Mausoleo del Ángel, al sur de la Ciudad de México.
2: De tequila que venga a probar.
0: ¿Cuáles fueron las causas de su deceso?
1: Un padecimiento renal crónico que no se detectó a tiempo y pues ya no tenía muchas posibilidades.
0: Señora Grimaldo, le agradezco mucho habernos permitido esta conversación.
1: Pues yo feliz y encantada de hablar de mi mamá, de lo que fue ella para mí, para la música mexicana. Y pues hablar de ella, hablar de una reina, de una gran estrella y siempre que me requieran estaré a sus órdenes de verdad y les agradezco muchísimo su tiempo y el que siempre la recuerden con tanto cariño. Muchísimas gracias, señora Alberto, a usted, a todo el programa.

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0: Señoras y señores, muy buenas noches para todos. Ondas Porteñas a nombre de Polar les presenta al tenor ídolo de Venezuela en otro gran programa de su vez aniversario. Alfredo mismo se encargará de anunciar para ustedes el primer número de su programa de esta noche.
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1: 8:03 minutos. 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
1: En tu sintonía universitaria, las 2:30.
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8: Enseguida escuchemos Garbanzos de a Libra.
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8: El músico y compositor venezolano José Enrique Echelique Sarabia, nacido en Isla de Margarita en 1940, fue una referencia en la canción popular de Venezuela y reconocido por su obra en toda Latinoamérica. Echelique Sarabia falleció el pasado 16 de febrero del año 2022 en la ciudad de Lechería, estado Anzoátegui, en el oriente costero del país. Echelique Sarabia tenía 81 años de edad. Es recordado por ser el autor de Ansiedad, un pasaje venezolano que compuso a los 15 años, y de Meteórico Recorrido en el mundo hispanoparlante, versionado en innumerables ocasiones. La canción ha sido traducida a varios idiomas e interpretada por figuras como Nat King Cole, Lucho Gatica, Alfredo Sadel, Olga Guillot, Javier Solís, María Marta Serra Lima, entre otros. Echelique Sarabia se había marchado a Caracas en los años 50, siendo aún muy joven, proveniente del campo petrolero de San Tomé, en el oriente del país, con la intención de cursar estudios musicales. En aquel entonces compuso su primer tema, Janet y San Tomé. Gracias a su inusual talento, Echelique Sarabia consiguió que se le abrieran las puertas de la televisión y el espectáculo local con relativa rapidez. En la década de los 70, fue aceptado dentro del comando de cazatalentos y promotores de la escena nacional y era toda una autoridad en los confines del mundo artístico y la apreciación musical. Y ahora vamos a recordar la canción más famosa de Enrique Echelique Sarabia, Ansiedad. Disfrutaremos de la versión que hizo el cantante mexicano Javier Solís para Discos Columbia.

Después de haber escuchado este recuerdo de Enrique Chelique Sarabia, fallecido el pasado 16 de febrero del año 2022, continuamos con los garbanzos de a libra aquí en su programa Hasta que el cuerpo aguante. Elvira Quintana Molina nació en 1935 en Extremadura, España. A los 5 años de edad, Elvira emigró a México como refugiada después de que su padre fuera fusilado en la Guerra Civil Española. Durante su juventud, estudió actuación durante 3 años, actuó en varias películas como extra y se desempeñaba como modelo de televisión. Elvira Quintana realizó su debut como actriz en 1953 en la película Sueños de Gloria y durante su exitosa carrera llegaría a actuar en más de 60 películas. Se convirtió en una de las grandes estrellas de nuestro país al protagonizar la película Bolero Inmortal y era considerada como una de las actrices más bonitas del cine nacional. También se desempeñó exitosamente como cantante, grabando varios discos de diferentes estilos durante su carrera. Lamentablemente, la carrera de Elvira Quintana quedó truncada al fallecer muy joven en el mes de agosto de 1968 en la Ciudad de México a la escasa edad de 33 años y encontrándose en la cúspide de su carrera. Con ella vamos a escuchar el bolero Delito, Elvira Quintana.

Antonio Escobar Barrios nació en San Luis Potosí en 1912. Fue un pianista, director de orquesta, compositor y arreglista. Fue autodidacto en gran medida. Radicó desde muy joven en la Ciudad de México. Fue colaborador de Agustín Lara, Gonzalo Curiel y Alfonso Ortiz Tirado en la emisora XEW. Sus arreglos y composiciones fueron difundidas por la radio desde los años 30. Según Pablo Dueñas, Antonio Escobar dirigió una orquesta que acompañó a las hermanas Águila por muchos años, ya que contrajo nupcias con la güera, Paz Águila. En los años 50 fue punta de lanza en la onda charlestonera que se puso de moda. Enseguida vamos a presentarle a Toño Escobar y sus locos, una grabación del sello Columbia. Interpreta, a manera de danzón, el tema yucateco, Ella.

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Danzón dedicado a la persona que puso al 20 a la sinfonola y amigos que lo acompañan.

Enseguida vamos a escuchar una famosa voz de los años 30, pero que actualmente es desconocida. Nos referimos a Paco Santillana, llamado el poeta de la voz de cristal. Este cantante, Paco Santillana, nació en 1898. Fue autodidacta y nato y discípulo del musicólogo y tenor Nacho Guerrero. En los funerales de Guti Cárdenas, los tenores Alfonso Ortiz Tirado, Pedro Vargas y Paco Santillana entonaron Rayito de Sol y Nunca, y Fanny Anitúa interpretó el Requiem. Según datos de Sergio Nuño, Paco Santillana viajó a Nueva York a finales de 1928 para encontrarse con el maestro Jorge del Moral y, a invitación de Adolfo Utrera y Nilo Menéndez, pasó a formar parte del elenco latino de Columbia, Sello Verde, en aquel entonces dirigido por el maestro Lacalle. En los últimos años de su vida, Paco Santillana sufrió el mal del Parkinson, alejándolo de los escenarios por completo, dedicándose exclusivamente a ser representante del Departamento del Distrito Federal en el Palacio de Bellas Artes. Dice Sergio Nuño que nadie como Paco Santillana supo cantar las hermosas piezas del maestro Jorge del Moral, que parecían impregnarse de un raro matiz vocal. De las grabaciones de los años 30, en voz de Paco Santillana, vamos a presentarle Por unos ojos, de Jorge del Moral, una grabación del sello Columbia.

0: Daniel "El Chino" Herrera nació en 1907 en Mérida, Yucatán. Hijo del actor Héctor Herrera, ganó el apodo de "El Chino" debido a sus rasgos físicos parecidos a los orientales. Luchador incansable, tenaz, poseedor de un enorme y noble corazón, El Chino Herrera debutó como actor en el teatro junto a su padre. Luego trabajó en el cine a finales de la década de los 30 y en la televisión mexicana en el año de 1959, trabajando en programas de renombre como Estudio Raleigh, al lado del inolvidable Paco Malgesto, Noches Tapatías y otros más. Más adelante llegó a tener su propio programa de televisión. Fue un hombre sencillo, de sonrisa amable. Tuvo que retirarse de la actividad que él tanto amaba debido a que su salud fue lentamente minándose y con ella su vida se fue apagando. El Chino Herrera falleció en la Ciudad de México en 1983 a la edad de 76 años. Vamos a escuchar una grabación en voz del Chino Herrera. Se titula Juan Charrasqueado.
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1: José López Alavés nació en Huajuapan de León, Oaxaca, en 1889. A la edad de 10 años fue impulsado por su hermano Abraham en el estudio de la música. Recibió enseñanzas de mandolina y guitarra. En 1900 formó parte de la banda infantil de Huajuapan, la cual integró el maestro Fidencio Toscano. En 1907, la familia de José López Alavés decide enviarlo a la capital, donde realiza sus estudios en el Conservatorio de Música en las asignaturas de solfeo, piano, clarinete, armonía, contrapunto y otras. Finalizó sus estudios con excelentes calificaciones en 1927 y con ello obtuvo mención honorífica. Durante ese lapso y con motivo del centenario de la independencia en México, obtiene el primer premio como clarinetista que le otorga el presidente de la República Mexicana, el general Porfirio Díaz, y el secretario de Educación Pública, Justo Sierra, aunado a una pensión por 2 años para continuar sus estudios en la Ciudad de México. En un ambiente de inquietud estudiantil, compuso en 1912 la melodía de la canción mixteca. José López Alavés murió en 1974 a los 85 años de edad. ¿Qué le parece si escuchamos esta composición de José López Alavés, la canción mixteca, en interpretación de Ben Martínez y Antonio Flores, una grabación del sello Bluebird?

Desde Ecuador presentaremos el pasillo Guayaquil de mis amores, compuesto por Nicasio Safadi Reyes, libanés naturalizado ecuatoriano y radicado en Guayaquil. Safadi nació en 1896 en Beirut y falleció en 1968. Emigró a Guayaquil, Ecuador, junto con sus padres cuando tenía 5 años de edad. Músico de excepción y hábil autodidacto, estudió por cuenta propia y brilló como compositor, intérprete y maestro de maestros. Nicasio Safadi fue un músico excepcional y prolífico. Aparte de crear, también cantaba. Formó parte del dúo Ecuador junto a Enrique Ibáñez Mora en los años 30. También tocaba la guitarra. La pieza musical Guayaquil de mis amores junto al pasillo Invernal figura entre lo más importante del repertorio de Safadi. Escuchemos Guayaquil de mis amores en la voz de Julio Jaramillo.

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1: En este momento, las 3 en punto.
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1: En este momento, las 4 en punto.
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1: En este momento, las 5 en punto.
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3: Si bien George Gershwin es generalmente considerado la figura capital en el desarrollo del espíritu musical norteamericano, las raíces del proceso que conduciría a su éxito en las primeras décadas del siglo XX son mucho más antiguas y, paradójicamente, de origen europeo. En efecto, fue gracias a la mentalidad progresista de Janet Thurber, esposa de un comerciante millonario, que Antonín Dvorak aceptó trasladarse en 1892 a los Estados Unidos para permanecer allí algunos años como profesor del Conservatorio de Nueva York. Dvorak, entonces en la cúspide de su fama internacional, no se limitó a la enseñanza de la composición, sino también, y como había sido previamente acordado con su generosa anfitriona, a orientar a sus alumnos hacia la búsqueda de una identidad nacional basada en el folclore y los ritmos locales. Fue en los elementos afroamericanos que Dvorak reconoció la fuente ideal y para

Para demostrar sus criterios al respecto, los incorporó a su propio lenguaje, aunque de manera personal y original, sin citar ni copiar motivos existentes. El resultado más feliz del experimento fue sin duda su Sinfonía número 9, concebida en 1893 y conocida como Del Nuevo Mundo. El melodismo ilimitado, la orquestación límpida, la técnica al servicio de la emoción sincera y sin afectación, todo lo mejor de Dvorak está presente en esta sinfonía. Pero también un cierto exotismo derivado justamente del carácter americanista que la tiñe de principio a fin. La Sinfonía del Nuevo Mundo tiene los siguientes movimientos: Adagio allegro molto, largo, scherzo molto vivace, allegro con fuoco. La escuchamos ya por la Orquesta Filarmónica de la Radio Holandesa, dirigida por Edo de Waart.

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Edo De Waard, al frente de la Orquesta Filarmónica de la Radio Holandesa, nos ofreció la Sinfonía número 9, opus 95 del Nuevo Mundo, del compositor checo Antonín Dvořák. También en nuestro tiempo, otros compositores europeos han vuelto sus ojos hacia los Estados Unidos, aunque por motivos diferentes. Tal es el caso del holandés Peter Schat, una de las figuras más respetadas de su país, que vivió entre 1935 y 2003. Luego de haber interpretado su obra El Cielo, la Orquesta Sinfónica de St. Louis decidió en 1997 encargar a Schat una nueva página orquestal, para lo cual el compositor eligió un tema relacionado con la ciudad que sirve de sede a la orquesta. Nació así su Arch Music for St. Louis, inspirada en el arco colosal que el arquitecto finés norteamericano Eero Saarinen diseñó para la ciudad y que simboliza la puerta de entrada de los colonizadores hacia el oeste de los Estados Unidos. En su música, Peter Schat describe su propio viaje imaginario hacia lo alto del arco, el ascenso, la llegada a la cima y el descenso, valiéndose para ello de ritmos marcados y una orquesta colorida que subrayan el carácter descriptivo de la obra. Escuchemos, pues, Arch Music for St. Louis de Peter Schat por la Orquesta Real del Concertgebouw de Amsterdam que dirigió Hans Funk.

0: ¿Qué dirías si te cuento que una mujer murió hace más de 70 años, pero sus células siguen vivas? No en sentido poético, literalmente vivas. Multiplicándose en laboratorios de todo el mundo, ayudando a crear vacunas, combatir el cáncer y salvar millones de vidas. Se llamaba Henrietta Lacks. Era una mujer afroamericana, madre de 5 hijos, y nunca supo que su cuerpo cambiaría la historia de la medicina para siempre. En 1951, Henrietta llegó al hospital Johns Hopkins, en Baltimore, Estados Unidos, el único de la zona que atendía a personas afroamericanas con un dolor terrible. Le diagnosticaron cáncer de cuello uterino. Antes de iniciar el tratamiento, un médico le extrajo células de su tumor sin que ella lo supiera y sin pedirle permiso. Esas células llegaron al laboratorio del doctor George Gay y ahí ocurrió algo que nadie había visto antes. En lugar de morir a los pocos días, como todas las células humanas cultivadas hasta entonces, las de Henrietta seguían vivas y se multiplicaban sin parar. Las células ELA son inmortales porque provienen de un tumor de cáncer de cuello uterino muy agresivo que sufrió una combinación de mutaciones genéticas. Estas células superan el límite de envejecimiento biológico y se multiplican infinitamente en condiciones de laboratorio. Las llamaron células ELA por las dos primeras letras de su nombre y su apellido. Son las primeras células humanas consideradas inmortales. Se calcula que se han producido más de 50 toneladas de células ELA y han sido utilizadas en más de 100.000 estudios científicos en todo el planeta. Gracias a esas células, se desarrolló la vacuna contra la poliomielitis, se investigó el VIH, se avanzó en tratamientos contra el cáncer de mama y se probaron terapias durante la pandemia de COVID-19. También fueron clave para la vacuna contra el virus del papiloma humano. Pero esta historia tiene una sombra. Henrietta murió en octubre de 1951. A los 31 años. Nunca supo que le habían extraído células. Su familia vivió décadas en la pobreza, sin seguro médico, sin enterarse de que el legado biológico de su madre circulaba por laboratorios de todo el mundo, generando descubrimientos, premios y ganancias millonarias de las que ellos nunca vieron un centavo. Su caso, atravesado por el racismo y la desigualdad de la época, abrió uno de los debates éticos más importantes de la medicina moderna. ¿A quién pertenecen las células de tu cuerpo una vez que salen de ti? ¿Puede la ciencia avanzar a costa de la dignidad de una persona? En 2021, la Organización Mundial de la Salud le otorgó a Henrietta un reconocimiento póstumo. Su hijo Lawrence, de 87 años, lo recibió rodeado de nietos y bisnietos. Henrietta no eligió ser inmortal, pero sus células, sin pedirle permiso, decidieron no morir. Y al hacerlo, le regalaron al mundo una herramienta que ha salvado millones de vidas. Su historia nos recuerda que detrás de cada gran avance científico siempre hay una persona y que la ciencia sin ética es una ciencia incompleta. De Leonardo Santiago, con información del portal Ciencia UNAM. Les saluda Mónica Genis.
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1: 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Son las 6:10.
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Caifanes es una banda mexicana del rock alternativo considerada por la crítica como uno de los actos más innovadores e influyentes en el rock latinoamericano durante el siglo XX. Estuvo activa de 1986 a 1996 y de 2011 hasta la actualidad. La banda empezó como un cuarteto conformado por Saúl Hernández en la guitarra y voz, Alfonso André en la batería, Sabor Romo en el bajo y Diego Herrera en los teclados, saxofón y percusiones, lanzando en 1988 su álbum debut Caifanes, también conocido como Caifanes Volumen 1. En 1988 se unió Alejandro Markovich como guitarra líder. Teniendo como origen las insólitas imágenes de Aurora, Caifanes emergió de la escena underground mexicana para luego saltar al gran público con el apoyo de la campaña difusora denominada Rock en tu idioma, a finales de los años 80. Dos de sus canciones, Antes de que nos olviden y Será por eso, están consideradas dentro de las 100 mejores musicalmente hablando del rock mexicano. Cinco más de ellas, Afuera, La célula que explota, Nubes, No dejes que y Viento, se encuentran dentro de las 120 canciones más representativas del rock hispanoamericano. Ya estructurados como un quinteto, publicaron los álbumes Caifanes Volumen 2 y El Silencio, ambos alabados por la crítica. Durante 1993, Romo y Herrera dejaron la banda, y los miembros restantes, establecidos ya como un trío, publicaron su cuarto y último álbum, El Nervio del Volcán. Finalmente, las diferencias que existían entre Hernández y Markovich llegaron al retiro del grupo en 1996. Hernández y André continuarían con el proyecto Jaguares, el cual incluía piezas de Caifanes, además de nuevo material. Posteriormente, en 2011, tras una reconciliación con Markovich, Hernández formalmente revivió a Caifanes como quinteto. Finalmente, sin que se presumieran más peleas internas, en 2014 un comunicado anunció que Caifanes regresaría al cuarteto original sin Markovich. A finales del 2018 anunciaron en medios de comunicación que saldría a la luz, luego de un cuarto de siglo desde su última producción musical, un nuevo sencillo. Este fue lanzado el 7 de marzo de 2019 en las plataformas digitales.

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1: 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En tu frecuencia universitaria a las 6:37 minutos.
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El origen de Caifanes se dio en gran parte por un proyecto musical anterior denominado Las Insólitas Imágenes de Aurora. Este último surgió en 1984 por iniciativa de Alejandro Markovich, a pedido de su hermano Carlos, quien para entonces estudiaba cine y precisaba conseguir dinero para desarrollar su tesis de grado y así conseguir su título profesional. Carlos le planteó a su hermano que organizara una fiesta que tuviera un grupo musical en escena para poder cobrar el ingreso. Alejandro buscó a otros músicos para integrar la agrupación: Alfonso André, baterista y amigo de su hermano Carlos, y Saúl Hernández, quien para el momento formaba parte de otra agrupación llamada Frac, y que inicialmente se negó a participar en el naciente conjunto. A 2 días de la fecha prevista para la fiesta, Hernández cambió de opinión y empezó a ensayar con André y Markovich. Así, Hernández sería el vocalista e intérprete del bajo, Markovich el guitarrista y André el baterista. Oficialmente, Las Insólitas, como se les conoce comúnmente, no tienen discografía conocida, pero existe material de ellos con alguna difusión, especialmente teniendo en cuenta que en aquel tiempo en México el apoyo de las disqueras para el movimiento de rock en español y de bandas nacionales era mínimo, por no decir que nulo. Hacia 1985 se unieron otros músicos a la banda y Hernández dejó el bajo para tocar la guitarra rítmica. Hubo también por entonces el primer enfrentamiento entre Saúl y Alejandro, el cual dio origen a la posterior desintegración del grupo, algo que también pasaría tiempo después en Caifanes. Tras la desintegración de Las Insólitas, cada uno de los elementos se integró a distintos proyectos. Markovich se unió al grupo de músicos que acompañaban a Laureano Brizuela, mientras Andrés se unió de forma temporal a Bon y los Enemigos del Silencio. Saúl, junto con Diego Herrera, estaban planeando un proyecto musical al que denominaron como Caifanes.

0: 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En este momento, las 7 en punto.
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1: 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Son las 7:30.
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0: 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En este momento, las 8 en punto.
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Después de la rúbrica que nos identifica de música en todos los sentidos, escuchamos el alegro sostenuto maestoso del compositor Aram Ilich Khachaturian de su Sinfonía número 2 con la Orquesta Sinfónica de Aguascalientes bajo la dirección del maestro Román Revuelta Retes, en un programa donde se presentó la obertura Carnaval Romano de Héctor Berlioz y los bosquejos caucásicos de Mijail Hipólitov Ivanov, del día 19 de junio de 2026 en el Teatro Aguascalientes. Con esto le doy la más cordial de las bienvenidas a esta emisión, una producción del Instituto Cultural de Aguascalientes que se realiza desde la Universidad de las Artes. Agradezco de antemano su fina atención auditiva, amigo Radio Escucha, que tiene a bien sintonizarnos semana a semana, así como al 94.5, tanto en internet como en frecuencia modulada, Radio UAA, a Estudio 14 y San José de Gracia Radio, también por la magia del internet que hacen posible llegar a sus oídos. A continuación los invito a escuchar parte de la música que se ejecutó para un concierto llamado Íntimo con Ponce, en una gala de ballet con la Orquesta Sinfónica y La Maestranza, grupo de difusión de danza clásica de la Universidad de las Artes del Instituto Cultural de Aguascalientes. En esa ocasión la orquesta estuvo bajo la dirección del maestro Juan Tucán Franco. Manuel María Ponce Cuellar nació en 1882, un 8 de diciembre, en Fresnillo, Zacatecas, en una familia cuyo entorno cotidiano giraba alrededor de la música y la vida minera. Su bautismo se presentó poco después en la parroquia de Purificación, marcando desde temprano la presencia de lo litúrgico y lo artístico en su infancia. Sus padres, Felipe de Jesús Ponce y María de Jesús Cuellar, provenían de Aguascalientes y buscaron un entorno de protección para el pequeño Manuel cuando la región atravesaba turbulencias políticas y económicas con el respaldo del gobernante anfitrión. La impronta musical de la madre influyó de manera decisiva en la formación de varios de sus hermanos y especialmente en Manuel M. Ponce. Bajo la guía de su hermana Josefina, inició sus estudios y lecciones primeras de piano, afianzando así su vocación en los años de la infancia. Ya en la casa familiar, la música se convirtió en un lenguaje compartido y un camino de aprendizaje, mientras María del Refugio, una destacada docente, transmitía técnicas y textos útiles para su progreso.

0: Escuchamos la obertura y el tema Acuérdate de mí en versión instrumental del compositor Manuel M. Ponce del espectáculo de ballet con orquesta bajo la dirección del maestro Juan Tucán Franco. Vamos al primer corte y regresamos con más aquí en Música en Todos los Sentidos.
1: 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En tu frecuencia universitaria, las 8 con 29 minutos.
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Inmediatamente después del corte escuchamos el tema Lejos de ti del compositor Manuel M. Ponce con la Orquesta Sinfónica de Aguascalientes bajo la dirección del maestro Juan Tucán Franco como director invitado. En la voz la maestra Ethel Lara. Esto dentro del espectáculo de ballet con orquesta hecho en casa, íntimo con Ponce, además de La Maestranza, grupo de difusión de danza clásica de la Universidad de las Artes del Instituto Cultural de Aguascalientes. Y ampliando un poquito más del maestro Manuel M. Ponce, con apenas 10 años dominaba piezas sencillas y gracias a la enseñanza de un maestro de solfeo amplió su repertorio. A los 6 años mostraba habilidad para interpretar melodías complejas junto con su hermana. Y a los 10 años fue confiado a un mentor que estructuró su educación musical como pupilo de un abogado y maestro del piano. En esa edad temprana formó parte del coro infantil del Templo San Diego en Aguascalientes y ejerció de ayudante de órgano, experiencia que consolidó su relación con la liturgia y la polifonía. La aventura formativa lo llevó a la capital del país en el año de 1900. Y cuando ingresó a estudios con maestros reconocidos, de inmediato se matriculó en el Conservatorio Nacional de Música, en la que permaneció durante 2 años. Su evolución lo llevó a tierras extranjeras, así que en 1904 viajó a Bolonia para realizar cursos superiores bajo la tutela de Enrico Bossi y Luigi Torchi. Luego transitó por Alemania entre 1906 y 1908, para perfeccionarse en el piano con Martin Krause, pedagogo influyente y estrecho vínculo con la tradición pianística de la Europa Central. A su regreso a México comenzó a combinar la enseñanza, la composición e interpretación de conciertos, asumiendo así un rol activo como intérprete y creador. Para el año de 1915 cruzó el Atlántico rumbo a La Habana, acompañado por el poeta Luis G. Urbina, donde compartió clases de piano y colaboró con diarios de la isla. A su regreso, asumió la dirección de la Orquesta Sinfónica de México de 1918 a 1920. Fue comisionado posteriormente por la Secretaría de Educación Pública y a petición de la UNAM, viajó a París para recibir enseñanza de Paul Dukas, tras obtener la licenciatura en composición en la Escuela Normal de Música de París, regresó a la Ciudad de México en 1933, ocupando la titularidad de la Cátedra de Piano y la dirección en el Conservatorio Nacional de Música y en la Escuela Nacional de Música.

0: Escuchamos el vals galante, el intermezzo, Por ti mi corazón, el escarcino mexicano, Estrellita y un segmento del Concierto del Sur del compositor Manuel M. Ponce con la Orquesta Sinfónica de Aguascalientes bajo la dirección del maestro Juan Tucán Franco, en la voz la maestra Ethel Lara. Selección musical que espero haya sido de su completo agrado, la cual se interpretó en un espectáculo de ballet con orquesta de Íntimo con Ponce, con la participación también de la Maestranza, grupo de difusión de danza clásica de la Universidad de las Artes del Instituto Cultural de Aguascalientes. No me resta más que el tiempo suficiente y necesario para despedir esta emisión, agradeciendo de antemano su fina atención auditiva, así como a quien hace posible la transmisión del mismo, a Radio UAA en internet y frecuencia modulada, así como Estudio 14 y San José de Gracia Radio, también por la magia del internet. Se despide su amigo el de la voz, Martín Martínez Pineda. Los espero en la próxima emisión.
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1: En este momento, las 9 en punto.
2: 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Durante la Feria Universitaria, la UA logró 1.460 acciones de impacto en salud, reafirmando su espíritu humanista y de servicio. Así cerramos la semana en la UA. Entérate, comparte y nos escuchamos pronto.
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pollitos, ¿cómo están? ¿Cómo han estado? Y espero que muy bien, porque hoy vamos a estar subiendo música que tanto como los niños y las adolescentes que están escuchando este programa de Pollitos FM nos gustan, tanto como tú y como yo hemos estado esperando este momento. Mi nombre es Cami y esto es Pollitos FM. ¡Empieza la música! ¡Empieza la música!

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2: Muchísimas gracias por escuchar este programa tan bonito y yo les quiero agradecer mucho por escucharme todos los fines de semana. Los quiero mucho, pollitos. Recuerden, mi nombre es Cami y esto fue Pollitos FM. Nos vemos el sábado. ¡Adiós!
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4: Minuto a minuto estamos contigo. Son las 9:31.
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0: La obesidad es un problema muy severo y hoy abordaremos este tema, pero desde otra perspectiva. Primero, escucha esto.
1: ¡Lo quiero ver! ¿Va a vomitar?
2: Sin duda alguna.

0: Quizá recuerdas esta escena de la película Matilda en donde se alentaba a Bruce a que se acabara el delicioso pastel de chocolate que le había impuesto la troncha toro. Y sí, se lo acabó. O también recuerdas aquella película en donde se reflejaba el futuro del ser humano si seguimos con prácticas de sedentarismo y mala alimentación.
1: Hora de almorzar en un vaso.
2: Oye, robot, ten esto. ¡Ten esto!
3: Por favor, permanezca estacionario. En un momento lo asistirá un robot de servicio.
2: Auxiliares, hola.
3: Por favor, permanezca estacionario. En un momento lo asistirá un robot de servicio.
2: ¿Quién es? ¿Qué sucede?
4: ¡Wally!
2: ¡John!
0: Así es, la película Wally. Y puedo seguir platicando de las películas que son un reflejo de la sociedad en cuanto a alimentación. Y por más que nos pongan ejemplos, no siempre podemos entender. O bueno, quizá entendemos, pero no lo aplicamos a nuestra vida cotidiana. Es más, hay algunos lugares que incluso obligan a las niñas a comer en demasía con el objetivo de que encuentren marido. Hoy conoceremos la práctica Le Bleu, que consiste en obligar a niñas en zonas de África a comer para que encuentren marido.

Sabemos que los estándares de belleza cambian con el tiempo y varían según el país y la región en la que te encuentras. Sin embargo, en algunas regiones de África prevalece desde tiempos ancestrales un culto a la obesidad que es promovido a través del Le Bleu, una práctica que consiste en forzar a las niñas a comer con el fin de prepararlas para el matrimonio. Este martirio suele comenzar desde que las niñas cumplen 5 años de edad y se extiende hasta una edad adulta. Es una práctica todavía común en algunas regiones del norte de África, en países como Argelia, Burkina Faso, Níger, Malí y Mauritania. En ciertas comunidades, además de ser un sinónimo de belleza, la obesidad también es una forma de ostentar buena salud, fertilidad y sobre todo riqueza. Es sorprendente que una tradición como esta tenga cabida en pleno siglo XXI.

0: Uno de los casos es el de Diu Gasamba, de 21 años, originaria de Tombuctú, una ciudad en el centro geográfico de Malí. Ella se vio forzada a una alimentación distinta donde sus padres nunca la obligaron a comer cuando era una niña, pero la presión por engordar siempre estuvo presente.
1: Mi madre me rogaba que comiera y utilizaba muchos medios para hacerme comer. Cuando escuché que las malas lenguas culpaban a mi mamá de no alimentarme lo suficiente, yo misma comencé a comer de manera forzada. Me obligaba a mí misma a comer.
0: En realidad, Gasamba tuvo suerte. Algunas familias que siguen la tradición de Le Bleu llegan incluso a recurrir a las granjas para engordar para que sus hijas alcancen, según ellos, un peso ideal. Para algunos, el peso debería ser de 100 kilos. Para otros, hasta 150 kilos. Cuanto más gorda estés, mejor.

0: En el 2004, Fatema Tu, una mujer de la tercera edad que en ese entonces dirigía una granja para engordar en Atar, Mauritania, descubrió cómo funciona.
1: Les hago comer muchos dátiles, mucho cuscús y otros alimentos que engordan.
2: Ten en cuenta que el cuscús es un plato a base de sémola de trigo que se cuece al vapor con verduras, garbanzos y carne roja o pollo, o incluso solo con leche. No lo que te imaginabas que te da cuscús, o sea, nervios pues. Bueno, ya.
1: Las hago comer, comer y comer. Y luego, mucha, mucha agua. Les hago hacer esto toda la mañana. Luego, descansan. Por la tarde, comenzamos de nuevo. Hacemos esto 3 veces al día. En la mañana, en la tarde y en la noche.
0: Si bien esta práctica ya no es tan común como lo fue en décadas pasadas, todavía existe. Las familias más ricas ahora llevan a sus casas a mujeres, como Fatema Tu, que tienen como tarea obligar a las niñas a comer.
2: ¡Vaya! Servicio a domicilio.
0: Otra alternativa que muchas han encontrado, sobre todo en las zonas urbanas, es el consumo de medicamentos para estimular el apetito, ya que estos abren el hambre, aceleran el metabolismo y engordan. Claro que eso representa un gran peligro consumirlos y principalmente en exceso porque desestabilizan todo el sistema digestivo. A medida que las niñas crecen, la cantidad de alimentos que se deben consumir aumenta. Algunas jóvenes llegan a subir 10 y hasta 20 kilos en un lapso de 2 meses.
2: ¡Madre mía!
0: La práctica del Le Blue suele estar fuertemente vinculada con el matrimonio precoz, que implica que una niña de 8 o 10 años es obligada a comer excesivamente para alcanzar el cuerpo de una mujer adulta y así atraer a su futuro esposo. De hecho, el matrimonio infantil es la práctica más común en las familias que practican la alimentación forzada. Según un informe de la UNICEF publicado en el 2014, África Occidental tiene las tasas de matrimonio infantil más altas del mundo. 50% de las niñas en Níger, otra nación donde la alimentación forzada es común, se casan antes de los 18 años. En Malí, la porción de niñas casadas antes de cumplir una edad adulta alcanza el 55%.

0: Una de las razones por las que se practican esta tradición es que las mujeres gordas son vistas como bellas, agraciadas y de buena familia. Las chicas delgadas sufren. A las flacas se les ve como personas hambrientas, menos bellas y lo peor es que a menudo les atribuyen enfermedades graves que ni siquiera tienen, como el SIDA.
1: Como recomendación, si has bajado de peso drásticamente, es mejor sí revisarse porque puede haber algo que no está bien. Pero bueno, esto es otro tema.
0: En una tribuna publicada en Bembere, una plataforma en línea que publica contribuciones de blogueros malienses, la joven explica que a las chicas más delgadas suelen ponerles apodos como carne seca, pila de huesos y tablas. Incluso hay mujeres que prefieren no recibir estos apodos y por eso comienzan a comer sin limitantes. La esperanza de muchas mujeres delgadas es que si logran casarse, todavía tienen la oportunidad de aumentar de peso después de uno o dos embarazos, con la intención de ser bellas. La alimentación forzada no solo afecta la salud mental de las niñas, sino también su esperanza de vida. Es una práctica que puede hacer mucho daño. Puede provocar sobrepeso, bulimia, trastornos digestivos, diabetes y problemas de presión arterial, entre otras enfermedades que pueden incluso causar la muerte. En los últimos años, la obesidad se ha convertido en una de las principales causas de enfermedades crónicas en todo el mundo.
1: Y si nos referimos a México, las estadísticas están a la alza, que también es un tema el cual luego abordaremos.
0: Según una investigación publicada en el 2019 por Cancer Research, una fundación de investigación y divulgación en Reino Unido, los cánceres de intestino, riñón, ovario e hígado son probablemente más el producto del sobrepeso que del tabaquismo. A pesar de toda la información, investigación y lo que se conoce hasta ahora sobre esta práctica de llegar a ser obesos, las tradiciones de aquellos lugares no pretenden cambiar. No hay gente que esté luchando por la abolición de esta práctica. Incluso, es un tema que ni siquiera se tiene en consideración. Y peor aún, la población local todavía lo ve como algo normal. ¿Y a ti qué te parece? ¿Tienes alguna curiosidad para compartir? Escríbenos a nuestro WhatsApp 449-912-1588 para así saber más.

0: 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Saber más. ¿Cuáles son los mayores tesoros encontrados en el fondo del mar?
1: Vive en una piña debajo del mar.
0: No, eso no es un gran tesoro. Aunque bueno, después de esta colección que acaban de lanzar por un producto alimenticio donde la sociedad se volcó a comprar estos panecitos en forma de croissant con tal de encontrar una figura de Bob Esponja, imagino que sí ha sido un gran tesoro encontrarlo. Bueno, a los fanáticos sí les ha de parecer así. Pero no, en esta ocasión platicaremos los realmente mayores tesoros encontrados en el fondo del mar.

Madera astillada asoma por el fondo arenoso del mar. Peces que entran y salen de sus sombras. Entre los tablones podridos los restos de los esqueletos de marineros que lucharon contra enemigos o desafiaron tormentas descansan en lo profundo y frío silencio. Poca luz llega tan abajo, pero un ojo entrenado podría vislumbrar un destello de oro o el brillo de una gema, ocultos al paso del tiempo. De hecho, son estos tesoros los que han motivado a los aventureros a explorar los mares en busca de una fortuna. Hoy en día, sin embargo, las normas sobre quién puede reclamar estas antigüedades son mucho más complicadas. Tanto los arqueólogos como las autoridades regionales temen que los saqueadores destruyan la delicada estructura de un barco viejo y deteriorado. Los saqueadores también podrían vender esos artefactos a un propietario privado, robando al público la oportunidad de conocer su historia y verlos expuestos. Por eso, los arqueólogos y las fuerzas de seguridad marítima intentan preservar estas frágiles piezas del patrimonio cultural. Independientemente de quién sea el propietario de los restos del naufragio, la cantidad de objetos de valor descubiertos en los pecios ha batido récords con valoraciones de miles de millones y ha inspirado la imaginación de todo el mundo. Estos son algunos de los mayores tesoros de naufragios jamás descubiertos, ejemplos de por qué su propiedad es tan discutida y testimonios de por qué estas ruinas submarinas deben protegerse. Número 1. El San José en el Mar Caribe frente a la costa de Colombia.

A menudo llamado el naufragio más rico del mundo, el galeón naval español San José transportaba hasta 200 toneladas de oro, plata y piedras preciosas en bruto cuando se hundió en 1708 durante una batalla con buques de guerra británicos. Las estimaciones sobre el tesoro del barco oscilan entre unos pocos miles de millones de dólares y más de 20 mil millones en producto. Varias partes han argumentado su derecho a reclamar el precio. Entre ellas, una empresa de salvamento con sede en Estados Unidos que afirmó haber encontrado los restos en 1982. Colombia, que dijo haber encontrado los restos en un lugar diferente en el 2015. España, que argumenta que sigue siendo propietaria del barco como lo fue 300 años antes. Y además un grupo de indígenas bolivianos que afirman que sus antepasados fueron obligados a extraer gran parte de la plata. Independientemente del valor real del tesoro, la ley colombiana prohíbe su venta. El San José y sus tesoros siguen en el fondo del mar y algunos arqueólogos creen que lo más seguro es que permanezca allí. Número 2. El Bom Jesús en la costa sur de Namibia. En 2008, un geólogo buscaba diamantes en una zona conocida por sus yacimientos de esta piedra preciosa. En su lugar, encontró otra cosa, un lingote de cobre. Los arqueólogos hallaron 22 toneladas de estos lingotes, utilizados en la época para comerciar con especias, así como más de 100 colmillos de elefante, un cañón de bronce, espadas, astrolabios, instrumento astronómico que permite determinar la posición y altura de las estrellas sobre el cielo, mosquetes, que eran armas, y cotas de malla, una armadura de malla que cubre el torso y a veces parte de los brazos y muslos. Vaya, miles de artefactos en total. También encontraron oro, más de 2.000 monedas, principalmente españolas con las efigies de los reyes Fernando e Isabel, pero también venecianas, árabes, francesas y de otros países. Este cargamento ayudó a identificar el barco como el Bom Jesús, un buque mercante portugués perdido en 1533 cuando se dirigía a la India. El barco y toda su carga permanecieron intactos durante casi 500 años. Es, con diferencia, el pecio más antiguo hallado en la costa del África subsahariana y además el más rico. Número 3. Pecio de Belitung en el mar de Java.

0: En 1998, unos pescadores locales que buceaban en busca de pepinos de mar descubrieron un bloque de coral con cerámicas incrustadas. El hallazgo resultó un dhow árabe del siglo IX,
1: una embarcación de vela,
0: lleno de más de 60.000 piezas de oro, plata y cerámica de la dinastía Tang hechas a mano.
2: Por eso siempre tengo Tang, de naranja, mango y durazno.
0: No, de ese Tang no. Las cerámicas en particular eran una instantánea de la industria cerámica de Shangsha, la dinastía Tang y el comercio de la ruta de la seda en general. La China de la época estaba ansiosa por comprar tejidos finos, perlas, coral y maderas aromáticas de Persia, África Oriental e India. En el siglo IX, la cerámica china se había hecho popular, pero los camellos no eran adecuados para transportar este frágil producto. Así que cantidades cada vez mayores de platos y fuentes llegaron por mar a través de la ruta marítima de la seda. Aunque los navegantes árabes utilizaron claramente la ruta marítima de la seda, este es el primer dhow árabe descubierto en aguas del sudeste asiático. El pecio es también el mayor y más rico cargamento de oro y cerámica del sur de China de principios del siglo IX jamás descubierto en un solo tesoro. Número 4. Pecio Palmwood. En el mar de Wadden, frente a los Países Bajos. Llamado así por las cajas de madera dura que contenían la costosa carga del barco, el pecio Panmun contenía riquezas de todo el mundo y datos sobre la vida de las élites del siglo XVII. Dentro de estas cajas rotas, los buzos sacaron a la luz más de 1.500 objetos, entre ellos un elegante vestido bordado con nudos de amor de plata, una elaborada bata de damasco y una túnica de terciopelo teñida con cochinilla, un pigmento de color rubí obtenido de insectos que solo se encuentran en América. Los investigadores también hallaron una taza y una vajilla de plata, un lujoso juego de tocador, una alfombra persa y una colección internacional de 32 libros encuadernados en cuero que datan de los siglos XVI y XVII. Aunque los conservadores están muy ocupados con los objetos que se han recuperado del fondo del mar hasta ahora, la mayor parte del pecio Palmwood sigue sin excavar, envuelta en una cubierta protectora de malla para protegerla de las corrientes destructivas.

0: Número 5. El Lanai número 1 en el Mar del Sur de China frente a Yangjiang, China. En 1987, mientras buscaba un barco de la Compañía Holandesa de las Indias Orientales que se hundió en el siglo XVIII, la empresa británica Maritime Exploration encontró intacto un buque mercante de 30 metros de longitud del siglo XIX. Una capa de cieno de 2 metros de espesor había conservado el casco de madera y la carga, que incluía porcelana, monedas de la época Song y lingotes de plata. A lo largo de los años, los arqueólogos han recuperado decenas de miles de objetos del Nanai número 1, entre ellos 100 piezas de oro y miles de monedas. Sin embargo, la mayoría de los entre 60.000 y 80.000 objetos son cerámicas de la época Song del Sur. Número 6. Santo Cristo de Burgos en el Océano Pacífico frente a la costa de Oregon, Estados Unidos. El galeón español navegaba de Filipinas a México en 1693 cuando se desvió de su rumbo y desapareció, probablemente naufragando en lo que hoy es la costa de Oregón. Se han encontrado una docena de maderos del casco de un barco que estaba en activo en la época en que desapareció el Santo Cristo, por lo que es probable que sean artefactos. Su cargamento incluía costosa seda y porcelanas chinas. Bloques de cera de abejas importadas de Europa también llegaron a la costa en los siglos posteriores al hundimiento del barco. Pequeños trozos de porcelana azul y blanca, así como grandes trozos de madera. También indicaban que había un pecio cerca, lo que avivó las leyendas del tesoro entre los nativos de la zona. A finales del siglo
1: XIX... 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

0: Amigos aficionados al arte en el que se funden las baquetas, los íxteles y los metales, por supuesto me refiero a la charría, y amigos aficionados al arte en el que se funden el oro, la seda, la sangre y el sol, me refiero a la fiesta de los toros, la más hermosa del mundo, a pesar de tanto taurino adentro. Gracias. Aquí no tenemos compromiso ni con ganaderos, eso se lo he repetido siempre y lo repetiré siempre, porque es una bandera, es una máxima, es un objetivo de Arena Mestiza, de no tener compromiso ni con ganaderos, ni con toreros, ni con matadores, ni con picadores, ni con mozos de espadas, ni con empresarios, y de la charría, ni con charros, ni con asociaciones, ni con dueños de lienzos, ni con dueños de criaderos, ni con dueños de ganado, ni con dueños de yeguada. El compromiso real, querido amigo, es con usted, sí. Usted tiene todo nuestro respeto y gracias por esa atención que nos brinda. Aquí le entrego entonces a su consideración Arena Mestiza número 181. Y no se vaya porque este es un programón y nos vamos a presentar rápido porque no va a haber tiempo casi de nada. Esta es una suerte tan rápida como la de Piales. Lupita Martín del Campo, vámonos recio, viene bonito.
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0: Bien, y gracias a todos aquellos que nos siguen. Una de las entrevistas, ya se lo decía, una de las entrevistas a Alvarito Álvarez. ¿Quién es Alvarito Álvarez? Alvarito Álvarez es un jinete profesional de toro, que además pariente, perdón, además no, un amigo de toda la vida, desde su abuelo, desde sus padres, etcétera, etcétera. Tiene 11,000 reproducciones, solamente una de las entrevistas, 11,000 reproducciones en que me parece que YouTube. Pues hombre, muchísimas gracias. Y desde luego también dar gracias a todos aquellos que han visitado un video corto que promociona las entrevistas que hizo Arena Mestiza con don Fernando Topete. También tiene bastantes visitas. ¿Cómo pagarle? Gracias. Pero aquí tengo a gente de letras, a gente que le gusta leer, a gente que le gusta escribir. Y yo creo que una de las principales formas de comunicación es la escritura. Sin duda ha sido por muchos años, yo creo que miles. Vamos a comenzar con las damas. Abra palabra. ¿Qué es abra palabra? Ahorita le digo, querido amigo. Por favor, el micrófono suyo. Preséntese rápidamente, con todo gusto, la única mujer miembro de Abra Palabra.

0: Laura.
1: Ahorita.
0: Hay más, pero ahorita aquí presente, ahorita, sí, en cabina.
2: Buenas tardes, mi nombre es Marta González y estoy muy contenta de participar en esta edición de Arena Mestiza.
0: Esta es su casa. Adelante, por favor, preséntense cada uno, así nos vamos a ir de izquierda a la derecha, según mi posición.
3: Estimados radioescuchas, desde mi alma mater, la Universidad Autónoma de Aguascalientes, es un placer estar este domingo por la mañana con ustedes en el programa más taurino de Aguascalientes, Arena Mestiza. Mi nombre es Jesús Salado Hernández.
0: Gracias, mi querido. Gracias. Chucho.
4: Hola, estimada audiencia, también esta es mi alma mater. Yo soy Efraín Alcalá López y también estoy muy contento de estar en este programa de tantos años de existencia y exitoso. Entonces, para mí es un honor.
0: Gracias, el honor es nuestro, mi querido Derli. Venga de ahí.
5: Gracias, mi estimado amigo Sergio, Lupita, les agradecemos mucho. Ya por segunda ocasión que nos invitas, sí, y eso sí, te lo agradecemos sobremanera, porque no fácilmente se dan espacios para la cuestión de la literatura.
0: Así es que es parte de gran parte de la cultura.
5: Gran parte de la cultura, y sobre todo aquí con la voz amable y educada de mi amigo Sergio, que también quisiera decirles parte del grupo Abra Palabra.
0: Sí, me hicieron ustedes favor de admitirme y yo soy, pues me siento privilegiado y honrado de ser parte de Abra Palabra.
5: Y Lupita, la estamos convenciendo,
0: sí,
5: ahorita para
0: yo creo que yo creo que, sí, yo creo que oficialmente.
1: Muchas gracias, sería un honor para mí.
0: Va a ser parte de Abra Palabra a partir de este programa Arena Mestiza número 181. Me falta un licenciado en ciencias
3: políticas. Ya está el compromiso con Lupita.
0: Gracias. Gracias.
6: ¿Qué tal? Buenas tardes. Mi nombre es Alfredo Ibarra Camacho y es un gusto muy grande estar con ustedes.
0: Don Alfredo, este el gusto es nuestro y bienvenido. Bien, hay mucho que comentar, mucho que decir. A la hora que ustedes quieran interrumpir, interrumpen, ¿eh? Aquí, repito, no hay compromiso más que con quien nos hace favor escucharnos.
5: Y ven,
0: ¿por qué, mi querido Derli, o quien quiera tomar la palabra? Habrá palabra. Para los aquellos que, por cierto, estamos regalando dos libros, la última publicación de Habrá Palabra. Ahorita le decimos rápidamente cómo se puede llevar este libro gratuitamente. Hay dos ejemplares, pero dinos rápidamente, mi querido Derli, o repito, quien quiera tomar la palabra, ¿qué es Abra Palabra, precisamente?
5: Bueno, pues Abra Palabra es un grupo cultural y literario que se formó ya desde hace 25 años. Estuvo en stand-by un ratito, pero el doctor Gustavo Mesa Medina lo retomó y hemos hecho, nos ha dado la oportunidad de participar en él. Abra Palabra es un grupo, nos reunimos, compartimos textos, compartimos lecturas, tallereamos los textos, hacemos sugerencias de correcciones para los textos y nos hemos dado a la tarea últimamente de hacer antologías. Esta, como dice acertadamente, Sin Lugar Común es la segunda antología, la primera en la que tú amablemente me invitaste, fue promocionando Fénix de Tinta.
0: Sí, Fénix, sí.
5: Y ahora estamos promocionando Sin Lugar Común. Entonces, pues en general el grupo no es gran ciencia, es la cuestión de reunirnos. Nos reunimos en la casa de diferentes compañeros y adelante lo que hacemos, es tallerear, leer y juntar textos para nuestro objetivo ahora es tener antologías. Ya viene la tercera.
0: Bien. Donde me hicieron favor, en esta segunda me hicieron favor de admitir mis porquerías, donde hablo de mi general Zapata. Sí, señor, mi general Miguel Zapata.
5: Amigo, para nada, léalo, la verdad, ojalá lo lean y van a encontrar textos muy valiosos.
0: ¿Cómo no? Y bueno, vamos a regalar de esos dos ejemplares a las dos primeras personas que que llamen a Radio Universidad al 449-912-1588. Repito, 449-912-1588. Se van a llevar dos ejemplares gratuitamente. Soy capaz de llevárselos a domicilio. Solamente deje sus datos, querido amigo, aquí en Radio Universidad. Si no le contestan en esta emisión que se está pasando domingo, Radio Universidad, háganos favor de hacerlo el lunes. Repito, al 449-912-1588. Y con todo gusto le llevamos hasta su casa. Repito, yo me comprometo a eso, mientras que no esté fuera de la ciudad. Mi querido Chucho, tus impresiones, quien quiera tomar la palabra, díganos por qué, de qué, a dónde.
4: No, yo quería de qué hacer se trata el comentario sobre el texto de Zapata, justamente.
0: Adelante.
4: Lo estuve leyendo y me sorprendió bastante el escrito, porque para mí representa como leerlo como con tres perspectivas. Y es el mito como tal, el mito histórico, pero también una suerte de que será una fake news, será un algo que se está maquinando que pudiera ser algo diferente. Entonces, ahí juega mucho con el misterio, juega mucho con... Bueno, a mí me dejó así como con la duda, la verdad. Entonces,
5: entonces no es porquería.
4: No. Y además, y la otra vertiente que tiene, o su riqueza del texto, es la cuestión de el personaje del caballo, o los caballos que se nombran ahí, y algunas algunos términos que se asocian también con la charrería. Entonces, es un triple relato, o sea, un triple beneficio para, o así yo lo entendí, ¿verdad? Y aparte de que sí es un texto histórico realmente, pero pues tiene algo de ficción, como suelen ser los textos narrativos de sin lugar común. Y yo lo felicito por este texto, Sergio.
0: Gracias, muy amable.
4: Invito a los lectores que quisieran descubrir ese texto así como yo lo vi y me di, bueno, ustedes vean si es como yo lo interpreto o qué interpretación le dan.
0: Muy bien, muchísimas gracias. Sí. Continuamos con Abra Palabra, esto es cultura, estos son letras, estos son libros, queridos amigos. Lupita Martín del Campo pregunta rápidamente, vamos a deshagar la escaleta original de Arena Mestiza para darle el mayor espacio posible a Abra Palabra y
3: un poco antes, efectivamente, como lo narra el maestro Efraín, Zapata, antes de ser todo el personaje que conocemos, era charro.
0: Sí,
3: ahí es la partida. Claro, sí. Y de esa situación, de ese orgullo, surge todo este texto que maravillosamente lo escribe Sergio.
0: Gracias, mi querido Chuchi. De Emiliano Zapata hemos hablado mucho aquí y podemos hablar y hablar y hablar. ¿Quién patrocinaba a Emiliano Zapata? Nada menos que Ignacio de la Torre y Mier.
3: Nada más.
0: Nada más era yerno de Porfirio Díaz.
3: El 41.
0: El número 41. Sí. Eso, no, bueno.
5: Ya haz otro texto.
0: Yo creo que la única película buena, más o menos buena, la que hizo Antonio Aguilar precisamente de Emiliano Zapata como película, la de Alejandro Fernández me parece una porquería, y no se diga la de Marlon Brando. ¿Quién fue el que
4: lo...?
0: Bárbaro. ¿Qué quiso hacer? No lo sé.
5: Tiene la raíz histórica.
0: No, absolutamente para nada. Y ahí critico yo a Antonio Aguilar porque realmente tenemos testimonios, tenemos fundamentos, documentos que el caballo sobre el que mataron a Zapata se lo regaló efectivamente
3: Guajardo, Jesús Guajardo.
0: Sí. Pero no era Orisballo o Tordillo de Palomino. No, como lo saca Antonio Aguilar ahí. No, era un caballo alazán lucero, sí señor, que se babeaba el pecho y se tragaba la cola. Sí señor, y por cierto le pegaron un balazo a ese caballo ahí. Y alguien, no recuerdo, y incluso viene el nombre del soldado. Iban, otro de los errores históricos ahí, que tampoco sé por qué lo hizo. Antonio Aguilar entra solo a Chinameca. El día del asesinato no entró solo,
3: claro,
0: llevaba 10 escoltas.
3: Claro que no.
0: Llevaba 10 escoltas. En fin, Lupita Martín del Campo, regresamos con ustedes, queridos amigos. La pregunta que dejamos colgada en el programa anterior, venga de ahí.
7: Bien, pues les comento que en este programa, en cada emisión se deja una pregunta abierta al público y que es la misma que se publica en Facebook e Instagram. En esta ocasión, les recuerdo a nuestros escuchas y lo comparto con nuestros estimados invitados, que el día lunes, es decir, mañana, se estará celebrando el Día del Charro, ya que es 14 de septiembre. Y precisamente la pregunta de esta semana fue acerca de por qué el 14 de septiembre fue instituido como el Día del Charro. Tenemos algunas respuestas a las personas que amablemente nos escribieron a través de Facebook. La señora María Cristina Macías Díaz Infante, que siempre le mando un saludo, nos dice: tengo entendido que fue cuando el señor presidente de la República e instituyó la charrería como deporte nacional. Se refiere al presidente Abelardo Rodríguez, el año 33 o 34. Dice que no está muy segura de ello. El señor Héctor Lepis Ildefonso nos dice: la idea de celebrar un Día del Charro nació un día 5 de febrero de 1931, cuando la Asociación Nacional de Charros le ofreció un festival al ingeniero Pascual Urti Rubio en su primer aniversario como presidente de México, y también porque les había autorizado usar el rancho de La Hormiga, hoy Los Pinos, para que fuera su casa club. En esa fecha le pidieron a don Pascual que autorizara la celebración de un Día del Charro y don Pascual aceptó, quedando de hacer la primera celebración al año siguiente en la misma fecha. Después decidieron cambiarla al día 14 de septiembre para que estuviera muy cerca de las fiestas patrias. Cuando llegó la fecha, ya don Pascual Ortiz había renunciado a la presidencia y los charros solo se reunieron en la estatua, de Carlos IV, conocida como el caballito del escultor Manuel Tolsá. Después, don Abelardo L. Rodríguez, presidente interino, lo protocolizó. Esto, según lo cuenta el doctor Ignacio Rodríguez Cervantes, repito esta amplia respuesta, le agradecemos al señor Héctor Lepis Ildefonso.
0: Muchísimas gracias al señor joven, no sé qué sea, pero me merece todo el respeto. Gracias de veras que se tomó muy la molestia. Sí, cómo no, muy amplia la respuesta. Y cabal, es decir, sí, efectivamente. Así es, entonces mañana este programa, repito, está pasándose el domingo de 10 a 11, se estará celebrando el Día del Charro y Arena Mestiza. Ha preparado un audio con un guión de su servidor, con la voz de su servidor, pero edición y aportación artística de Lupita Martín del Campo y de Rodrigo Guerrero, que no sé por qué, que siempre menciono a Rodrigo Guerrero, recuerdo a un héroe popular, a un superhéroe, el Tecuejo Vengador. Martita, él mismo se puso así, Tecuejo Vengador. Mi querido Martita, adelante, Sin Lugar Común, por favor, para mí es un libro con una portada y muchas letras adentro, pero es mucho más que eso. Por favor, adelante, y nos vamos al primer espacio musical.
2: Hablar de Sin Lugar Común es un orgullo colectivo de la colección Abra Palabra por ser la segunda publicación del grupo. Somos en conjunto 28 autores, 10 hombres y 18 mujeres, que a pesar de las diferencias de edades y profesiones, nos une algo común, que es el amor por la literatura. Sin Lugar Común nos da la experiencia de explorar diferentes formas de ver la vida. La diversidad de textos enriquece este libro. Estamos muy agradecidos con todas las personas que a lo largo de estos 24 años han pertenecido al grupo cultural Abra Palabra. En mi caso, tengo solo 2 años y este es el primero en donde participo con mi poema Batallas, que habla de un amor bonito y apasionado, pero termina. Los invito a leerlo para que sepan por qué el amor se vive, pero se sufre.
0: Bien, muchísimas gracias. Vamos a regresar, mi querido licenciado en Ciencias Políticas. Regresamos con usted, no sin antes escuchar el primer espacio musical y nos vamos recio. Viene bonito, ¿le parece? Y tengo en mis manos, queridos amigos, que hacen favor de seguirnos en todas las plataformas y en Radio Universidad, un disco, un acetato, no es acetato, es un disco de vinil de larga duración que se titula Mariachi Oro y Plata de Pepe Chávez, volumen 2. Le voy a platicar rápidamente del Mariachi Oro y Plata. La verdad no sé si se trata del mismo mariachi que acompañó en un sensacional disco, por cierto, mi querido amigo Guillermo González Muñoz, La Liebre, mi querida Liebre, si me estás escuchando, que yo creo que sí, te mando un abrazo, un hombre de a caballo. Sí, señor, fue varias veces campeón nacional de Paso de la Muerte, hombre de a caballo. Además, canta extraordinario. Yo llegué a cantar con él, qué orgullo me da que llegamos a cantar recio, bien y bonito.
7: Sí, muy buena.
0: Yo con él. Sí, yo tratando de seguir a Memo. Pero Memo grabó un disco muy, muy bonito, muy bien producido, donde destaco, por ejemplo, la de Verdad que Duele, con unos arreglos sensacionales. Y justamente lo acompañó el Mariachi Oro y Plata. No sé si se refiera al que voy a presentarle en este disco, que fue grabado por Discos Gas en 1976. Lo que sí le puedo yo comentar también, que el Mariachi Oro y Plata se mata lamentablemente todo en un accidente de aviación donde iba nada menos que el berrendito de San Juan, Luis Procuna Montes, mejor conocido como Luis Procuna, el protagonista de Torero y Un Corazón en el Ruedo, y además el tercer espada de aquella tarde del 5 de febrero de 1946 en la Plaza México, que fue cuando se inauguró con Malorete y El Soldado. Me pongo de pie ante los tres toreros con toros de San Mateo. Pues bien, de ese disco, de esta colección, estamos en el mes patrio, que yo creo que todos los meses deberían serlo, y todos los días, y no tiremos basura, portémonos mejor, seamos más cívicos, seamos más trabajadores, más responsables y más honestos, no nomás el mes patrio, sino todos los meses y todos los días. Pero en fin, bien.
2: Aplausos. Vengo vestida de rojo, muy patriota.
0: Sí, sí, sí, bien. Pues una muy, pero muy popular, nada menos que de un poeta. Realmente era un poeta. Guadalajara, de Pepe Guízar. No me digan que no era poeta Pepe Guízar, qué barbaridad. El pinto llamado el pintor musical de México, Guadalajara. Perdón, no Guadalajara. Le voy a adelantar, perdón. Sí, vamos a ponerle Guadalajara, pero después. Vamos a ponerle Mi ciudad, de otro poeta que lamentablemente terminó suicidándose, de Guadalupe Trigo, así es. De Guadalupe Trigo, mi ciudad, vaya, que si no es un poema esta canción, escúchela y regresamos con Abra la Palabra.

0: Ya estamos aquí nuevamente, queridos amigos. Seguimos, ¿no? Seguimos. Tú también nos vas a acompañar. Chico, okay. Tres patines, ¿se acuerdan de Tres Patines? Era sensacional. Bueno, el micrófono suyo, por favor.
1: Yo quisiera aprovechar para comentar que es muy importante, y ya en Aguascalientes se ha visto en los últimos años que han aparecido varios grupos de literatura. Y eso a mí me llama mucho la atención porque bueno, la literatura de alguna forma impulsa a la sociedad a desarrollarse intelectualmente. Y ahora, por ejemplo, en estos tiempos en que vivimos tiempos de mucha violencia, creo que el arte es una forma de contrarrestar esas, esas actividades no ilícitas que estamos viviendo. Y por eso es importante. Y además, en el caso de nosotros, de Abra Palabra, también estamos viviendo un momento muy especial porque hay un vacío en la cultura actualmente, en el Estado. O sea, no se ve que haya un movimiento cultural. Entonces, de alguna forma, nosotros y otros grupos llenamos esos vacíos que que otras instituciones incluso deberían de estar desarrollando, ¿no? Desempeñando. Entonces, el esfuerzo de nosotros, que es voluntario, que porque pues no ganamos dinero, no pagan.
0: No tiene fin lucrativo, pero para nada.
1: Incluso hasta invertimos.
0: Francamente sí, pero lo hacemos con mucho gusto.
1: Exactamente, sí. Porque nos apasiona la literatura.
0: Así es.
1: Y además tenemos la oportunidad de publicar, como es el caso de nuestros dos textos.
0: Sí, claro.
1: Y el pasado, y de Sin Lugar Común. Entonces, para que tampoco las historias, los relatos, las biografías que andan por ahí dispersas y que se transmiten verbalmente, pues qué mejor que plasmarlas en un libro, y que ojalá que con el tiempo la gente, cuando ya no estemos en este planeta, pues la gente, a lo mejor alguien lo va a leer, ¿no?
0: Claro, sí, que no, dejarle algún mensaje a las generaciones venideras, sí. Y que nos recuerden, por lo menos con agrado, que tuvimos un poquito de aportación, sí, positiva a este mundo que deberá, sí, de seguir evolucionando, deberá, y aunque no evoluciona como con la rapidez que yo quisiera, pero sí. Lupita, no sé si desde luego tienes noticias de Charrilla, noticias taurinas, pero lo harás después del enlace con don Leonardo Páez hasta la Ciudad de México. Y para seguir platicando, porque, pues hombre, yo les aseguro que nos podemos pasar aquí platicando de literatura, de historia, de tantas cosas, con mis compañeros de Abra Palabra, con Lupita Martín Campo, y le aseguro que nos faltaría noches, pero yo sé que el tiempo en radio es inexorable, es implacable. Pues bien, vamos a tratar de enlazarnos con don Leonardo Páez y regresamos con Lupita Martín Campo, noticias charras y noticias de toros, de la Fiesta Brava. Bien, queridos amigos, una vez haber escuchado un primer bloque, más que una entrevista, pues una charla, una plática, un compartir tantas cosas con Abra Palabra, nos vamos a la Ciudad de México, la más loca, la más convulsa, una de las más hermosas del mundo, pero es una locura aquello, y solamente gente de mucho temple, como la pluma más astifina del mundo taurino, la puede aguantar. Don Leonardo Páez, aquí está su espacio.
2: Muchísimas gracias, querida Lupita.
3: Bienvenido, don Leonardo.
0: Sergio. Quíteme el don, ya vendí el rancho para que me quite el don.
3: No, todavía.
2: Por su hospitalidad temeraria. Insisto en eso. Y bueno, mira, a propósito de temeridades.
0: Sí.
2: Queridos amigos, pues es lamentable el accidente sufrido por el matador Manolo Mejía.
0: No, completamente.
2: Gerente. El puesto que tenía Curro Leal. Ahora, por motivos de salud de Curro Leal, lo ocupa Manolo Mejía. Y ahora, por motivos de salud de Manolo Mejía, que sufrió la fractura expuesta, dolorosísima, del fémur, mientras desembarcaban una corrida
3: de Boquilla del Carmen, don Leonardo.
2: Boquilla del Carmen, parece ser que en esos trances 100 viste luego ya se la piensa más, pero el hecho es de que lo que me llama la atención es que una empresa tan poderosa y tan organizada como Don Bull no establezca un organigrama serio en el que un gerente general de una empresa pues ande también jugándose el físico desembarcando corridas, ¿no? Entonces, pues eso es preocupante. ¿Por qué, hermano? Pues porque un gerente tiene que tener una perspectiva amplia y no andar haciendo tareas de determinados subalternos, ¿no?
0: Definitivamente, don Leonardo, definitivamente, ¿verdad? Sí.
2: Pero bueno, así está la fiesta, de tal manera que, mira, ya iba regularcita con el matador Manolo Mejía, encargado de hacerle el quite a Curro Leal, ya bastante mermado de facultades. Ahora él sufre este accidente lamentabilísimo.
0: Muy lamentable.
2: Y bueno, lo bueno es que ya va acabando, ¿verdad?
3: Sí.
2: La feria de Zacatecas, quiero decir.
3: Sí, ¿no? Así es, ya estamos en la parte, en la recta final de la feria, que primero se había que se suspendía, que siempre no. Ahora este percance, al parecer también el juez de plaza sufrió un puntazo. ¿Quién sabe? No se reporta más gravedad, pero sí, en el caso de Manolo Mejía, pues se llevó esta pues grave percance, que yo creo que lo va a mantener inmóvil por lo menos 3 meses.
0: Mínimo.
2: ¿No? Imagínate nada más.
0: Qué barbaridad.
2: Entonces, bueno, si ya iba medio regular la empresa Don Bull, pues ahora con Manolo postrado, pues Dios nos agarre confesados, ¿verdad?
0: Definitivamente.
2: En fin, hermano, les mando un abrazo y esperemos que ya nadie se disloque, nadie sufra una fractura.
0: No, qué barbaridad. Y nos escuchamos, si Dios quiere, en el próximo Arena Mestiza, que ya sería el 182, don Leonardo.
2: Exactamente, maestro.
0: En 8 días.
2: Un fuerte abrazo.
0: Igualmente, gracias.
2: Adiós.
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5: A cada minuto, contigo. Son las 10:32.
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3: Ya regresamos, sí, amigos, sí, Lupita, por favor, adelante, para ir a música y seguir con la entrevista con los amigos, compañeros, queridos de Abra Palabra. Toros, o charrería y luego toros. Venga, por favor.
2: Bien, pues lo vamos a hacer breve porque hay que aprovechar que tenemos invitados. Empezaremos por las noticias nacionales taurinas. Como dijeron que siempre sí, el sábado pasado, es decir, el 5 de septiembre, inició la feria en Zacatecas. Diego San Román logra el corte de dos orejas a su lote de Boquilla del Carmen. En tanto, Isaac Fonseca se va de vacío, así como Román. Un par de días antes, desgraciadamente, el desembarque del encierro resultó accidentado. Manolo Mejía sufre grave percance. La fractura expuesta de fémur lo llevó al quirófano. Si bien ha sido dado de alta el viernes, le restan al menos 3 meses de inmovilidad. Huelga decir que para el festival anunciado en beneficio del DIF, pues fue sustituido. El balance principal de dicho festejo fue el corte de orejas por parte de Leonardo Benítez y Federico Pizarro. La novillada del día siguiente resultó más que triunfal. Destacados fueron los novillos de Guadiana, sobre todo segundo y tercero, que se les dio arrastre lento. A la postre, tanto los rejoneadores Rafael Ayala y André González, así como los de a pie, Morales Ramos y Miriam Cavas, quien además ella cortaba un rabo, pues salieron a hombros. Al día siguiente, la llamada corrida del gobernador resultó con un pobre balance, ya que ninguno de los coletas pudo sacar partido a los toros de Torrecilla e incluso Álvaro Lorenzo fue pitado. Palmas escucharon Juan Pablo Sánchez y Sergio Flores. El escapulario de plata, pues, queda ahí para que sea otorgado en otra ocasión. El domingo pasado se dio la primera novillada de la temporada en la Perla Tapatía ante un cuarto de entrada. Los novillos fueron de Santa Lucía Zaragoza Hermanos, de los que destacó el primero. Alejandro Fernández corta la única oreja de la tarde al que lidió por Vladimir Díaz, quien desgraciadamente sufre una conmoción cerebral. Los estudios realizados por el neurocirujano determinaron que deberá permanecer aproximadamente 2 meses inactivo bajo vigilancia médica y absoluto reposo. Tomás Alejandro es ovacionado. El pasado jueves, la jurisdicción tlaxcalteca y el Instituto Tlaxcalteca de Desarrollo Taurino, encabezado por José Luis Angelino, entregaron reconocimiento a 40 ganaderías de Tlaxcala por su aportación a la identidad, cultura y campo del estado. Y bueno, en el caso de España, el sábado pasado, ante un llenazo en Ronda y en corrida goyesca que regresa por fin, Diego Ventura y Juan Ortega salen a hombros. Lo más destacado en España después de esto es en la Puerta Grande, con un balance de 3 orejas y rabo de Roca Rey. Morante también abre la puerta en Aranjuez, en Valladolid. Roca Rey y Dios le guarde protagonizan una corrida triunfal en la que cortan 3 orejas cada uno. Victorino Martín es un nombre que destaca como ganadero en Seguín, ya que el balance de esa corrida fueron 7 orejas y la salida a hombros del Cid, Manuel Escribano, Antonio Puerta y por supuesto del propio ganadero Victorino Martín. Y finalmente Murteira Grave lleva a Albacete una novillada en la que destacó la bravura y la calidad. 4 orejas se llevaron Alejandro González y Álvaro Castilla. Y en cuanto al balance charro, no olvide que el día de hoy será la final del 25º circuito Excelencia Charra por allá en el Cuna de la Charrería, me refiero al lienzo de Pachuca, Hidalgo. Esté muy pendiente en YouTube, en Facebook, lo puedes seguir, ya que dará inicio a las 5 de la tarde.
3: Gracias, Lupita. Bien, ahora sí vamos a escuchar Guadalajara de Pepe Aguizar, ahora sí. El pintor musical de México. Regresamos sí, para seguir charlando, sí, platicando y compartiendo con mis amigos, compañeros de Abra Palabra.

0: Ya regresamos, queridos amigos. Y antes de pasar el micrófono, no sé quién quiera tomar el micrófono, hay muchas preguntas. Adelante, por favor.
1: Bueno, yo quería hacer un comentario respecto al surgimiento de estos grupos, lo que comentabas anteriormente. Recientemente la SEP acaba de proponer a las escuelas primarias, bueno, yo soy director de una primaria, ¿verdad? Entonces les comento que hay un proyecto a nivel nacional que le llaman maratones de lectura. Obviamente esos programas han existido desde antes, pero hoy se reactiva un poco más y pues está muy oportuno la propuesta porque se había pagado esas propuestas y están entonces dando
0: se revive la llama
1: para que cada mes, con motivo de una fecha que ellos dan
0: una determinada,
1: se haga un maratón de lectura y de arte. Yo creo que es una buena oportunidad para docentes que estimulen a los niños a que escriban, a que lean, a que produzcan arte.
0: Sí, por
1: y
0: supuesto.
1: Para que fomenten la comprensión lectora, el gusto lector, claro. Tallería en textos, pero pues es una esperanza que surjan muchos grupos más, pero la semillita está desde la primaria y claro, secundaria.
0: Por supuesto, ¿verdad? Sí, mi querido Derly,
2: sí,
0: para comentarte algo al respecto de lo que dice mi querido profesor. Sí.
2: Que todo esto que dice Alfredo y Efraín en relación a la intención educativa que se tiene con la cuestión de la literatura, es una partecita apenas de lo que deberíamos de hacer como sociedad.
0: Sí, definitivo.
2: Yo siempre, yo di en algún momento, estuve como asesor técnico pedagógico en las escuelas, y les decía que a los maestros no los ven con libros.
0: Malo.
2: Malo. A los papás no los ven con libros.
0: Pésimo.
2: ¿Cuándo has visto que en Navidad le regale un padre de familia un libro a un niño?
0: Nunca.
2: En México no existe eso. O sea que esto que dice Fran es muy importante, pero es apenas un poquito de lo que deberíamos hacer como sociedad para que la lectura se fomentara. Y esto que dice Alfredo, que lo dijo muy claramente, esta cuestión de que la cultura debe de ser un empuje para que nuestra sociedad sea diferente y mejor.
0: Por supuesto, claro.
2: Resulte efectiva. No solamente las autoridades tienen la responsabilidad, yo creo que nosotros tenemos mucha. Lo que están haciendo ustedes en invitarnos a
0: este
2: grupo.
0: Al contrario.
2: O les algo fantástico.
0: Sí, hay muchas cosas que comentar. Te quiero pasar el micrófono, Lupita, porque tienes también mucho que decirnos, sin antes mencionar que, ojalá que ya haya logrado, pues no totalmente su salud, el secretario de la Federación Mexicana Charrería.
3: Sí.
0: Porque tuvo un accidente hace dos semanas muy, muy grave, un accidente de tránsito muy, muy grave. La Federación Mexicana de la Charrería es el máximo organismo de la charrería organizada. Señores, yo creo que, repito, hay mucho que comentar y yo quisiera pasarme con ustedes horas y horas y días y noches. La cultura, la literatura, la escultura, la arquitectura, en este caso, la literatura y todos los siete artes que conocemos, ya considerando el cine, que se le llama el séptimo arte, yo estoy de acuerdo con eso, debe ser entretenido, debe ser atractivo, debe ser que te llame la atención. No tenemos por qué hacerlo aburrido. Yo quiero que la cultura llegue a Juan Pueblo, quiero que llegue a los barrios, a los más bajos que hay ahorita mismo, pero ¿por qué no llega? Por muchas cosas. Y una de ellas es que Cada persona que se considera culta o que es realmente culta, se encierra en su corralito y se aparta y se... No, señores, los programas culturales deben ser entretenidos y deben ser abiertos y deben ser cautivantes. Y es una de las cosas que creo que Arena Mestiza quiere lograr, ojalá que lo logre, quiere lograr. No, es que queremos que el escucha o el que nos ve o a través de las diferentes plataformas, lo cautivemos para que se quede escuchándonos, que permanezca escuchándonos y no hacer programas aburridos que a nadie van a entretener y no van a servir para nada. Así sí. Se toquen los temas más importantes. No, señores, hay que ponerle entusiasmo al micrófono, hay que ponerle entusiasmo a la palabra, hay que ponerle entusiasmo a la mente y saber transmitirla. Y repito que hay que cautivar a la mayor cantidad de público. Y en este caso, hablando de literatura, que es de lo que se trata, decía mi profesor, y también me pongo de pie, mi profesor José Vasconcelos: solo los libros sacarán de la barbarie en los pueblos. Y no mentiras, señores, es cierto. Entonces, si yo le cuento una cosa aburrida, por ejemplo, de Manuel Paino, pues nadie me va a tomar en cuenta, ni a nadie voy a cautivar, ni a nadie voy a lograr que me ponga atención. Pero si se lo cuento y de manera entretenida, si se lo cuento profundamente, si se lo cuento de una manera que le llame la atención, pues entonces voy a lograr mayor cantidad de gente que me vea, que me escuche y que se interese incluso en leer aquello, ¿no?
3: En ese sentido, mi estimado Sergio, ¿sí? Abrapalabra está en esa misma dirección. Este libro, que es el segundo de la colección y que nos hemos propuesto editar uno cada año. El primero fue Fénix de Tinta, ahora Sin Lugar Común. Estamos ya con materiales para una tercera edición de este año. Y en ese sentido, el documento Sin Lugar Común tiene una variedad de posibilidades, tanto con poesía, microficción, viajes, cuestiones personales, poemas. Es un grupo de autores que van desde los 10, 11 años hasta los 92 años, con perfiles: economistas, profesores, ingenieros, politólogos, comunicólogos, estudiantes de nivel medio superior, de nivel básico, de nivel de licenciatura. Este documento va en esa dirección, en llamar la atención de una manera amena, de una manera atractiva para el público. Y en este programa público conocedor de Arena Mestiza, agradecemos el espacio y los invitamos a que se integren. El grupo Abrapalabra tiene las puertas abiertas para cualquier persona, no importa la edad, el sexo, la religión, la política, nada. Todos los que quieran escribir, que tengan las ganas, aquí hay muchos expertos que nos dirán y nos guiarán hacia dónde y de qué manera hacerlo. Hay gente que tiene ya libros publicados, hay gente que estamos empezando, hay gente que tiene experiencia diversa en medios de comunicación, como nuestros anfitriones Lupita y Sergio Martín del Campo. Debo decirles también que el grupo Abrapalabra tiene su Facebook y algunas otras redes donde pueden acudir, pero también en las presentaciones. Antier, el viernes 9, se presentó este libro en Asientos, en la comunidad donde tuve el privilegio de iniciar, ser el primer embajador de Abrapalabra en Asientos, con una plática muy interesante con Rosy Olvera, en la directora y encargada de Túnel y Pinacoteca de los tours turísticos allá en Asientos, y que eso se ha cultivado a través de alumnas de la Universidad Pedagógica Nacional, que han sido compañeras de nuestro comandante en jefe, el doctor Gustavo Mesa Medina. Esta edición Sin Lugar Común fue coordinada por él, por mi maestro Derly Estrada, aquí presente, y por mi maestra Gema Elisa Marcela Moreno Sánchez. Todo eso, está ella chiquitita, pero tiene un nombre enorme, y tiene una capacidad enorme la maestra, un entusiasmo.
2: Duquesa de Jesús María.
3: De York. Y vamos a tener una presentación, los invitamos a todos, ahí pueden acercarse con los autores, con los asistentes, con todos los colaboradores, porque no solamente somos 28, somos 28 los que estamos en este libro, pero hay mucha más gente detrás de la palabra. El ICA, el Instituto Cultural de Aguascalientes, nos tiene reservada una fecha el 28 de este mes para estar a partir de las 5 de la tarde. Ahí los esperamos para que se acerquen. Todos nuestros compañeros, sin ninguna duda, están con brazos abiertos para recibirlos. En este programa favorito del público conocedor en términos taurinos, les agradecemos su amable atención. Muchas gracias.
4: No, pues un gusto. Estaba yo precisamente por preguntar cómo lo están, qué planes tienen para difundir el libro, ¿no? Porque claro que es una satisfacción para ustedes como grupo de Abrapalabra tener una publicación, puesto que es el fin, el alma de ustedes, y que entre todos pues tienen, hacen círculos, se hace la crítica, la observación pertinente a lo que escribe cada uno, y que, como vemos, tienen perfiles muy diferentes. Veo también que hay verso, hay prosa, hay de todo, ¿no? Entonces, ¿cómo están llevando todo esto a otros lugares? Bueno, ya nos comentaron que están en Asientos, que van a estar el 28, y bueno, ¿qué planes en la Feria del Libro? ¿Qué planes, qué sigue para Abrapalabra y para estas publicaciones? Y que nos recuerden también sus redes sociales, para que la gente que gusta de también seguir en redes sociales, pues los busque ahora mismo y los siga.
5: Muy bien, pues una de las presentaciones que también vamos a tener es en Madama, el día 25 de septiembre. Vamos a estar ahí a las...
0: ¿Es un toque céntrico?
5: Sí, vamos a estar ahí en el centro con, bueno, presentando ahí unas pequeñas sorpresas que tenemos como grupo Abra Palabra, también para que nos acompañen, es a las 6:00 p.m. Y pues eso del tallereo, pues como se dice, ¿verdad? Es la forma en la que nosotros vamos haciendo nuestros textos. Yo quiero decir y rescatar lo que decían mis compañeros acerca de esto de poner la educación, la literatura en ella, ¿verdad? Y el alma. Yo soy maestra del Centro de Estudios Tecnológicos en Aguas Continentales, General Felipe de Jesús Ángeles Ramírez, y estoy orgullosa de que mis alumnas, dos de ellas, están presentando en esta edición sus poemas. Y pues es importante porque yo creo que, como dicen, la literatura ayuda no solo a tener un mejor nivel cultural, sino también les ayuda en su vida personal. Y pues me gustaría deleitarlos con algunas partes de sus poemas donde nos dice Fernanda que nos hace vibrar y sentir nostalgia cuando escribe: aunque ahora no estés, te sigo viendo en la lluvia, como si cada gota que cayera llevara tu nombre. Los invito a que la lean. Y en el mismo contexto, Alison hace un exquisito poema que nos llega al corazón y plasma su sello cuando dice: a veces la gente se besa sin ser nada, sin títulos ni promesas, sin un te quiero detrás, solo labios que se cruzan, quizás por impulso, por costumbre o por llenar un vacío que desconocen tener. También en este libro me hace sentir muy satisfecha porque mi exalumno Bogantes escribe también ya por segunda ocasión en esta antología, que no tiene un lugar común más que deleitar con palabras y frases a los lectores, a quienes esperamos les guste nuestro trabajo que surge del corazón.
0: Bien, queridos amigos, esto fue un suspiro. Gracias, muy bonito. Ojalá que esto, a mí ya me por supuesto, me levantó la inquietud.
2: Yo me enamoré de ese poema.
0: Sí, cómo no, es hermosísimo. Tan solo por eso vale la pena. Pero, en fin, esto fue un suspiro, queridos amigos. Nos vamos a dejar con música, pero nos vamos lamentablemente a que despedir de todos ustedes, no sin antes, desde luego, Lupita Martín del Campo ya es parte de Abra Palabra. Y rápidamente, despídense, mi querido Chucho, comienzo contigo.
3: Sí. Muchísimas gracias a todo el público. Espero que estén pasando un extraordinario domingo escuchando el programa favorito del ámbito taurino, hidrocálido y para todo el mundo, Arena Mestiza. Abrazos para todos.
1: Es un placer haber estado en este programa y esperemos que les haya gustado la propuesta de Sin Lugar Común y que traten de adquirir este libro.
5: Les agradezco mucho esta oportunidad de compartir con ustedes Sin Lugar Común, en donde estamos con un propósito: el arte de la literatura que llegue y al corazón.
0: Pues mi querido Derli, además, amenazabas, mi querido Derli, rápidamente, ¿sí? Amenazabas con la presentación, nada menos que en la FIL, no sé cómo vaya ese asunto.
2: Se está buscando en la FIL, ahí sí, en Guadalajara, no, presentarse, señor. Pero aquí ya tenemos un lugar, aquí en la Feria del Libro de aquí de Aguascalientes, sí. Ya tenemos el espacio que comentaba Jesús.
0: Si logramos lo de la FIL, qué barbaridad.
2: No, imagínate, y pues... No tenemos palabras para agradecerles a ustedes que nos brinden un espacio en un programa tan importante como el tuyo, donde tienes un montón de gente que te sigue.
0: Gracias, muy
2: amable. Y bueno, un abrazo con el corazón a ti y a todos tus seguidores.
0: Pero si le dicen, mi querido licenciado.
6: Pues bueno, nosotros, otra tarea muy importante que desarrollamos es el fomentar, ¿no? Como ya se ha dicho aquí, y divulgar la literatura. Y bueno, nosotros también, ojalá podamos, que nos puedan reconocer en todo el estado, ¿no? Y este es un buen medio para darnos a conocer. Y muchas gracias.
0: Gracias a usted que vino, Lupita.
4: Contrario, gracias a ustedes. Debo decirles que son muy buenos lidiadores porque ya me metieron a la muleta. y el lavamo. Pero bueno, les agradezco mucho que estén aquí. Me pareció muy poco tiempo, pero esta es su casa. Arena Mestiza es su espacio porque si bien es de toros y de charrería, es principalmente de cultura.
0: Sí, señor. Bien, los dejo con un popurrí de La Charreada, donde participan los autores sensacionales Felipe Bermejo, Ventura Romero y Pepe Guizar nuevamente. Desde luego, La Charreada comienza con La Charreada, que por cierto es una grabación muy buena. Yo creo que la mejor la hizo Linda Rossi. Linda Rossi. Bien, queridos amigos, gracias a todos aquellos aficionados a la fiesta de los toros. Ya saben que por lo pronto les deseo que triunfen en la vida y salgan por la puerta grande. Y a los aficionados a la charría, que cabalguen en la vida sobre el poderoso dorso de un cuacón como los que a mí me gusta montar, que hasta parece que voy sobre un dragón, que se vaya babeando el pecho y tragando la cola, sí señor.

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1: En este momento, las 11 en punto.
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Hoy, en Sin Fronteras, Iberoamérica, las letras en desvarío, en rabia, en coraje, en memoria. Hoy, en Sin Fronteras, Iberoamérica, la emergencia de la poesía, de la literatura toda. Mario Benedetti y sus intérpretes. Iniciamos este programa con los temas Un Padre Nuestro Latinoamericano en fragmento y arreglo especial, con el grupo de rap Razzy Kao y No Te Salves con el dueto Mexicanto. Hemos querido iniciar con estos temas pues retratan muy bien la vida de Mario Benedetti. Esa necesidad de buscar lo necesario por decir, lo urgente por hacer. Desde la desesperanza, desde el júbilo, desde el rechazo a la indiferencia. Y bien, comenzando por el principio, es necesario decir que Mario Benedetti nació el 14 de septiembre de 1920 en Paseo de los Toros, Tacuarembó, Uruguay. Realizó sus estudios básicos en la ciudad de Montevideo, capital del país, a donde fue llevado por sus padres, Breno Benedetti y Matilde Farrugia, cuando tenía 4 años. Dejó sus estudios de secundaria a los 14 años para hacerlos de manera individual, cuando comenzó a trabajar en una refaccionaria de partes automotrices. Escuchemos a continuación el poema Una mujer desnuda en la voz de José Torres. Después, el mismo tema, hecho canción, en la voz de Joan Manuel Serrat. Y cerramos el bloque con Currículum, en la voz nuevamente de Joan Manuel Serrat.

mujer desnuda y en lo oscuro tiene una claridad que nos alumbra. De modo que si ocurre un desconsuelo, un apagón o una noche sin luna, es conveniente y hasta imprescindible tener a mano una mujer desnuda. Una mujer desnuda y en lo oscuro genera un resplandor que da confianza. Entonces dominguea el almanaque, vibran en su rincón las telarañas y los ojos felices y felinos miran y de mirar nunca se cansan. Una mujer desnuda y en lo oscuro es una vocación para las manos, para los labios es casi un destino y para el corazón un despilfarro. Una mujer desnuda es un enigma y siempre es una fiesta descifrarlo. Una mujer desnuda y en lo oscuro genera una luz propia y nos enciende. El cielo raso se convierte en cielo y es una gloria no ser inocente. Una mujer querida o vislumbrada desbarata por una vez la muerte.

canción para ese ser humano amigo y del sexo deseado. Es la canción para esa que es conveniente y yo diría que hasta imprescindible tener a mano para una mujer desnuda y en lo oscuro. Aunque la verdad es que si entre ustedes hay otro tipo de gente con otras preferencias, con otros gustos, ¿no? Otras inclinaciones, sepan desde este momento que cuentan con mi más profundo respeto. Pero tanto el señor Mario Benedetti, autor del texto de la canción, como un servidor, somos partidarios de que sea mujer. Una para cada uno, queramos para no tener problemas. A poder ser desnuda y sobre todo que no quiera escaparse. Aunque si está vestida y predispuesta, pues también nos vale.

En 1943, Mario ingresó a la literatura al dirigir la revista Marginalia y publicar el libro de ensayos Peripecia y Novelas. Se unió al semanario Marcha en 1945 y estuvo ahí por casi 30 años, hasta 1974, cuando fue clausurado por el dictador Juan María Bordaberry. Muy joven conoció a Luz López Alegre, con quien se casó el 23 de marzo de 1946. Con ella compartió la vida hasta su muerte en 2006, 3 años antes que él. En 1954 ya era director de Marginalia. En esa época, su trabajo fue arduo. Abordó la crítica literaria y teatral, incursionó en la producción cinematográfica y fue galardonado en reiteradas ocasiones con premios nacionales y regionales. Mostró su compromiso militante en distintas ocasiones, especialmente al participar de manera activa en el movimiento contra el tratado militar con los Estados Unidos. Viajó por distintos países de Latinoamérica como Cuba, Nicaragua, Argentina y México. Vamos al siguiente bloque. Escuchemos Vamos Juntos en la voz de Luis Pastor y en la voz de Mario Benedetti el poema Corazón Coraza. Después daremos paso a la pausa de identificación de la estación.

0: 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imágenes, porque eres linda desde el pie hasta el alma, porque eres buena desde el alma a mí, porque te escondes dulce en el orgullo, pequeña y dulce, corazón coraza, porque eres mía, porque no eres mía, porque te miro y muero y peor que muero, si no te miro, amor, si no te miro. Porque tú siempre existes donde quiera, pero existes mejor donde te quiero, porque tu boca es sangre y tienes frío. Tengo que amarte, amor, tengo que amarte, aunque esta herida duela como dos, aunque te busque y no te encuentre, y aunque la noche pase y yo te tenga y no.
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3: Minuto a minuto, estamos contigo. Son las 11:28 minutos.
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10: En la década de los 60 y hasta inicios de los 70, Benedetti reafirmó su militancia de izquierda. Asistió a uno de los congresos culturales de La Habana y fue electo miembro del Consejo de Dirección de Casa de las Américas, donde fundó además el Centro de Investigaciones Literarias, del cual fue director hasta 1971. Ese año, creó con miembros del Movimiento de Liberación Nacional Tupamaros el Movimiento de Independientes 26 de Marzo, que pronto se agrupó en la coalición de izquierdas Frente Amplio. En 1973, el movimiento fue brutalmente reprimido. En ese tiempo también fue nombrado director del Departamento de Literatura Hispanoamericana en la Facultad de Humanidades y Ciencias de la Universidad de la República de Montevideo. A raíz del golpe de Estado de 1973 se vio obligado a salir del país y exiliarse en Argentina. Pasó 10 años alejado de su esposa, que quedó en Uruguay al cuidado de su madre y de su suegra. Vivió en Perú, Cuba y Madrid, España. En marzo de 1983 regresó a su patria. Nosotros volvamos a la música, de árbol a árbol, en la voz de Juan Manuel Serrat. Es Tampoco con Soledad Bravo y Cielito de los Muchachos con Daniel Biglietti.

0: Benedetti llamó su regreso a Uruguay periodo de desexilio. Fue inmediatamente nombrado miembro del consejo editorial de la revista Brecha, continuación de la reprimida Marcha. Su novela Gracias por el Fuego dio origen a la película homónima de Sergio Renán. En 1985, Joan Manuel Serrat grabó el disco El Sur también existe. De este poema, también el caricaturista argentino Quino hizo una tira con Mafalda. En este periodo recibió los premios Risto Botev de Bulgaria en 1986 por su obra poética y ensayística. En 1987, Llama de Oro de Amnistía Internacional en Bruselas por su novela Primavera con una esquina rota. Y en 1989 fue condecorado con la medalla Aide Santa María por el Consejo de Estado de Cuba. Inició la década de los 90 representándose a sí mismo leyendo poemas en alemán en la película El lado oscuro del corazón. Obtuvo un gran número de reconocimientos y 3 doctorados honoris causa por las universidades de Alicante, Valladolid y La Habana. Vamos al último bloque poético musical. Escuchemos en la voz de Benedetti, Consternados rabiosos, y en la voz de Pablo Milanés, Hombre preso que mira a su hijo.
1: Así estamos, consternados, rabiosos, aunque esta muerte sea uno de los absurdos previsibles. Da vergüenza mirar los cuadros, los sillones, las alfombras, sacar una botella del refrigerador, teclear las 3 letras mundiales de tu nombre en la rígida máquina que nunca, nunca estuvo con la cinta tan pálida. Vergüenza tener frío y arrimarse a la estufa como siempre, tener hambre y comer, esa cosa tan simple. Abrir el tocadiscos y escuchar en silencio, sobre todo si es un cuarteto de Mozart. Da vergüenza el confort y el asma da vergüenza. Cuando tú, comandante, estás cayendo, ametrallado, fabuloso, nítido, eres nuestra conciencia acribillada. Dicen que te quemaron. ¿Con qué fuego van a quemar las buenas, buenas nuevas, la irascible ternura que trajiste y llevaste con tu tos, con tu barro? Dicen que incineraron toda tu vocación, menos un dedo. Basta para mostrarnos el camino, para acusar al monstruo y sus tizones, para apretar de nuevo los gatillos. Así estamos, consternados, rabiosos. Claro que con el tiempo la plomiza consternación se nos irá pasando. La rabia quedará, se hará más limpia. Estás muerto, estás vivo, estás cayendo, estás nube, estás lluvia, estás estrella. Donde estés, si es que estás, si estás llegando, aprovecha por fin a respirar tranquilo, a llenarte de cielo los pulmones. Donde estés, si es que estás, si estás llegando, será una pena que no exista Dios. Pero habrá otros, claro que habrá otros, dignos de recibirte, comandante.

0: A la muerte de su esposa en 2006, Mario Benedetti, según sus palabras, sobrellevó la vida escribiendo. El 17 de mayo de 2009, después de casi 10 años de padecer asma y tener que protegerse de las bajas temperaturas, falleció con 88 años de edad en su casa de Montevideo. Espero que este programa en recuerdo de Mario Benedetti haya sido de su agrado. Solo me resta recordarle que somos ciudadanos y como tales tenemos derechos y obligaciones. Exijamos el cumplimiento de nuestros derechos y hagamos lo que nos obliga también como tales. Asimismo, le recuerdo que tenemos una cita la próxima semana en esta misma frecuencia, 94.5 FM, Radio UAA,
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0: de la Benemérita Universidad Autónoma de Aguascalientes, México, sábados a las 7 de la mañana y domingos 11 del día. Agradezco a mis compañeros Fernanda Goretti Bravo y al maestro Víctor Mesa su apoyo para la transmisión de este programa. Como siempre, el mayor agradecimiento es a usted, que nos permite llegar a sus oídos. En la voz y la producción, Mario de Ávila. Nos vamos con el tema Casiopea, Estados de Ánimo, edición de Stani Santos, del tema de Silvio Rodríguez y el poema de Mario Benedetti.
2: El poema es un poco distinto de lo que venden en tarjetas y afiches que me lo cambian todo. La versión verdadera es esta. Mi táctica es mirarte, aprender como sos, quererte como sos. Mi táctica es hablarte y escucharte, construir con palabras un puente indestructible. Mi táctica es quedarme en tu recuerdo, no sé cómo ni sé con qué pretexto, pero quedarme en vos. Mi táctica es ser franco y saber que sos franca, y que no nos vendamos simulacros para que entre los dos no haya telón ni abismos. Mi estrategia es, en cambio, más profunda y más simple. Mi estrategia es que un día cualquiera, no sé cómo ni sé con qué pretexto, por fin me necesites.

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0: 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En este momento las 12 en punto. La palabra del día. La palabra del día de hoy es sumamente interesante. Fauces. Es un nombre femenino plural que hace referencia a la parte posterior de la boca de los mamíferos, que se extiende desde el velo del paladar hasta el principio del esófago. Pero lo curioso de esta palabra es que no existe versión singular de ella. Siempre se emplea en plural. A este fenómeno se le conoce como sustantivo de plural inherente o de pluralia tantum. Otros ejemplos de esta característica son las palabras víveres, nupcias y exequias. Pero regresando a las fauces, si deseas escribirlas correctamente, deberás hacerlo así. F-A-U-C-E-S. Fauces.
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0: Muy buenas tardes, amigos de Radio Universidad. Nos da mucho gusto contar con su presencia nuevamente en este programa Ventana al Sonido. En esta ocasión tenemos la participación de tres artistas de un arte misterioso llamado el flamenco. Nos acompaña Vicky, que es la titular de aquí del programa de Ventana al Sonido. Además, la maestra Lucero Saldaña. Muchas gracias, maestra. Buenas tardes.
1: Buenas tardes, gracias.
0: El maestro Rafa Rodríguez Córdoba y el maestro Juan Pablo Rivera. Ellos acaban de presentar un recital muy interesante acerca de la música de flamenco, que es la actividad que ellos ejercen. A mí me da mucho gusto que nos acompañen, porque son compañeros de la Universidad Autónoma de Aguascalientes. El maestro Rafa, egresado de Artes Escénicas, ahorita le vamos a pedir que nos hable un poquito de este desarrollo. Y la maestra Lucero, que tiene ya más de 25 años trabajando en el bachillerato de la universidad. Nos da mucho gusto que nos acompañen, maestra, maestro Rafa. Y además también contamos con la presencia de Juan Pablo Rivera Sierra, un guitarrista que ya con frecuencia viene a Aguascalientes. Él es originario de San Luis Potosí, está actualmente coordinando la carrera de técnico en música en el Instituto Potosino de Bellas Artes, pero además tiene una intensa actividad como músico, como concertista en muchas facetas, no solamente en el flamenco, pero entre otras delicadezas acaba de ser invitado por Antonio Rey y participó en un concierto también masivo con el Cigala, nada menos, ¿verdad? Además de sus constantes apariciones aquí en Aguascalientes. Vicky, ¿cómo estás? Buenas tardes.
1: Hola, maestro, un gusto estar con ustedes. Buenas tardes. Y claro, pues el concierto que tuvieron los maestros fue por demás interesante. Y también comentarles que la música que ustedes van a poder disfrutar en este programa, pues también es parte del trabajo que han realizado los maestros y también de obras que les gustan a los maestros. Y comentarles primeramente con la primera, o empezando con la primera pregunta, maestros, ¿cuál es el trabajo que están realizando ahorita, bueno, de sus actividades en esta parte de, digamos, en esta intervención de música flamenca? ¿Cómo es que llegaron a abarcar este género, se puede decir? Pero ¿cómo llegó también a sus vidas? Porque ahorita el maestro Reyes nos comentó que tienen diferentes aspectos, diferentes rubros, pero ¿cómo es que llegan o coinciden los tres con la música flamenca?
2: Bueno, buenas tardes, soy la maestra Lucero Saldaña, gracias por la invitación. Pues bueno, yo ya tengo mucho tiempo en esto de la danza española desde niña. Como lo comentaban, pues bueno, yo trabajo aquí en la universidad, muy contenta por haber participado en este evento porque pues es mi casa. Entonces, bueno, durante todos estos años pues he tenido la oportunidad de tener presentaciones de flamenco, de dar clase aquí en Bachúa, pero bueno, ahorita lo que tú me preguntas de cómo hemos coincidido, yo conocí al maestro Juan Pablo en un tablao y pues de ahí hemos estado trabajando en diferentes tablaos, en eventos de teatro con las alumnas, porque también bueno, ahorita soy directora de una academia de danza, Luna Gitana, y al maestro también lo conocí hace poquito, y todo ha sido por medio de presentaciones de tablao.
0: Estamos celebrando la Semana de la Música 2026, que organiza el Departamento de Música cada año, en parte como para dar bienvenida a los estudiantes de nuevo ingreso, pero también los que regresan a las aulas. Se han presentado los maestros en este tablao flamenco en el Teatro Ramón López Velarde, y pues han tenido mucho éxito. La verdad es que tuvieron una bonita respuesta por parte de los estudiantes. El flamenco no es algo tan conocido, a pesar de que escuchamos mucho, se oye hablar, quizás en el radio, en televisión, en las redes, pero habría que profundizar un poquito más, porque es un arte muy sutil, muy delicado y a la vez muy expresivo. Maestro Rafa, cuéntanos un poquito, ¿qué es para ti el flamenco?
3: Híjoles, para mí el flamenco... Bueno, quisiera puntualizar que yo llegué a la música a través de la rumbita flamenca, pero cuando yo escuché flamenco, yo dije, ¿qué es esto? Es otra cosa, esto no se parece, pero para nada lo que yo estaba haciendo en el grupo. Dije, yo quiero eso, yo quiero hacer eso. ¿Cómo se hace? ¿Quién lo enseña? ¿Quiénes son? Yo recuerdo estar de chico, de pequeño, y ver a Camarón y a Paco Lucía, y sin saber quiénes eran, ¿no? Pero los escuchaba. y tenía como un arraigo. Entonces, para mí el flamenco es una montaña de emociones. Para mí el flamenco, la última vez que estuve en una clase con un maestro, recuerdo que le estaba diciendo al maestro que me inspiraba en el flamenco para hacer un espectáculo que quería hacer, y me decía que qué me transmitía el flamenco, y le empecé a explicar y no podía decirle exactamente qué, y él me dijo en palabras que se me quedaron como muy muy en mi ser, que dice: es que el flamenco te hace vivir, te hace sentirte vivo. Eso para mí es el flamenco, hacerme sentir vivo.
0: Estás todavía ronco, maestro, porque estuviste después de esta presentación. A mí me da mucho gusto escucharlos, porque además eres egresado de Artes Escénicas, de esta licenciatura que ofrece la Universidad Autónoma de Aguascalientes, lo cual también me da mucho gusto. Cuéntanos cómo fue tu incursión en esto. Es indefinible, ¿no? Estamos hablando de algo que realmente se puede expresar difícilmente con palabras, es energía pura, ¿verdad? Esto que estás comentando.
3: Sí, claro. Bueno, como comenta el maestro, yo soy egresado de la Universidad Autónoma de Aguascalientes en la licenciatura en Artes Escénicas, y bueno, en realidad como llegué al flamenco fue una casualidad. Te estaba explicando hace rato el maestro. Dije, no tenía intenciones de llegar al flamenco. Alguien, el papá de una amiga, me invitó a una agrupación que había armado para tocar rumbita. De hecho, mi primera presentación, le digo que me dio el patatiux, o sea, me puse tan nervioso que me levanté y dejé la canción ahí a medio sonar, porque me puse muy nervioso, ¿no? Pero fue eso, o sea, fue una casualidad. Yo en realidad llegué por una casualidad a la música, y eso me hizo conocer flamenco, y bueno, ahora estoy acá.
1: Claro, maestro, es interesante, o sea, cómo llegó usted a la música también, egresado de otra carrera. Pero maestros, retomando lo que comentó el maestro Juan Reyes, me parece interesante abordar esta parte de la expresión en la música flamenca, en el flamenco, pero también la parte interpretativa. Claro, yo puedo decir que en mi caso, bueno, soy trombonista, es diferente para mí y nuevo también conocer esta parte, la guitarra y el flamenco, que va relacionado con ello. Maestro Juan Pablo, ¿quisiera comentar algo?
4: Claro que sí. Pues primero que nada, agradecerles este espacio para poder compartir con los alumnos, con el público de Aguascalientes, lo que hicimos el día de hoy y lo que estamos aquí también compartiendo con la audiencia. Bien, la guitarra flamenca precisamente se logra fusionar con el flamenco hasta el siglo XX prácticamente, hasta el principio del siglo XX es cuando la guitarra flamenca empieza ya a tomar una participación muy importante dentro del flamenco. Sabemos que el flamenco viene pues nace en la esclavitud, nace un poco todos estos movimientos de ciudades, de sociedades, ¿no?, que se vienen moviendo por todo el mundo, de Egipto, de la India, confluyen en España y Arabia también, ahí metido 8 siglos en España. Entonces hay una gran influencia de muchas culturas precisamente en el flamenco, ¿no? Entonces pues hay muchas cosas que tiene el flamenco, entre ellos también el respeto que hay de la música, de quien está a tu lado, quien está cantando, quien está bailando, darle siempre su momento, ¿no? Lo hicimos en las dinámicas que tuvimos el día de hoy, de si el guitarrista está tocando ahí deshaciéndose en los dedos, pues quien está haciendo la palma, los palmeros, tienen que bajar, ¿no? No es así como que tas, tas, tas, meterle hasta que dejar sordo al guitarrista. Es respeto, ¿no? Igual cuando el cantador está exponiendo, haciendo un melisma muy importante ahí con su voz, pues también respetar, ¿no? Cuando se pone la bailadora, el bailador está ya ahí al frente para empezar con su solo, pues también tratar de no estar encima de ellos, ¿no? O sea, estar siempre acompañando, pero todos tienen un momento precisamente de unión, de comunión ahí, ¿no? Y precisamente también comentábamos de la relación que tiene todo esto con la cultura de la paz, que también pues es lo que estamos tratando de promover por los momentos que vivimos a nivel mundial, no es una cuestión nada más de México, sino que a nivel mundial estamos viviendo momentos muy difíciles, pues que viniendo todo esto precisamente desde el sufrimiento, podemos tener un momento de comunión en el que todos estemos haciendo arte y todos podamos estar dentro de esta, pues de este momento importante artístico, compartiendo con el público y haciendo palma y haciendo cante y haciendo
3: viviendo flamenco.
0: Así es, estamos promoviendo precisamente esta cultura de la paz. Es un programa institucional que viene desde el gobierno federal y la verdad es que nos da mucho gusto y agradecemos su participación. Maestra Lucero, ¿cómo podrían integrarse los jóvenes de la universidad en esta cultura de la paz a través del flamenco?
2: Bueno, yo tengo, como lo mencioné hace ratito, tengo la oportunidad de ser maestra de bachilleres desde hace ya casi 30 años. En octubre cumplió 30 años de docencia. Y pues, como lo decía, es el sembrar esa semilla y el amor por el baile. Y orgullosamente, pues bueno, creo que lo he logrado en algunas generaciones. De hecho, ahorita nos acompañaron algunas de mis alumnas que estuvieron hace años. Entonces, bueno, creo que por medio del flamenco, por medio de la danza, pueden ellas expresar, hacer también, como lo comentaba el compañero, una comunión entre ellas mismas y no dedicarse, bueno, hay tanto ahorita la juventud descarriada y demás. Entonces creo que siempre el arte y la cultura nos ayuda para mantener eso, la paz mental en los alumnos, en los jóvenes, y pues creo que la danza, el flamenco, la música, el arte los mantiene en esta paz que buscamos.
0: Y en general en Aguascalientes sabemos que hay un gran gusto, ¿verdad? Por el baile. Nos comentaban que hay muchas escuelas. Usted tiene una escuela, usted misma, ¿verdad, maestra? ¿Cómo se llama? ¿Por qué no nos hace un pequeño spot?
2: Claro que sí. Es el Estudio de Danza Española Luna Gitana. Este año cumplimos tres años trabajando. Como lo comentaba, pues bueno, es como que un momento muy importante para mí el 2026 porque cumplo 30 de docencia en bachillerato de la universidad, Bachúa, y tres de mi estudio. Y pues bueno, yo doy clases pues, a jóvenes, pero sí quise abrir mi espacio para pues que otras personas, porque también tengo adultas, he trabajado con niñas, entonces pues también es como algo muy satisfactorio para mí el transmitir por medio de mi estudio.
0: Maestro Juan Pablo, tú has participado con diversos grupos, eres solista, además integras diversos grupos de música, algunos flamenco, pero otros también de popular. Estuviste viajando por diferentes países, Noruega, entre otros, ¿verdad? Estados Unidos. Y ¿por qué no nos presentas algo de tus grabaciones? ¿Qué tienes que pudiéramos compartir con el público?
4: Me gustaría compartir una pieza precisamente que es una fusión de bulería con unos, yo digo que son unos fandangos. Esta pieza precisamente lleva por nombre Renaciendo, volviendo a este tema de la cultura de la paz y todo. Siempre hay momentos para volver a empezar, ¿no? Aunque estemos a veces en un caos, pero hay momentos para volver a empezar y renacer. Entonces esta pieza pues, les quiero compartir. Está grabada con Sultasto Ensamble, es uno de los ensambles con los que más he tocado en San Luis Potosí. Hemos viajado también a otras partes del mundo, precisamente Noruega fue una de estas. En el año 2013 y presentamos un disco allá y todo. Entonces esta pieza la grabamos precisamente con Sultasto, ahí está tocando el maestro Emanuel Mendoza, también un gran guitarrista potosino, está Ricardo Vega, Carlos Robledo y otros músicos, Denis Martínez, otros músicos están por ahí tocando en esta pieza y pues bien, quiero compartirla con todos ustedes.
0: Entonces vamos a escuchar Renaciendo con Sultasto Ensamble.

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0: Acabamos de escuchar Renaciendo y esta pieza, bueno, el maestro Juan Pablo ya nos ha comentado gran parte de esta pieza y también de su trabajo por Noruega también, ¿verdad, maestro?, que nos comentaba. Maestros, me gustaría preguntarles, retomando un poquito sobre la parte interpretativa, sobre la parte técnica del flamenco, claro, en este caso, ¿qué dificultades, a lo mejor, qué retos enfrentan ustedes como guitarristas, claro, tocando a lo mejor música académica, música popular, pero qué retos tiene el flamenco para ser interpretado?
1: Sí, aclaremos, es guitarrista, bueno, ya dijimos que no es guitarrista, ¿verdad? Es tocador.
2: Tocador.
1: Bailaora y cantador. Por ejemplo, esa es una de las características que tiene el flamenco, ¿verdad? Tiene su propio idioma, tiene su nomenclatura, sí. Tiene sus propios estilos, hay un lenguaje principal. Pero según comentaba Vicky, ¿cuáles son los retos que ustedes consideran? Me imagino que son muchos. Sí.
3: Bueno, para mí como cantador, yo diría que principalmente la entonación, la forma en cómo se canta el flamenco, ¿no? Porque pues el cante viene de los gitanos que viven y se asientan en Andalucía, ¿no? Es una región muy específica con una forma de hablar muy específica, ¿no? Entonces, como dotar de carácter al cante para que suene como es, ¿no? Tratando de respetar también que, bueno, por ahí hay maestros que me han comentado que, bueno, finalmente uno lo hace a su rollo, ¿no? A su estilo, a su forma, ¿no? No, yo no nací allá, no nací en Andalucía, soy mexicano, pero trato de hacerlo con el mayor respeto posible y de entenderlo lo mejor posible.
2: Así es, y bueno, en el caso de la guitarra, creo que es más fácil que el cante, según desde mi perspectiva, ¿no? Pero si nos enfrentamos a muchas cuestiones de estilo que nuestro oído nos puede engañar cuando escuchamos algo, decimos, ah, eso es flamenco, ah, esto se hace de tal forma técnicamente en el instrumento, y ya cuando vemos a los maestros cómo lo están realizando o en alguna clase que tomamos, te dicen, no, es que tú lo escuchas de esta forma, pero realmente se hace así para que tenga más el estilo flamenco, ¿no? El abordar otras escalas también a las cuales no estamos acostumbrados, armonías a las cuales también no estamos acostumbrados, y ahorita qué bueno que Rafa fue el primero que aportó a esta pregunta que nos haces, porque yo creo que un 80% de lo que es el flamenco está enfocada hacia el cante. Si no respetamos el cante como es, si no le damos un acompañamiento correcto, no se va a entender, no se va a entender. Entonces tenemos el guitarrista y el cantador, obviamente la bailadora, tienen que entender muy bien qué es lo que está haciendo el cante. Y obviamente el cantador debe estar estudiando siempre, siempre. O sea, sea de mexicano, sea de español, sea de donde sea, siempre tiene que estar estudiando más, inclusive, que todos los demás integrantes, ¿no? Pero sí, eso es a lo que nos enfrentamos. No nacimos allá, entonces, pues tenemos que estar buscando por todos lados cómo encontrar el estilo, cómo tener duende, cómo tener el salero, cómo tener eso que se vuelve natural, ¿no?
1: Esa chispa que explota, ¿no? En determinados momentos. Ahora que estaban tocando, yo los veía muy contentos. ¿Se podía decir que es una fiesta, maestra?
4: Claro. Bueno, dentro del flamenco hay diferentes palos, ¿sí? Hay palos muy sentidos porque las letras del flamenco a veces hablan de muerte, a veces hablan del amor, de la alegría.
1: Sí, desamor.
4: Sí, desamor, sí. Están el martinete, los tarantos, las alegrías, la bulería. Entonces, tienen matices muy diferentes. Entonces, nosotros, pues yo como bailadora, tengo que sentir el cante, la guitarra, para expresar. Y pues también enfrentarnos a tener una buena técnica, porque hay estructuras, hay compases diferentes, una cuenta de 12, una cuenta de 4, como lo explicaron hace rato en un tango. Entonces sí, es como, tiene muchos matices el flamenco, entonces hay que saber entender cada uno de ellos. Pero aparte de esa técnica, es principalmente siento yo el sentido, o sea, no es tanto así como que técnico, sí, obviamente hay una estructura, pero nosotros como artistas del flamenco creo que es más el sentir, la guitarra, el cante, o sea, eso se, ya se da, y como dijo mi amigo Juan Pablo, el duende que le llaman, eso no es como que, ay, voy a sentir, no, o sea, realmente lo sientes porque lo sientes, o voy a poner cara de sonrisa, no, es el sentimiento, aparte de una técnica, de una estructura, es que te llegue y nosotros transmitirlo al público. Mientras uno tiene esa fuerza y ese sentimiento, el público le pones la piel chinita. Entonces esa comunicación también es muy importante con el público, el lograr, o sea, el disfrutarlo uno y por consiguiente el público también lo va a sentir.
3: Respondiendo también la pregunta del maestro Juan. Maestro, sí, sí es una fiesta. Yo no he visto cantador gitano flamenco que no esté divirtiéndose haciendo flamenco, o sea, hasta los palos más fuertes del flamenco, la seguidilla, la soleá, se cantan con dolor y se cantan en la fiesta, se cantan en lo que se conoce como la juerga, ¿no? Ahí es donde aprenden los gitanos, ahí es donde transmiten, bueno, que es algo que no lo tenemos nosotros tanto, queremos implementarlo también nosotros, hacer la juerga, pero es donde se aprende, o sea, el flamenco en esencia, yo diría que sí es una gran fiesta, en muchos matices, ¿no? Dolor, alegría, tristeza, sufrimiento, ¿no?
1: Y así vamos encontrando la definición que buscaba al principio, ¿verdad? ¿Qué es el flamenco? Pues es, lo estamos hablando precisamente. Es fiesta, es comunicación, es energía. ¿Por qué no nos presentas algo más de tu música, maestro Juan Pablo? ¿Consultaste?
2: Consultaste ensamble. Sí, esta pieza que viene a continuación se titula Rumba Zul. Rumba Zul. Y en un principio, cuando esta pieza nació, se llamaba Rumba de Tres. Pero bueno, van sufriendo modificaciones las piezas y quedó como Rumba Zul. Igual participan los maestros que nombré en un principio en este ensamble, Zultazo Ensamble, y pues bueno, que la disfruten.

0: Hemos llegado a la parte final de nuestro programa, queridos maestros, pero antes de que nos despidamos, quisiera pedirles sus redes sociales o proyectos que están haciendo para que se los compartan a nuestro público.
1: Muy bien, pues bueno, próximo 28 de noviembre, como les comentaba, va a ser el 33 aniversario de Luna Gitana, 30 años como docente en Bachúa, de esta materia de danza española con mis alumnos de Bachúa, y voy a conjuntarlo con el tercer aniversario de danza española. Esto va a ser el día 28 de noviembre en el Teatro Morelos. Voy a ser acompañada también aquí con el maestro Juan Pablo, a la guitarra. Y pues bueno, es lo que ahorita estamos preparando para finales de año.
0: Perfecto, maestro Juan Pablo.
2: Pues bueno, nada más que mis redes sociales, Juan Pablo Rivera Sierra, así me encuentran en Instagram y en Facebook. Ahí estoy publicando regularmente la actividad que voy teniendo durante la semana. Y bien, maestro Rafa, ¿cuáles son tus redes sociales?
3: Yo estaba buscando mi red porque no sabía cómo se llamaba.
4: Nunca se escribe así mismo.
3: No. Así es. Bueno, mi red está como Jonathan, JONATHA, de Córdoba, ¿no? Y bueno, ahí está en mi Instagram, porque no tengo otra red social más que Instagram. Y bueno, por ahí también, si me siguen, espero que encuentren la agrupación en la que pertenezco, que se llama Soniquete, aprovechando Soniquete. Claro. Y bueno, que también nos sigan en las redes sociales. Gracias
1: me faltó,
3: por la entrevista.
1: Perdón, de la red social, Estudio de Danza Española, Luna Gitana, también en Instagram y en Facebook.
0: Perfecto, pues muchas gracias, maestros. Maestro Juan Reyes, un gusto también estar con usted.
5: Contrario, mucho gusto y muchas gracias, Vicky, por toda esta trayectoria también en el programa Ventana al Sonido, que es un escaparate para todas las manifestaciones musicales.
0: Así es, maestro. Y bueno, antes de despedirnos, recuerden que pueden escuchar esta y más emisiones a través de 94.5 de FM de Radio UAA y también en Spotify, y síganos a través de nuestras redes sociales de Ventana al Sonido. Y también, bueno, pues nos vamos a despedir con una pieza más, maestros.
2: Sí, haciendo un homenaje al maestro Pepe Avichuela, precisamente, que en días pasados trascendió. Esta pieza se titula Mandeli. Así se llama también el disco, y la primera pieza es una taranta prácticamente, y pues bellísima, de maestro Avichuela.
0: Perfecto, maestro, es un gusto estar con ustedes, y claro, si tienen otros proyectos y otros eventos, que vengan a comentarnos aquí en nuestro programa Ventana al Sonido. Y hasta la próxima.
5: Muchas gracias.
1: Gracias por la invitación.
2: Muchas gracias.
1: Maestro.

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1: 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En este momento, la una en punto.
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1: El reloj sigue avanzando. Ya es la 1:30.
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1: Sí. Estimados y estimadas radioescuchas, sean ustedes bienvenidos al programa Educar para Transformar, programa radiofónico de la UPN en Aguascalientes. Una servidora, Betsy García, les saluda y en la conducción el maestro Alejandro Márquez.
2: ¿Qué tal, Betsy? Muy buenas tardes en este domingo, nublado.
1: Así es, un clima muy cálido.
2: Un clima padre, porque pues el sol no está tan intenso, porque está nubladito, pero está bastante interesante. Y el día de hoy vamos a hablar de un tema también parecido, pero en nuestra universidad, que en este caso es el inicio del ciclo escolar en la Universidad Pedagógica Nacional. Y es que resulta que pues ya llevamos desde el día 31 de agosto, que bueno, más bien este lunes que pasó, 31 de agosto, que inició el ciclo escolar de los programas de licenciatura, o sea, de la licenciatura en pedagogía, de la licenciatura en educación e innovación pedagógica, de la cual la modalidad es en línea, y el pasado sábado 29 de agosto empezaron las actividades de los programas de posgrado, que en este caso es la maestría en educación básica, la maestría en educación media superior, que ahorita están en la etapa como de su proceso de admisión y todo eso. Entonces, pues es bastante interesante, ¿no? Lo que estamos viviendo con las y los estudiantes de la UPN.
1: Así es, apenas se están integrando y pues para algunos sí es volver a iniciar pues sus clases, como comúnmente las toman, pero también tenemos dos grupos de primer semestre que se acaban de integrar y bueno, para ellos es totalmente nuevo, todos, desde las instalaciones, el programa, lo que se está ofertando, que bueno, por ahí quiero también comentar que el maestro Alex está encargado de formación integral, así es, integral, que para los alumnos ha sido como de mucha novedad saber cuáles son los talleres que se van a estar ofertando. Estos talleres se ofertan los días lunes y tienen una duración de dos horas.
2: Bueno, en realidad la formación integral pues es son actividades complementarias a las actividades escolares. Sin embargo, pues no podemos como desligarlas y decir, ah, es que son de relleno. Esta idea de la formación integral parte de la noción de que el ser humano, y en este caso el estudiante o la estudiante, pues debe de desarrollar habilidades que le permitan favorecer esta noción de persona, o sea, de ser mejor persona, de estar mejor, de tener condiciones que le ayuden a desarrollarse bien en el ámbito educativo. Y entonces en esta ocasión estamos presentando una oferta de 4 talleres que tienen que ver con lo cultural o con habilidades relacionadas con esta parte más académica, y también talleres que son relacionadas con lo deportivo. Entonces, hay un día destinado a la formación integral, que en este caso son los lunes, de 10:30 de la mañana y hasta las 12:30, pero hay algunas actividades o algunos talleres como los deportivos que se trabajan en horarios extra clase, porque de alguna forma pues la práctica del deporte implica otro tipo de espacios, el poder a lo mejor ir con otro tipo de vestimenta. Y hoy en día vamos a ofertar un taller de comprensión lectora y producción de textos. El taller se llama Leo, Pienso y Luego Existo, que está a cargo de la maestra Berta Guaso Valencia. En ese taller lo que se busca es que los estudiantes visualicen o identifiquen la lectura como un medio para divertirse, para recrearse, y que en este sentido la escritura sea un acto creativo. Entonces es un taller interesante, sobre todo porque también complementa la comprensión y el hábito de la lectura, ¿no? Luego hay un taller de artes visuales y didácticas lúdicas. Este taller estará a cargo de la maestra Carla Francisca Lozano Corrales, que justamente es estudiante de aquí del doctorado en estudios socioculturales de la UA. Tendríamos un taller de inglés comunicativo para principiantes, que estaría a cargo de Diego Uriel Guerrero Pérez, que él es estudiante de la licenciatura en pedagogía, pero como él ya tiene otra preparación profesional, tiene algunas certificaciones para la enseñanza del inglés, entonces también nos va a dar un taller. Y luego hay un taller cultural en danza folclórica mexicana. La idea es que se forme un ballet folclórico de la UPN, que de alguna forma nos pueda representar en eventos académicos e incluso eventos sociales. También habría un taller de box a cargo de Mario Márquez Morquecho, él es compañero de la escuela, y él, como parte de sus gustos, sus habilidades que ha desarrollado, practica el box y ahora quiere compartirlo con las y los alumnos de la UPN y gente que se inscriba, maestros, estudiantes, administrativos, etcétera. Luego abriríamos un taller de fútbol soccer también. En ese caso ahorita estamos previendo que haya el horario sea de 10:30 a 12:30, con la opción de luego buscar un espacio aparte de la escuela, porque nuestra escuela no tiene una cancha como tal de fútbol, pero estamos gestionando que nos presten una cancha. Ahí vamos a hacer negociaciones con alguna institución. Y también hay un taller de voleibol, que finalmente se ya se daba, se mantiene este taller. Estaría a cargo de Felipe Damián Cruz. El taller de fútbol prevemos que va a ser la maestra Adaneli Bustos Mireles. Y hay un tipo de taller que está pensado en los alumnos de los últimos semestres que quieran acumular constancias con valor USICAM. En este caso, cuando las y los egresados de las normales, de la UPN y del CAM, quieren aspirar a ser docentes, uno de los componentes que les evalúan es tener horas con valor USICAM. Entonces toman cursos y los cursos tienen un número de horas curriculares. En este caso hay un taller que vamos a ofertar que se llama La Motivación en el Aula. El diseño es del doctor José Matías Romo Martínez y este taller sería en línea y sería autogestivo. Entonces, bueno, pues queremos que, como parte de la formación integral, las y los estudiantes tengan esta oferta. Además, pues habría una serie de actividades como conferencias, pláticas, y estas están relacionadas con problemáticas emergentes que salgan de la comunidad estudiantil. Pláticas relacionadas con la no violencia, con pues tratar de evitar las adicciones, a lo mejor pláticas que tengan que ver con el desarrollo del proyecto de vida. En esta primera conferencia que hubo en el arranque del inicio de clases, una conferencia del doctor Gustavo Ornelas Rodríguez, que les hablaba un poco de esta idea del proyecto de vida. Uh-huh. Que la conferencia se llamaba Farmea tu aura académica, pero era con esta idea de, pues también así como farmeas tu aura, pues hay que pensar en tu proyecto de vida, cómo vas a desarrollar o cómo vas a avanzar en este semestre, qué debes de hacer, qué habilidades podrías promover, habría que cuidar de la salud mental. Entonces, pues fue muy, muy preciso y muy interesante el tema que nos dio el doctor Gustavo Ornelas. Y pues esa es una de las líneas, ¿no?, que marca la formación integral.
1: Considero que es muy importante este tema sobre el proyecto de vida porque justamente a las chicas, bueno, a los alumnos de quinto semestre, yo les estoy dando la materia de bases de la orientación educativa y les preguntaba cuál era el nivel educativo que les llamaba la atención y pues cómo se veían laboralmente en un futuro. ¿Y quién eran hoy? El día de hoy, ¿quién eres? ¿Cómo te ves en tu futuro laboral? ¿Y qué nivel educativo te llama la atención? Uh-huh. Y sí tuve que dedicar bastante tiempo para que los alumnos pudieran aterrizar ideas sobre identidad y qué es lo que quieren. Y esto sí me llama un poco la atención porque están en quinto semestre y aún no tienen muy en claro cuál es su futuro laboral o qué les gustaría o qué nivel educativo les llama la atención. Entonces sí, creo que es importante que desde la formación integral se vaya gestionando a lo mejor algunos recursos para que ellos puedan identificar qué es lo que les llama la atención.
2: Claro. Fíjate que esto que comentas es una constante que en mi caso yo he visto en estudiantes de nuestra escuela. No creo que sea exclusiva de la UPN. Lo comento porque, bueno, aparte yo trabajo en la Universidad de las Artes y tengo alumnas que están por egresar de una licenciatura en danza clásica. Y entonces son chicas que más o menos en promedio tendrán entre 18 y 20 años. Y todavía como que hay mucha incertidumbre con relación al perfil profesional. Entonces, esta idea como de el proyecto de vida es algo que se tiene que trabajar. Preveo que también tanta información que hay ya, uh-huh, o sea, en redes sociales, que navega por internet con el uso de la IA, etcétera, y como esta falta de como de referentes en la familia, porque luego creo que la orientación vocacional o la elección vocacional como que estaba muy relacionada con como con mantener la tradición familiar. Entonces, si por ejemplo mi papá es abogado, pues por cierta razón me llama la atención o quiero continuar con el derecho, ¿no? Si mi papá es profe, como el caso tuyo, pues cierta idea vocacional es pues, que ella también sea maestra. Ajá. Aunque bueno, te estudiaste psicología.
1: Sí.
2: Pero luego ya, pues que trabaje de maestra.
1: Sin embargo, yo desde que entré a la carrera, yo tenía muy en claro en que quería trabajar en una escuela.
2: Ah, o sea, como psicóloga, pero pues de la escuela.
1: Sí, okay. Desde que entré a la universidad, desde cursos, yo siempre tenía ya muy marcado que era lo que quería en mi futuro laboral.
2: Y supongo que esa construcción del futuro que esperabas tendría que ver con los referentes que tenías, ¿no? O sea, si en tu casa se habla de la educación, si en tu casa se habla de problemas en la escuela, si tu papá es maestro, si tu tío es maestro, si tu primo es maestro, si tu mamá, tu tía, o sea, claro que los elementos que tienes para construir tu idea de la vocación, pues surgen de ahí. Pero cuando los jóvenes no tienen referentes, es decir, sus papás tal vez no tienen o no tuvieron estudios de educación superior, cuando a lo mejor el aspiracional que se tiene es un familiar que se fue a Estados Unidos y que manda dólares, no sabemos en qué trabaja en el campo, pero manda dólares, como que ahí es donde ya esta idea de la vocación, pues se diluye. Porque de qué referentes te agarras, ¿no?
1: Y no imaginemos la situación en la que se encuentran los alumnos que no tienen apoyo familiar.
2: Claro.
1: Que no les agrada tanto la idea de que en vez de ya ponerse a trabajar y aportar económicamente a la familia, pues estén estudiando. Entonces, ¿qué tipo de identidad tienen estos chicos?
2: Entonces, fíjate, frente a eso, el identificar que nos llegan alumnos de nuevo ingreso, y que a lo mejor algunos o algunas sí escogieron a la escuela como una primera opción con la conciencia de lo que implica a lo mejor estudiar una carrera relacionada con lo educativo, pero como también con dudas de si, bueno, esto es para ser maestro o es otro campo o qué tan amplio no es el perfil profesional. Y luego por otra parte, estudiantes que entran a la escuela porque no quedaron en otra carrera, o porque a lo mejor en ocasiones se ven forzados por los padres de familia para continuar una formación universitaria, pero no hay el interés. O sea, pues voy porque tengo que estudiar. Entonces, me parece a mí como muy interesante luego que en la UPN en particular, conforme van avanzando los semestres, son muy poquitos los que se dan de baja. O sea, hay casos, uno o dos por generación, pero la mayoría se mantienen y la mayoría terminan. O sea, solamente cuando son casos muy severos, no sé, de salud o casos de falta de recursos económicos, pero creo que la mayoría se queda.
1: Sí, la mayoría, bueno, al menos el año pasado muchos sí entraron con la idea de, bueno, es que yo quería estar en una normal, pero pues no quedé, entonces aquí estoy, pero el siguiente semestre lo voy a intentar, el siguiente año, para ver si me cambio. Y ahora ver que la mayoría de los alumnos pues permanecieron, más allá de intentar cambiarse, pues es que les llamó la atención y conocieron cómo es el programa de la universidad.
2: Claro. Bueno, ¿qué les parece si vamos a una pausa musical? Y cuando regresemos vamos a hablar de estos otros cambios que hay en la UPN, pero también que de alguna forma van a beneficiar mucho el impacto del desarrollo de las y los estudiantes en nuestra universidad. Entonces vamos a un corte musical. Después de esta pausa musical, continuamos hablando del inicio de ciclo de las opciones formativas de la UPN. En este caso, la oferta educativa hoy se centra en posgrados, que son las maestrías en educación básica y media superior, y las licenciaturas en educación e innovación pedagógica, modalidad en línea, y la licenciatura en educación e innovación pedagógica. Uh-huh. No, en pedagogía y educación e innovación pedagógica. Ajá. Ya lo estoy mezclando. Fíjate que algo distinto pasa en la IP, que es la carrera en línea. Uh-huh. Porque, por ejemplo, ahí las actividades son en línea. O sea, todos se montan en plataforma. El perfil de la gente que ingresa a una carrera como esta, en su mayoría son personas que tienen mucho tiempo que dejaron de estudiar. Otras ya tienen alguna profesión. O sea, ya tienen a lo mejor estudios de ingeniería, estudios de psicología. Pero para poder ingresar al servicio docente ya con una estabilidad laboral, requieren algo que tenga que ver con lo pedagógico para que se puedan desempeñar. Entonces estudian esta modalidad porque también les permite estudiar y trabajar.
1: Así es, son perfiles muy, muy variados.
2: O en su defecto, estudiar, trabajar y desempeñar actividades del hogar.
1: Sí.
2: ¿Sale? O sea, porque tenemos a estudiantes amas de casa.
1: Sí, también.
2: Y entonces, como esta expectativa de que yo, ama de casa, que dejé de estudiar hace 15 años, puedo continuar en esta opción que es en línea, pero pues a veces con muy pocas bases o con muy pocas habilidades relacionadas con la educación en línea. Porque, porque luego nos preguntan, ¿la educación en línea es mejor o es peor que lo presencial? Y sin meterme yo en tanto rollo, podría decir que es diferente.
1: Sí.
2: O sea, no es mejor ni es peor, simplemente es diferente.
1: Es que las estrategias son diferentes. Claro. También, bueno, considerando que, por ejemplo, esta situación en donde una persona dejó pasar tiempo, pues por cuestiones personales, simplemente hasta cuando te reincorporas a actividades presenciales, es difícil, pues por este tiempo que tú dejaste pasar, pues ahora en una modalidad en línea, pues también va a ser una cuestión un poco compleja el volver a integrarte, más si las habilidades en cuanto a plataforma, proyectos, entrega, documentos, pues no están tan frescos, pues igual también cuesta un poco de trabajo.
2: Sí, y otra cosa que es también muy diferente es lo relacionado con esta idea de la autonomía. O sea, mientras en una carrera presencial, el simple hecho de estar cerca, de estar con los maestros, con las maestras, en contacto con la institución, tener contacto con, no sé, con el área académica, su directora, con tu coordinador, etcétera, como que eso te da otra sensación que cuando tú estás en tu casa, abres tu computadora, abres una plataforma, revisas tus actividades, ves los materiales, y si tienes alguna duda, pues mandas un mensaje al facilitador que te lo va a contestar en el lapso de 1 a 24 horas. Entonces, esta noción de la distancia, de la no cercanía, sí desarrolla autonomía, pero al inicio cuesta mucho trabajo. O sea, no es así como, ay, pues me estoy esperando a que me contesten y no me contestan, ¿y qué voy a hacer? ¿No?
1: Y también porque pues volvemos a lo mismo que mencionábamos, que pues muchas son amas de casa o ya están trabajando. Entonces, en los horarios en los que ellos hacen sus tareas, pues a veces es en la noche, y aunque mandes el mensaje al grupo, pues no son horarios en donde el facilitador te va a contestar.
2: Claro.
1: Entonces eso involucra poner una pausa, y entonces al día siguiente que ya el facilitador te contesta, volver a continuar a hacer la actividad, ahora sí ya con las especificaciones que
2: claro,
1: te pone.
2: Con el acompañamiento de alguien que te contesta, ¿no?
1: Sí.
2: Entonces, vean cómo para nosotros como universidad es significativo, porque abarcamos dos tipos de modalidades diferenciadas que también nos implican cosas distintas. Y con relación a los posgrados, pues algo que es muy satisfactorio para la UPN tiene que ver con las áreas en las que se ofertan nuestros posgrados, porque por ejemplo, en el caso del posgrado en educación media, de educación básica, perdón, maestría en educación básica, las y los estudiantes son profesores que están tratando de mejorar su perfil, o en este caso mejorar su práctica docente, y bueno, en mi caso que colaboro con ellos, porque doy una materia en la generación número 9, pues la verdad es que es muy grato porque es escuchar cómo se vive la docencia en la escuela. O sea, en nuestro caso somos docentes de educación superior, pero que te platiquen cómo se preparan para un inicio de ciclo escolar en un preescolar, en una primaria, en una secundaria, que te platiquen particularidades con relación, por ejemplo, a cómo se comunican con los padres de familia, con relación a cómo evalúan, con relación al involucramiento de los padres en las actividades escolares, a situaciones de violencia en las aulas entre pares, entre niños. Eso, todo ese tipo de temas creo que son como muy, muy relevantes porque de alguna manera se juntan los testimonios de 10 alumnos, a lo mejor en un grupo, y entonces quien trabaja con ellos como facilitador o como profesor, pues prácticamente está evocando como a conocimientos que parten de la práctica, o sea, de lo que el profe vive, y eso está bastante interesante.
1: Claro, justamente esta semana fue la entrevista para una candidata, una alumna que quiere ingresar a la MEMS, y ella es directora en una ay, no recuerdo exactamente el nombre de la institución, pero ella comentaba, pues sí, las problemáticas a las que se enfrenta, cómo lo maneja con los padres de familia, con los maestros, con el personal administrativo. Entonces, tener esta perspectiva de este tipo de perfil, pues claro que ayuda mucho a... pues sí, en el salón, como ver qué es lo que trabajan desde esta parte de dirección, y a lo mejor, pues si los compañeros, maestros tienen algún tipo de situación, pues también es muy enriquecedor tener este tipo de compañeros y de pláticas.
2: Claro. Entonces, bueno, para quienes nos escuchan, comentarles que en nuestra escuela, en la Universidad Pedagógica Nacional, este escenario... es el escenario del inicio de clases, ¿no?
1: Sí.
2: Que es muy diferente, pero también tiene elementos parecidos a cuando entran los niños a la escuela. Ahorita estamos en esta fase de organización, en esta fase de verificar, por ejemplo, aspectos con los comités estudiantiles, uh-huh. En esta fase de presentar los programas de los cursos que vamos a trabajar, de definir las metodologías, de entregar planeaciones a nuestros coordinadores, de explicarles a los estudiantes cómo van a ser evaluados, de empezar a plantear la dinámica de los eventos del año, o sea, cuándo va a ser el día de la noche mexicana, cuándo va a ser el día de los muertos, qué vamos a hacer. Entonces es muy bonito porque es como cuando vas planeando ya un festejo, ¿no? Uh-huh. Y que se van integrando todos los personajes y todas las piezas necesarias. Y dices, híjole, pues hay muchas cosas por hacer, y cuando menos recuerdas, ya se acabó el semestre.
1: Ya terminó el semestre, ya estamos en la posada.
2: Es que si lo piensas, estamos en septiembre y ya no falta mucho, porque luego viene la revolución y luego las posadas y se acabó el año.
1: Así es, y rápido.
2: Entonces, el tiempo se va muy rápido. Uh-huh. Sí. Entonces, bueno, pues creo que para nosotros es un momento de reflexionar sobre cómo en nuestra escuela tenemos que retomar actividades.
1: Así es.
2: Betsy, pues el tiempo se nos ha terminado. Queremos enviar un fuerte saludo a nuestras estudiantes, a nuestras y a nuestros estudiantes de la UPN, de la Licenciatura en Pedagogía, de la Licenciatura en Educación e Innovación Pedagógica, de la Maestría en Educación Básica, de la Maestría en Educación Media Superior y evidentemente del doctorado regional en Investigación Educativa con Énfasis en Formación de Profesores, porque pues empezaron ya las actividades y pues hay que pasarla bien, hay que divertirnos, y pues queremos que lo sepan. De igual manera, agradecemos a Radio Universidad por las facilidades para grabar este programa. Gracias a Rafa Polo en los controles técnicos, que nos ayuda a que el programa sea una realidad. Y bueno, para quienes nos escuchan, decirles que este es el programa Educar para Transformar, que es el programa radiofónico de la UPN. Y que bueno, nos escuchamos la siguiente semana en el mismo horario y a través de esta estación. Hasta la próxima.
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4: 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Luz para la humanidad. ¿Qué tal sean todos ustedes? Muy bienvenidos a una emisión más de Luz para la humanidad. Les saludo con muchísimo gusto desde el edificio 14 de Ciudad Universitaria. Angélica Rangel les da la más cordial de las bienvenidas en estas fechas tan especiales para todos nosotros como mexicanos, ya que en un par de días más celebraremos el aniversario número 216 del inicio de la lucha por nuestra independencia, la noche del 15 de septiembre. En esta ocasión, escucharemos a una agrupación de música tradicional de nuestro país, reconocida tanto a

0: proclamar y denunciar. Pareciera que verso y huapangos son viejuras que valen un cuerno, pero el arte del pueblo es eterno, está vivo, vigente, es actual, y por eso fustigo el cordal como el anca de un cuaco brioso, y por eso pregón orgulloso, soy Guillermo y saludo cordial. A la gente que aprende el fandango, soy Guillermo y este es el huapango que se baila en mi tierra natal. Porque ya me dio la vida. Guillermo Velázquez Benavides nació en México DF en 1948. Hijo de padres campesinos, doña Esperanza Benavides y don Venancio Velázquez, los primeros años de su vida los vive en el Distrito Federal. A finales de los años 70, se inicia como músico trovador, repentista. Este oficio es conocido en la región de Guanajuato como cantador de huapango arribeño. Realiza sus primeros encuentros musicales en el pueblo de Jichú, acompañado con los violines de don Chevo Méndez, Guillermo Guevara y León Lara, entre otros. Tiempo después forma su propio grupo, Guillermo Velázquez y los Leones de la Sierra de Jichú. Su encuentro con la poesía y la música, como otras formas de creación y expresión artística, es desde muy temprano. Y antes de involucrarse en la tradición del huapango arribeño y la poesía decimal campesina, ya consideraba esto como un apasionante universo humano y poético. En la dinámica de trobar y tocar en las topadas, desarrolla poco a poco su personal estilo de trobar y se van definiendo sus preocupaciones centrales: absorber en sus trovaciones la problemática social, cultural y política de su región, del país, del mundo. Renovar formas y contenidos poéticos y musicales de la tradición sin desvirtuarlos y elevar la calidad literaria de la versificación. Su quehacer artístico lo sigue desempeñando principalmente en el ambiente de las fiestas y bailes populares, pero desde hace ya varios años, diversos organismos e instituciones lo invitan a participar en toda clase de eventos, como el Festival Internacional de la Paz y la No Intervención, el Festival de la Cultura Latinoamericana, el Festival Internacional Cervantino en Guanajuato, el Festival Internacional de la Raza en Baja California, entre otros. Fuera del país ha participado en infinidad de festivales. Entre los más representativos están el Festival Mundial de la Juventud y los Estudiantes, realizado en Moscú en 1985, por ejemplo, o el primer encuentro de trovadores del Caribe, realizado en Puerto Rico en abril de 1988. También estuvo invitado en el año de 1989 a la African Association for Literacy and Adult Education, que estuvo en diversos foros de Kenia, Tanzania, Mozambique, Zambia y Zimbabue. Esto en el continente africano. En el año de 1990 realizó una gira por Inglaterra y Portugal, invitado por World Circuits Arts y muchos otros en otras partes del mundo como Cuba, Colombia, Puerto Rico. Escuchemos enseguida a Guillermo Velázquez en la guitarra y la trova, Javier Rodríguez en la jarana, Mario González en el violín arribeño, Joel Monroy en el violín huasteco. Y también María Isabel Flores en el canto y baile y Vicente Velázquez también en el baile, porque aunque fue un concierto de polifonía que se llevó hace ya algunos años, estuvo acompañado por algunos cuadros dancísticos. Ellos son Guillermo Velázquez y los Leones de la Sierra de Jichú, en la primera parte del concierto que ofrecieron un 15 de septiembre, pero del año 2011, en la temporada del semestre agosto-diciembre de Polifonía Universitaria de ese año. Este concierto tuvo lugar en el Jardín del Estudiante, ubicado en el centro de la ciudad. Espero que lo disfruten.
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2: Gracias a su presencia, gracias a la universidad que nos incluye en su programa que hasta donde observé se llama polifonía, es decir, diversidad. Sabemos que así como está presente el huapango en este programa, hay música clásica y es que la música popular, hasta donde sabemos, ha sido un abrevadero importante de los compositores de música clásica. Nos honra, nos enaltece que sea

La Universidad de Aguascalientes es la que nos permite volver a este espacio después de muchos años. Aquí está el huapango de la Sierra Gorda de Guanajuato, de Querétaro y de San Luis Potosí. Nosotros somos de Jichú y así se llama este son, el Jichulense.

0: cielito.
1: Muchas gracias. Nada mejor que este día 15 de septiembre para que aflore desde la entraña, desde el corazón a la garganta y a la conciencia nuestro país, México. Yo creo que a estas alturas, con todo lo que ha sucedido en los últimos años, se nos acendra o se nos tendría que acendrar el sentido de pertenencia a nuestro país. Por eso me permito decir, con toda la convicción de que soy capaz, y estoy seguro que ustedes estarán de acuerdo conmigo, México no solo es la rapacidad política, ni la falta de autocrítica, ni el narco y la sordidez. Hay ímpetus que a su vez alumbran la lontananza, nutren la mágica danza, y el poder de la intuición pone a salvo el corazón y reafirma la esperanza. Son tiempos de incertidumbre y no hay luces en el set, ni página de internet en que algún link se vislumbre. Hay un tufo a óxido, a herrumbre, pero el alma no se cansa, y haciendo punta de lanza con acendrada pasión, pone a salvo el corazón y reafirma la esperanza. Ya es hora de que amanezca, ya es hora de remar fuerte para impedir que la muerte se aposente y prevalezca, que la vida resplandezca mientras germina y se afianza, que no cese la labranza de cuanto con decisión pone a salvo el corazón y reafirma la esperanza. La cábala es conjunción de sabiduría y paciencia, de lúcida inteligencia, de inagotable intuición, sembrada en la tradición, que es mucho más que añoranza, florece la vida, avanza, y cada jarabe y son pone a salvo el corazón y reafirma la esperanza.

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1: Gracias, este fue El Cielito Lindo. Y ahora una canción para decirles, una canción nuestra que se llama Yo Soy de la Sierra Gorda, que forma siempre parte de nuestra presentación y más ahora que volvemos con tanto gusto a Aguascalientes. La Sierra Gorda de Guanajuato está al noreste del estado, colindando con Querétaro y San Luis Potosí, un municipio en un rinconcito del mapa, pero con una tradición ancestral. De allá venimos, de allá somos. Yo soy de la Sierra Gorda.

recobro a veces todo el orgullo de mi pasado y de mi presente, porque recuerdo que fui valiente, sabio, guerrero, flor en capullo. Subí a mis versos como un murmullo de sentimientos de rebelión, y ante el misterio de una inscripción, pájaro signo tallado en piedra, me trepé el gusto como

Sentimientos desenterrados me redescubren que fui una vez y entro en el rito de la embriaguez con el albácar de los mercados y he descubierto dioses sentados vendiendo piña, mango, melón y niños tristes con su ilusión despedazada por la pobreza, luces y sombras, fiestas.

os engañen los businessmen ni los adictos al internet. 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

México tiene muchas reservas de inteligencia y de dignidad. No nos asusta la oscuridad de horas como estas tristes y acerbas. Ni mala leche, ni malas hierbas, ni los enjuagues que el tiempo exhibe han de impedirnos que se cultive la tierra fértil y el buen maíz. Porque sin duda, como país, México es grande, México vive en su presente.

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2: En Radio UAA, las 2:35.
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Gracias. Desde Ciudad Valles, como Mario en el huapango arribeño, un gran virtuoso del violín huasteco. El gusto, don Joel, para demostrar que lo estamos. Venga. Venga.

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1: Y hoy 15 de septiembre, no voy a manchar el pabellón y tengo que ponerme como se ponen los mexicanos que se precian de serlo. Me voy a poner la verde esta tarde de 15 de septiembre. Nomás me falta la trompetita y la matraca. Y es que, ¿saben qué? Yo creo que en Aguas se nota. Gracias la derrota. Pero para nuestro azoro, acuérdense de hace unos meses, el Tri se alzó como un toro y embistiéndose indistingos nos chingamos a los gringos y es nuestra la copa de oro. Y hay más en el cachondeo de la futbolera teta. 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

Muchas gracias. El repertorio de sones es muy amplio, muy vasto, y el tiempo es corto. Para cambiar un poco el ritmo acelerado, voy a pedirle a don Joel que nos haga favor de cantarnos, de tocarnos en su violín un son huasteco que se llama La Presumida. Más lento, pero falseteado, como don Joel lo sabe hacer. Le voy a pedir que cante usted, solamente usted, los versos, don Joel. Aunque sean dos o tres. Venga de ahí, La Presumida huasteca. Y si alguien quiere bailar, siéntase en completa libertad de hacerlo.

0: ¡Bravo por esos bailadores!
1: Estás escuchando Luz para la Humanidad. Hemos escuchado a Guillermo Velázquez en la guitarra y la trova, Javier Rodríguez en la jarana, Mario González en el violín arribeño, Joel Monroy en el violín huasteco, María Isabel Flores en el canto y baile y Vicente Velázquez también en el baile. En su presentación del 15 de septiembre, pero de 2011, en la temporada del semestre agosto-diciembre de Polifonía Universitaria de ese año. Este concierto tuvo lugar en el Jardín del Estudiante, ubicado en el centro de nuestra ciudad. Desafortunadamente, el tiempo se ha agotado. Agradezco a Rafa Polo su apoyo en la grabación y edición de este programa. Y por supuesto a todos ustedes por la amabilidad de su presencia auditiva en esta emisión de Luz para la Humanidad. Se despide de ustedes con el gusto de siempre, deseándoles una excelente jornada, Angélica Rangel, invitándolos a continuar en el 94.5 de FM, Radio UAA. Hasta la próxima.
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4: En este momento, las 3 en punto.
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0: 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En esta ocasión les presentaremos El Mentidero, una grabación realizada en el año 2002 en San Francisco de los Romo. Así que sin más presentación, sean ustedes bienvenidos.
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0: emisión del Mentidero. Muchísimas gracias por continuar en la frecuencia de Radio Universidad. Se fue noviembre. Hoy es el último día del mes de noviembre. Aunque ya tenemos un clima un tanto invernal, les estamos llevando hasta ustedes un programa grabado el pasado miércoles 27 de noviembre del 2002 en la comunidad Guadalupe Victoria, muy cerca por ahí de Borrotes, en el municipio de San Francisco de los Romo. Y bueno, es esta una tarde muy nublada, ya no hace tanto frío, pero como que ya se siente el ambiente de fin de año. Mirna Ruiz Flores, muy buenos días.
1: Muy buenos días, Carlos Reyes. Me da mucho gusto tener la oportunidad de saludarlos nuevamente a través de este programa El Mentidero, en el que vamos a conocer seguramente cosas muy interesantes acerca de esta comunidad. No sé si recuerdes,
0: más nos
1: Carlos.
0: Vale, porque si no nos sacan del aire.
1: Sí, ¿verdad? A inicios de año, no, de hecho desde finales del año pasado, platicamos un poquito con la gente de la Delegación Aguascalientes de CONAFE para hacer alguna serie de programas durante 2002 en varias de las comunidades que atiende la Delegación Aguascalientes de esta institución. Y me acuerdo que se designaron una serie de programas para realizar en la capital, o más bien en el municipio de Aguascalientes, en comunidades aledañas, sí, y por lo tanto muy cercanas a la ciudad. Y después se designó un programa de cada uno de los municipios, ¿no? Una
0: así
1: comunidad.
0: Es, así es.
1: Y en este caso estamos en la comunidad que designó CONAFE del municipio de San Francisco de los Romo.
0: Sí, hay que recordar que CONAFE atiende de educación, las tareas educativas en aquellos lugares que por su población, por su nivel de población generalmente bajo, bueno, de hecho siempre bajo, no tienen una escuela hecha y derecha como las que atiende en todo el estado el Instituto de Educación de Aguascalientes, una escuela primaria con sus salones para los 6 grados y una secundaria, un telebachillerato. La población es tan pequeña que no amerita, para plantearlo de alguna manera, la construcción de una escuela, y esas comunidades son precisamente las que atiende el Consejo Nacional de Fomento Educativo. Y bueno, nos encontramos en esta, que está, hay que señalarlo, por el camino, llega uno a Cañada Honda, a José María Morelos, pasa por ahí la plaza donde está la escuela normal, donde está el templo, sigue de frente, hay una carretera, se pasa la vía del ferrocarril que comunica Chicalote con San Luis Potosí, el que pasa por San Gil, por Loreto. Sigue uno de frente y unos, no sé, 5 o 6 kilómetros adelante hay una desviación a la izquierda que señala Borrotes. Y luego de Borrotes viene La Escondida y ya se llega otra vez por ese lado a la carretera de San Francisco de los Romo, Aguascalientes, casi a la altura del Parque Industrial de San Francisco. Y es una zona que, fíjate, Mirna, ahorita que veníamos para acá, a mí me recuerda más bien ciertas partes de Tepezalá, el semidesierto. Y bueno, yo nunca había venido por aquí, ¿no? Y es, digamos así, entre los dos grandes ejes que serían la autopista de Aguascalientes a Cocío y la carretera a Villa Juárez. Más o menos por ahí en medio está Borrotes.
1: Claro, Carlos, y bueno, vamos a platicar de este lugar el día de hoy. Queremos también de entrada agradecer la presencia de Martín Martínez Pineda y de Guillermo Calvillo en los controles técnicos, también por supuesto de Manuel y de José, que por parte de CONAFE han coordinado a los invitados del día de hoy, y también de una vez queremos poner a su disposición nuestros números telefónicos por si tienen alguna duda, algún comentario o alguna sugerencia para este programa. Los números de Radio Universidad, Carlos, 912-1588.
0: 910-7455 y 910-7459, para lo que gusten y manden.
1: ¿Qué te parece si escuchamos algo de música para luego ya entrar de lleno con la conversación y empezamos a presentar a todos los invitados que nos acompañan, Carlos?
0: Muy bien, me parece muy bien. Esta mañana tarde tenemos una sorpresa, realmente, bueno, al menos lo fue para

mí, que hacía mucho no oía hablar de esta orquesta de Polo Dueñas. Seguramente por ahí el sector, las fuerzas juveniles de la tercera edad que nos escuchan, así como la tercera edad, seguramente se acuerdan de la orquesta de Polo Dueñas, que por ahí en los años 60 era uno de los conjuntos musicales más conocidos en Aguascalientes. Y bueno, no sé cuántas grabaciones ha de haber realizado. Mirna Ruiz Flores trajo el día de hoy este disco, Paseo Musical, con Polo Dueñas y su orquesta, que vamos a comenzar escuchando Frenesí.

0: Estamos de regreso en este mentidero que les estamos llevando hasta sus radioreceptores en una producción conjunta del Consejo Nacional para el Fomento Educativo, Radio Universidad Autónoma de Aguascalientes y el Instituto Cultural de Aguascalientes. Nos encontramos precisamente en uno de los salones de la Escuela Guadalupe Victoria de esta comunidad, un salón pues tapizado de material, ¿no? Distintas letras con el uso de distintas palabras con el uso de la misma letra: uña, ñaña, año, maña, cuña, etcétera. Y luego en el pizarrón, hoy es miércoles 27 de noviembre de 2002, la tarea es encerrar la respuesta. Son preguntas de opciones múltiples. ¿Es de origen animal la leche, el plátano o el frijol? A ver, Martín. De Tin Marín. Es una leguminosa entre frijol, aguacate y tortilla. Híjole, mano. Y si me lo ponen como gramínea, etcétera, etcétera. Bueno, así está la tarea de esta clase. Hay otros letreros. Luego aquí hay unos gatos, hay unos niños traviesos que se pusieron a jugar gatos en el pizarrón. Y bueno, escuchamos a Polo Dueñas, la orquesta de Polo Dueñas, con este primer tema realmente muy, muy cálido, Frenesí. Mirna.
1: Muchas gracias, Carlos. Pues yo creo que es tiempo de comenzar a presentar a los invitados que nos acompañan el día de hoy. Entonces vamos a ir pasando el micrófono para que cada uno y cada una de ustedes nos vaya diciendo su nombre, por favor. Primero de este lado, ¿cómo se llama usted? ¿Sí?
2: María Alfaro Villanueva.
1: Doña María, que va a platicarnos cosas bien interesantes según lo que ya hemos estado platicando con ella en lo que empezaba el programa y luego también en la música. Muchas gracias, doña Mari, por estar con nosotros. Y luego de aquel lado, ¿quién está con nosotros?
3: Antonia Zamora Ortiz.
1: Antonia Zamora.
3: Paulina Zamora Ortiz.
1: Paulina. Y luego allá atrás.
4: Rosario López Zamora.
1: Rosario.
5: Itzi Guadalupe Acosta Solís.
1: Itzi Guadalupe.
6: Juana Lisbeth Acosta Sánchez.
7: Sonia Sánchez Cruz.
8: Marilena Quiroz Guizar.
9: María del Rufigio Ortiz Hernández.
10: Patricia Solís Martínez.
1: Y luego acá de este lado nos acompaña un señor que está muy calladito.
11: Vicente García Delgado.
1: Vicente, don Vicente.
11: Vicente García Delgado.
1: Muchas gracias, don Vicente, por estar con nosotros. Pues, ¿qué les parece si vamos empezando a platicar acerca de esta comunidad? Cuando nosotros llegamos, teníamos entendido que toda la comunidad era Borrotes, pero luego acá doña Mari nos estuvo platicando que lo que pasa es que muy cerca de donde estamos ahora grabando el programa había una hacienda. Ahora todavía existe parte de lo que era, pues, ¿qué será? La Casa Grande, supongo, ¿no, Carlos?
0: Sí, aunque ciertamente no tiene las características de lo que normalmente imaginamos como hacienda. Es una casa bastante grande, debe tener, yo creo que fácil, unos 30 metros de frente por unos 50 de fondo. No sé, uno de los cuartos está sin techo, que es así un cuarto muy largo, de todo el largo, muy angosto. Otra de las partes está cubierta con lámina acanalada, perdón, pero en general está en buenas condiciones, ¿no?
1: Es una finca muy grande, de adobe, y pues no hay la suntuosidad que uno se imagina inmediatamente cuando se habla de una hacienda, ¿no?
0: Así es, así es.
1: Esta hacienda se llamaba o se llama Borrotes, pero el lugar en donde nos encontramos grabando ya se ha denominado Colonia Guadalupe Victoria. Entonces vamos a pasarle un micrófono a doña Mari para que nos amplíe un poquito de esta información. Doña Mari, ¿qué sabe usted de esa finca que hay por allá? ¿Era una hacienda? ¿De quién era? No sé, ¿qué sabe usted de Borrotes?
12: ¿Ustedes no se acuerdan cómo se llamaba el señor? No, Cuca, usted no se acuerda.
13: Ay, no me acuerdo cómo se llamaba el señor.
1: Don Vicente, ¿usted se acuerda de quién era la finca que está allá, la hacienda de Borrotes, que la llaman ustedes?
11: Rancho.
1: Como un rancho más bien, no como hacienda. ¿Y de quién era ese rancho?
11: Aquí estaba, que tenía rentada aquí el rancho. Y después lo compraron aquí. Compraron un señor que se llama León Márquez. Y uno que se llama Pablo Ramírez. Entre los dos compraron el rancho este. Y yo con los patrones que duró uno. O sea, uno entregó la parte de él porque no pudo pagarla. Y luego el que quedó ahí fue León Márquez. Hasta aquí ya. Y entró la fiedra y ya dejó su parte ahí.
1: ¿Usted nació aquí, don Vicente?
11: Su pequeña propiedad. Ya se murió. Ya. Ahí están unos, un hijo de él. De Amilarión estaba, ya se murió también. Están nietos ya nomás.
1: Entonces ellos fueron los que compraron el rancho. ¿Usted en qué año llegó aquí o aquí nació, don Vicente?
11: No, aquí no nací. Es que aquí caía de 5 años, caía ese rancho.
1: Cuando tenía usted 5 años. Y en ese tiempo ellos eran los dueños del rancho.
11: Ya no eran dueños, estaba uno rentado ahí. Ese señor ajustó su renta y se fue. Y ya compraron aquí unos señores. Compró un señor que era Pablo. Compraron el rancho, entre los dos. Más que el Pablo no tuvo con qué pagarlo y luego se lo dejó al Patrones, que quedó. Fue el último que se murió ahí.
1: ¿Y cómo era la vida en el rancho? ¿Ya existía lo que es la comunidad o era nada más de aquel lado el rancho y ya?
11: El rancho nomás y tenía sus medieros ahí nomás y no, ya que entró elegido ya lo recogieron ya lo quitaron pues los giratarios de aquí del mezquite.
1: ¿Y qué tan productivo era el rancho? ¿Sí había cosecha, había muchos trabajadores?
11: Sea poquito, pues. Sean pocos medieros. Pero sí, daba mucho cosecha de maíz y frijol. No más eso, no más.
1: ¿Y cómo fue entonces que comenzó a formarse lo que ahora es la colonia?
11: No, pues aquí entró elegido. Y entró elegido. Entró elegido aquí y luego ya quedó con su pequeña ella ahí. Y luego nos quedaron ahí en el rancho ahí. Me dijo que las casas eran de ellos y dije, casan sus hijos, pues casi para que casas allá. Inmediatamente se rajó después y nació un soldado, se nació para afuera. Se levantó para afuera, nos dio un plazo para que saliera para afuera. Y decía, aquí, colonial aquí, un jacal de Jacate, por lo pronto. Ahí fue formándose el rancho, ahí. Con pocos, eran como unos 17.
1: 17 personas, 17 familias.
11: 17 familias.
1: Usted estaba chico en aquel tiempo.
11: Pues no, ya estaba grande, ya estoy elegido. Pues ya yo ya casado. Estoy elegido en el 36.
1: En el 36.
11: Cuando estaba Cárdenas, que es igual que la chorra. Hecho el ajuste con todo lo que quedaba. Cárdenas.
1: ¿Y cómo era la vida entonces acá? ¿Tenían agua? ¿Cómo era?
11: Había pozos.
1: Había pozos.
11: Había pozos. Y la vida aquí, para entrar, sino cargas de leña, pues caliente.
1: ¿Pero qué hacían? ¿Qué sembraban en ese tiempo?
11: Pues maíz y frijoles, lo que siembra todo el tiempo. Nomás eso, es de temporada.
1: Hace ratito estaba platicando por acá, Carlos, que es una zona pues seca, con poca agua. En ese tiempo también estaba así de desértico.
11: Aquí agua, pues aquí le puede abajo, había mucha agua, pero en pozos.
1: ¿Y no batallaban para...?
11: Se escarbaba uno y ya sacaba el agua. Aquí había dos pozos aquí. Ahí se llenaba con el agua. Y ahí hay poca, había más pozos, pero el agua estaba como salada, como una salitrosa. Y aquí hicimos un pozo, aquí salió buena el agua. Y era con que se mantenía el rancho aquí. Y acá está otro, porque con esa otro pozo. Onda el agua, casi unos 14 metros de onda.
1: Oiga, don Vicente, ¿y entonces qué pasó? Ya que se estableció el ejido y que empezaron a llegar acá más familias, ¿qué pasó con la finca del rancho de allá de Borrotes?
11: No, pues se fue para abajo y para abajo y para hasta que no hay nada.
1: ¿Y ahorita qué hay ahí?
11: ¿Eh?
1: ¿Ahorita qué hay? Ya
11: están dos familiares, ya nietos del dueño de la... del rancho.
1: Que siguen viviendo ahí, pero ya,
11: pues
1: ya
11: que,
1: no es
11: que
1: un...
11: todo lo que tenía ahí de rancho lo heredó. Hizo creo que partes ahí del rancho y los heredos de los hijos. Ya quedó con la pequeña ahí, quedó ahí con poquito, pequeña.
1: Entonces, lo que se conoce como Borrotes es lo que era el rancho.
11: El rancho.
1: Un rancho que, bueno, alguna época tuvo mucha prosperidad, que luego se fue en decadencia. Ya nos está explicando don Vicente que cuando se forma el ejido en el 36, la gente comienza a llegar a lo que ahora es la colonia. Desde entonces se le conoció como colonia. ¿O entonces, cómo le llamaban el ejido?
11: Ya cuando escribió para acá, la colonia y la colonia para acá. Últimamente ya le pusimos Borrotes porque, pues, bueno, era Borrotes.
1: Así se le conocía desde antes.
11: Desde antes, ahí con el rancho ese viejo, así se llamaba, Borrotes. Y aquí se llamó igual. Quisimos cambiar el nombre, que nos cambió, pero no, no pudimos. Quedó Borrotes.
1: Pues muy bien, muy interesante esto que nos cuenta don Vicente. Ahora vamos a pedirle a doña Mari que nos platique. Ella nos estaba diciendo que no es de esta comunidad, que es de otro lugar que no está muy lejos. Platíquenos, doña Mari, ¿de dónde es usted?
4: Del Mezquite era.
1: Del Mezquite.
4: Del Mezquite era yo.
1: ¿Y luego cómo fue que vino a caer a Borrotes?
4: Pues nos venimos para acá. Acá vivía mi papá y mi mamá.
1: ¿Hace cuánto tiempo que llegó usted acá?
4: Ay, pues yo ya no me acuerdo.
11: Comunidad.
1: El Mezquite es la misma comunidad.
11: La misma comunidad. Allá se fue a la raíz de la comunidad, porque allá estaba los primeros que comenzaron, allá estaba la raíz de la comunidad. Esta es colonia de. El que agarran aquí, el que reme aquí, los que quedaban aquí, quedaban en sus tierras. Y ahí no fue de agua, esa es el Mezquite. Y es una colonia en Ojayagua, ahí está, aquí es la Ojayagua. Ahí es, ese mismo ejido, allá, pues desde aquí también.
0: ¿Y es Ojo de Agua así nada más o Ojo de Agua de algo?
11: De agua, dicen.
4: Ojo de Agua del Mezquite, le dicen.
0: Del Mezquite.
4: Sí, Ojo de Agua del Mezquite.
11: Sí, esas banderas, está esa.
1: Entonces estamos hablando de comunidades muy pequeñas que están pues relativamente cerca. Y aunque cada una tiene su propio nombre, de alguna forma son la misma comunidad, ¿no? Es lo que
11: sí
1: entiendo.
11: Se vinieron mucho para acá. Imagínense, se vinieron para acá unos, se vinieron aquí. Y en ese vinieron también a un papá de esta mujer que está hablando aquí. Vino para acá con todos los hijos. Y no, ya se murieron dos, que los que venían de Mezquite. Se dejó de aquí.
0: ¿Usted es el mayor de la comunidad?
11: Soy el mayor aquí de toda la comunidad.
0: ¿Y si lo respeta todo el mundo así, muy bien a usted?
11: Pues más o menos, más o menos, pues yo aquí batallé con esta escuela, batallé mucho.
0: ¿Por qué?
11: Pues porque está muy pobre, por eso. Pues, yo iba a comisariado y toda la comunidad, desde aquí mismo, pues más calco de comunidad, pues desde aquí, unos tres, eran 17 nomás. Formar una escuela, que vamos a otra escuela y que sabe qué, que sabe cuándo. Y pues no se hizo nada, y luego ya que entré al comisariado, no me agarran aquí desde aquí. Entré al comisariado por de acá y de allá, y que me formaron comisariado.
0: Oye, ¿y de cuándo es la escuela? ¿Se acuerda?
11: Pues ya que sí me acuerdo, pero como en el 50.
0: Como en el 50. Y cosas como, por ejemplo, la luz eléctrica, ¿cuándo llegó aquí?
11: Sí, que no me acuerdo yo cuándo llegó. Ya hace poco que llegó, tenemos 4 o 5 años.
0: ¿4 o 5 años?
11: No me acuerdo yo, la mera verdad. ¿Quién se acuerde?
1: Por allá doña Cuquea dijo, no, a mí se me hace que no son como 4 o 5 años. Entonces ahorita también vamos a platicar con ella para que nos cuente un poquito de eso. Pero bueno, estamos por acá mientras con doña María. A ver, doña María, entonces nos estaba contando que usted es del Mezquite, que está muy cerquita de aquí.
4: Sí.
1: Pero luego vino a caer acá a Borrotes. ¿Eso sí, como en qué año?
4: Primero nos vimos para el Ojo de Agua. Para el Ojo de Agua. Y de ahí del Ojo de Agua nos venimos para acá. Sí. Entonces está vivía mi madre y mi papá. Sí. Yo ya después aquí ya me estuve aquí, yo sola. Hasta ahora que ya crecieron mis hijos, pues ya no estoy sola.
1: Y estas tres comunidades que nos dice don Vicente están relativamente muy cerquita. ¿En cuál le ha gustado más vivir?
4: Pues en esta.
1: Acá en Borrotes.
4: Sí, aquí.
1: ¿Por qué?
4: Pues no sé, pero estoy más a gusto.
1: ¿Cuántos años tiene viviendo aquí, se acuerda?
4: No me acuerdo.
1: Hace mucho ya.
13: Muchos
1: pues
13: años.
1: Será por eso que ya
13: será
1: tenía como más
13: unos
1: tiempo.
13: Ya como unos 14 años era.
1: 14 años.
13: Sí. Se me hace que sí. No, Cuca. Sí, ¿vale? Así.
1: No. Dicen de aquel lado que no, que tampoco. Allá no, están, pero si bien al pendiente de las fechas. Entonces, de ratito les vamos a pasar el micrófono, sí, para que nos platiquen, pues
13: yo,
1: allá.
13: Yo no me acuerdo, la mera verdad, no me acuerdo.
1: ¿Y cómo era la comunidad cuando usted llegó?
13: No, pues estábamos viviendo en jacales, eran jacalitos, sí. Y ya después, ya fueron haciendo casa.
1: ¿Había mucha gente?
13: Pues sí, siempre. Pues, la que se vino ya de del rancho de Borrotes, también. Sí. Sí. Y ya después hicieron casas y todo, ya. Y ya se acabaron los jacales. Eran jacalitos. Sí. No, ahora pues, ya estamos... Ya estamos curros.
1: Sí, no, y hay que decir ya que la comunidad pues está muy bien.
13: Sí.
1: Tiene su calle principal, sí, empedrada desde donde uno, sí, llega a, sí, la comunidad y hasta donde se acaba. Tiene su escuela, pues muy bien. Esta es una escuela del Instituto de Educación de Aguascalientes.
13: ¿Aquí enfrente?
1: No la atiende CONAFE. La que atiende CONAFE aquí en la comunidad es el preescolar comunitario. Pero más adelante vamos a platicar de eso con José o con Manuel. Mientras tanto, vamos a ir otra vez a la música y ahorita vamos a seguir platicando acerca de las fechas y del progreso que ha tenido esta comunidad.
0: Así es, vamos a escuchar de nueva cuenta la orquesta de Polo Dueñas con un popurrí de María Grieber.

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2: En tu frecuencia universitaria a las 3:32.
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7: Hace ratito platicamos un poco acerca de la educación. Aquí hay preescolar, tienen primaria, tienen telesecundaria. Algunos niños van a la secundaria hasta Cañada, pero luego cuando terminan la secundaria, ¿qué hacen?
8: Ya, bueno, la mayoría de las personas ya trabajan o esperan a muchos de los hombres se van a Estados Unidos y algunos no terminan la secundaria ni aquí. Incluso esta vez creo se escuchaban rumores de que ya iban a cerrar la telesecundaria por falta de alumnos, porque ya había muy poquitos. Iba a faltar nada más un maestro, nada más son dos, pero porque eran muy poquitos. Pero yo pienso que, bueno, es porque no, pues la verdad es un rancho así como lo ven ustedes, todavía chiquito, y hay muchas personas que aún no siguen estudiando, no se desarrollan más adelante. Tal vez no porque no quieran, sino porque no tengan las posibilidades en su casa, y a veces los mismos estudiantes no tienen el interés de salir adelante, y pues son diversas cuestiones de cada persona.
7: ¿El bachillerato en dónde lo cursan, Paulina?
8: Pues ya, bueno, ya hay de mi manera muy personal, yo fui a Villa Juárez allá en el bachillerato, y ahorita un sobrino mío también está yendo allá, porque es el más cercano, porque pues en Aguascalientes pues también, bueno, también habría, pero se nos hacía más complicado, y por eso más cerca íbamos a Villa Juárez.
7: Y te preguntaba esto porque veo que tienes una chamarra. Entonces me doy cuenta de que eres alumna de la Normal de Cañada.
8: Fui alumna.
7: Fuiste alumna, ya eres maestra.
8: Ya soy maestra.
7: Y no quería participar.
8: Ah, pero déjenme decirles que aún soy maestra, pero aún no tengo trabajo.
7: Imagínate. Sí. Bueno, pero la gente de la región sí acude, en especial las muchachas, a la Escuela Normal de Cañada.
8: ¿De aquí?
7: Sí, de no nada más de esta comunidad, sino de comunidades aledañas.
8: ¿Más cercanas? Pues la mayoría de los que estábamos en mi generación, la mayoría era de Zacatecas, porque muchas de las personas aquí tienen la escuela, la normal, pues tienen un concepto muy diferente de lo que es en realidad. Tal vez se dice, bueno, por lo regular se dice lo peor de la escuela, siempre que somos muy grilleras, que no nos gusta estudiar, que nos gusta nada más el relajo, que ya usamos cualquier pretexto para no tener clases o pues sí, todo eso. Pero ya el vivir en serio, que cuando ya está uno ahí adentro, aprende muchas cosas, tanto como pues académicamente, aprendes otras cosas y como persona también vas creciendo, porque ahí ya uno está conviviendo con personas muy diferentes, y eso es bien difícil también para, no cualquier persona se adapta a vivir en un lugar así y con las demás compañeras, tiene uno que adaptarse a las costumbres, a lo que es, bueno, la diferencia de cada persona, porque ya no es igual que en tu familia, es muy diferente. Y pues no, la verdad, yo me imagino que eso es porque, bueno, que no acuden muchas personas de aquí cerca, por eso, por el concepto que tienen de la normal, aparte porque hay muchas otras normales aquí mismo en el estado, y que pues se van. Y también ahí, pues en la normal, porque sí, hay veces que uno sí tiene que esforzarse en otras cosas, y muchas pues que tienen quizá los recursos económicos para estudiar en otro lugar, pues prefieren irse mejor allá, aparte porque no, también hay muchas reglas y es un internado, y quizá eso también no les gusta a otras personas.
9: Por eso. ¿Y a ti se te apareció la señora Marta?
8: Ay, no, afortunadamente nunca se me apareció nada, porque si se me hubiera aparecido... Pero ya no hubiese regresado.
9: ¿Escuchaste historias de aparecidos ahí en la normal?
8: Sí, pues bueno, al principio cuando uno entra siempre es así, que empiezan a platicarnos las muchachas que están en grados más arriba, de que tengamos cuidado con, sí, con doña Marta, que se nos va a subir en la cama, que bueno, sí, que supuestamente dicen, ¿verdad?, que ella se aparece ahí, se sube en las camas de cada quien, porque tenía una hija, y como pues, su hija murió, y como ahí somos puras mujeres, anda buscando a su hija supuestamente entre nosotras, y por eso pues no a cualquiera se le sube. Bueno, a mí nunca se me subió. Hubo personas que sí platicaban de que se les había subido el muerto y que quién sabe cuánto, pero pues nunca aseguraban que era doña Marta, ¿verdad? O sea, alguien se subió ahí en su cama.
7: ¿Cuánto tiempo hace que tú terminaste tu carrera?
8: Apenas este ciclo, en junio terminé.
7: ¿Y cómo es la vida en un internado?
8: Ay, pues como ya les dije, a veces es difícil, a veces se vive. Bueno, yo al principio sí me costó trabajo adaptarme a, pues sí, a vivir, a tener nuevas reglas, a ya no salir, a decir, pues por ejemplo, entrábamos los domingos a las 8 a dejar cosas aquí por estar allá. Y pues sí, a uno sí le cuesta trabajo, pero al final de cuentas yo sí viví ya después muy a gusto. Y también pues hay muchos problemas ahí a veces con unas compañeras de que, pues sí, no de... de adaptación, hombre, unas que no, que tú no me caes o que tú eso, pero pues es porque ya uno ahora sí que se conoce realmente cómo vives, cómo duermes, cómo comes, ya es como en tu casa, es tu casa, y pues por mucho que uno se la lleve bien, entonces siempre hay problemas ahí mismo, que pues en el aseo, que todo eso, pero si uno se la sabe llevar, yo pienso que bien. Yo la verdad sí me, o sea, sí me siento triste porque ya paso por ahí y ya, ay, o sea, sí me acuerdo de que ay, cuando estaba ahí o cualquier cosa, pero pues sí, también digo, pues todo tiene que pasar, ¿no? Ya estoy aquí también.
9: ¿De qué vive la gente de aquí?
8: ¿De aquí?
9: Sí.
8: Pues la mayoría de, pues, es agricultor, bueno, ya, sí es agricultor, las personas, y muchos trabajan en las fábricas ya, porque también ya están más cerca, ya hay transporte. Es bueno, ya se dio más acceso a que las personas de aquí salieran aquí mismo a trabajar, porque muchas por lo regular antes no había transporte y se iban, se quedaban allá, pues por ejemplo buscaban lugares cerca, por ejemplo Cañada, que es donde había los transportes, y ahí uno tenía que andar buscando hospedaje para quedarse y salir a trabajar, pero ahorita ya la mayoría de los jóvenes y las muchachas trabajan en fábricas aquí del Parque Industrial de San Pancho o de aquí de Aguas.
9: Ahora, de los que se van a Estados Unidos, ¿a dónde van?
8: Pues a diferentes lugares, a California, Oklahoma, Chicago. Y ya de ahí, pues si les sale trabajo más lejos, se van más lejos.
9: Se van más lejos.
7: Sí. Y vienen, mandan los dineros.
8: Ay, y algunos ya no regresan.
7: Con ese suspiro
8: ya. Bueno, ya. Sí, es que hay muchos quizá como les vaya bien o se acostumbran y pues se van olvidando de acá y ya nada más vienen así como que de visita unos cuantos días y otra vez se regresan. Se acostumbraron más a la vida de allá que a la de aquí. Les fue mejor allá que aquí.
7: Entonces, de alguna manera, el que la normal, siendo para mujeres, esté tan cerca, es pues un beneficio para las mujeres que viven en esta zona del estado de Aguascalientes. Los muchachos, sin esta oportunidad, es más probable que emigren, ya sea en busca de estudios, en busca de trabajo, que se vayan a Estados Unidos. Entonces, a ver, cuéntanos, Paulina, ¿se batalla para conseguir novio por acá?
8: Ay, la verdad, sí. Sí, sí se batalla.
7: ¿Sí? ¿Hay pocos muchachos en la comunidad?
8: Hay muy pocos. Y luego no, otro problema, que hay muchos que están bien chiquillos y ya se casaron. Y pues también eso como que...
7: Los pocos que hay son muy aventados y se casan luego, luego.
9: Bueno, por...
8: Muchos están muy chiquillos, o se van al norte o se casan así como de 15, bueno, de 16, 17 años. Y pues uno que ya está más grandecillo, pues ya, por eso uno batalla más, porque pues ya hay puros niños. Bueno, para mí, puros niños.
9: Pues por aquí hay dos candidatos a novios, ¿no? Yo vi dos manos alzadas, ¿no? Sí, vamos a hacer una nueva pausa musical. Vamos a escuchar con la orquesta de Polo Dueñas, Las Hojas Muertas.

0: 912-1588, 910-7455 y 910-7459, los números telefónicos de Radio Universidad, para lo que gusten y manden. Estamos mentando en esta ocasión desde la colonia Guadalupe Victoria, que bueno, desde allá se conoce como Borrotes, en el municipio de San Francisco de los Romo, y estamos llegando a la parte final de nuestro programa. Realmente nos quedan unos pocos minutos, Mirna.
1: Sí, Carlos, y a mí me gustaría que en estos minutos que nos quedan reiteráramos a quienes nos están escuchando la invitación para que vengan a conocer la comunidad, porque pocas veces nos damos la oportunidad de salir de la ciudad, y cuando lo hacemos generalmente atravesamos las comunidades que nos quedan de paso por la carretera, y es muy raro que nos desviemos como para poder entrar a comunidades como Borrotes. Entonces es difícil que podamos llegar y conocer un poco más nuestro estado, ¿no? Entonces, bueno, aquí está una invitación. Ellos van a tener muy pronto su fiesta y, bueno, pues queremos invitarlos para que vengan por acá. Estaban platicándonos que a propósito de la fiesta, para recaudar fondos, hay también una serie de actividades previas al día 12. Hay kermeses, hay bailes, estaban por acá invitándonos a un baile que va a haber pronto, y bueno, nos gustaría invitarlos entonces para que el próximo día 12 se den una vueltecita por acá. Sabemos que ese día pues prácticamente hay fiesta en todos lados, ¿no?
0: Sí, es una fiesta nacional. El cielo de México se llena de los fuegos de artificio en honor de la Virgen de Guadalupe, ¿no? En todas partes. Yo creo que aquí debe haber pues medio centenar de lugares donde se celebra como fiesta principal, ¿no? Y obviamente, bueno, estamos también en la época de los rosarios de la Virgen de Guadalupe en muchas partes. ¿Aquí se rezan los rosarios?
2: Sí.
0: ¿Qué se hace?
2: Pues se reparten, por ejemplo, los días, ¿no? Y cada persona escoge un rosario en su casa, ya van y lo rezan ahí. Se hace el altar a la Virgen. Después de que se termine el rosario, pues la persona que tiene a la Virgen invita un café, una canela, pan, buñuelos, lo que pueda darles a las personas que la acompañaron a rezar.
0: ¿De pura casualidad el día de hoy el rosario va a ser por ahí, por la capilla?
2: No. ¿Dónde va a ser hoy? No, la verdad no sé dónde va a ser hoy. Pero el día 11 sí va a ser ahí en la capilla, para amanecer el día 12.
0: Ajá, porque fíjate que ahorita que recorríamos el pueblo, nos llegó un olorcito de canela, ¿no? Como yo dije que quizá alguien estaba friendo por ahí churros. Mirna, quizá más certera, dijo que buñuelos, ¿no? Ajá. Pero el hecho es que el aroma suave, rico de la canela, ¿no? A lo mejor era
1: como que se antoja, ¿no?
2: Si gustan quedarse, pues van y ustedes lo compran.
1: Bueno, pues ahorita vamos a ir a investigar de dónde provenían aquellos olores, porque pues la verdad era un olor muy rico, un olor pues muy evocativo en esta época en la que ya hace frío, que ya se antoja un ponche. Y por acá nos preguntan también que cómo celebran las fiestas navideñas. Hay también posadas, hay pastorelas, no sé, cuéntanos, Paulina, doña Cuca, doña Mari, cuéntenos de eso. En Navidad, ¿qué se organiza? ¿Hay tamales, hay buñuelitos, doña Cuca?
3: Pues en Navidad del 16 de diciembre empieza la primer posada, y como dijo aquí Pavi, cada persona, se juntan dos o tres o hasta cuatro personas, y en una casa se lleva a la Virgen, o sea, los
0: peregrinos.
3: Peregrinos. Entonces, allá en esa casa se cooperan tres, cuatro personas y se hace la posada. Se reza el rosario, ya después se acaba el rosario. Si entre las cuatro personas o las que nos juntamos, compramos el bolo y les hacemos piñatas. Y ahí se quebra la piñata, se les da lo que hace uno, tamales, buñuelos, lo que tiene uno, se les ofrece. Y su bolo, y su piñata, y ya.
1: ¿Y el 24?
3: Al siguiente día igual. El 24, pues nos amanecemos en los acostamientos, porque pues casi todas tenemos niño Dios, y toda la noche anda uno acostando los niños dioses.
0: ¿Del 24 al 25?
3: Sí.
0: Y a ver, ¿en qué consiste esta ceremonia?
3: Pues francamente no sé decirle, oiga, pero así Así, desde que yo llegué aquí, así se hace.
0: ¿Y qué hacen? ¿Qué hacen?
3: ¿Qué hacemos? ¿Cómo de qué?
0: De los acostamientos.
3: Pues igual, cada persona le reza el rosario al niño Dios, le canta, lo acuesta y cantan lo que se canta en el acostamiento, se prenden velitas, se prenden luces de bengala, y ya cuando se acuesta el niño Dios, se invita a cenar a las que lo acompañaron a uno. Hace uno tamales, buñuelos, pozoles, y ya invita uno a las personas que fueron a rezar el rosario a cenar.
0: ¿Y luego de ahí se van a otro?
3: Sí, le digo que nos amanecemos.
0: ¿Y entonces entonces cenan como 4 o 5 veces?
3: Ah, pues muchas ya ni cenamos, ya nomás es puro desperdiciadero.
0: Ajá. ¿Y es toda la noche del 24 al 25?
3: Casi toda la noche. Es que unos los acuestan a una hora, a veces empezamos temprano para darle vuelta a todo el rancho, luego a veces unas en uno y otras en otro, porque a veces pues se hace noche y ya uno le anda de sueño y digo, no, pues vamos rezándole nosotros, pues a qué horas viene la rezandera y pues ya uno de la casa le reza uno como puede y ya acuesta uno su niño.
0: Y entonces digamos, hay personas que son 4 o 5 acostamientos en el transcurso de la noche.
3: Yo creo que son como unos 10, casi todas tienen... 10.
0: Mira, qué interesante, esa no me la sabía.
1: ¿Ese recorrido?
0: No, no.
1: Usted sí tiene su nacimiento. Sí. Entonces ustedes le rezan a su niño y luego salen a rezarles a los de la vecina y la comadre y la prima.
3: O
1: ¿no?
3: Primero vamos a los otros, luego ya llegamos al de nosotros, seguro.
1: Y luego pues lleva su ollita para que le den su pozolito.
3: No, ahí le dan a uno, le dicen el que guste acompañar a uno, más que pues a veces ya anda uno muy lleno, pues se viene uno a otro y así. Toda la noche se pasea uno.
0: Y nada más esa noche, la noche del 24 al 25. 24, ¿No se acostumbra entonces, como se hace en Aguascalientes, de que la familia se reúne a cenar?
3: Sí.
0: Así.
3: Sí, mire, cenamos primero.
0: Sí.
3: O primero acostamos el niño.
0: Ajá.
3: Y ya cenamos en la familia, ya les, bueno, yo así les digo en mi casa, el que quiere ir a los acostamientos, vámonos, y el que no, pues se queda.
0: ¿Y también se ofrece cena otra vez?
3: Sí, en todas las casas se ofrece. Y también se da el bolo del acostamiento, los dulces, las naranjas, las cañas y todo.
0: Mira.
3: Le digo que es puro desperdiciadero de comida y de dulces, cacahuates y... No, nomás viera. Porque la gente, aunque no tenga, hace el sacrificio, pero...
0: Que no falte.
3: Da, Ajá. Así es.
1: Luego cuando empiezan las posadas, uno empieza a recibir los bolos y los 2 o 3 primeros, pues con mucho gusto uno se los come, se acaban, ¿no? Pero ya como para el 5º día, pues tú ya tienes ahí tu bolo rezagado. Y en el caso de la familia... Luego a veces en febrero todavía andamos sacando los cacahuates y los dulces de las posadas, ¿no? Y me imagino que con esto que nos está platicando Doña Cuca, que sucede por acá, pues el día 24 han de juntar también un costalito de bolos, ¿no? De todas las posadas a... Bueno, sí, es también como una especie de posada, es con lo que concluye el acostamiento.
0: Es la última posada, así es.
1: ¿No? Entonces pues deben de juntar un buen de bolos. Que seguramente sí, sirven ahí de reserva como para 2 o 3 semanas. A lo mejor a los niños más. 2 o 3 días.
3: A veces se remojan, ¿no?, los cacahuates y los saco uno al sol a secar, porque ya ve que con los dulces se hacen corriosos. Sí. Los están amontonando en el solecito para que se seque.
1: Pues entonces el día 2 es la fiesta de esta comunidad.
3: Sí.
1: El día 7 es la coronación.
3: Y el baile.
1: Y el baile también. Que acá está tratando de promover al grupo que va a venir. Vamos a pasarle el micrófono porque si no, se va a quedar con las ganas. A ver, pues platícanos. Ella es la que está bien emocionada.
0: Sí, ¿verdad? Y nomás le ponen el micrófono.
1: A ver, Paulina.
2: Bueno, pues el día 7 es la coronación de las candidatas y ese mismo día se va a elegir a la reina. Están todos invitados aquí a Borrotes. Y después del programa de coronación se hace un baile. Y pues en el... ¿Puedo decir el grupo?
1: Sí, claro.
2: El grupo que que va a tocar va a ser Espanto, acompañado de otro mismo grupo. De otro grupo que aún, bueno, es sorpresa. Y también se me olvidaba decirles que aquí contamos también con un grupo musical que se llama La Broma. Pues cuando quieran hacer las contrataciones, aquí mismo.
1: ¿Cómo se llama el grupo?
2: La Broma.
1: La Broma.
2: Ajá. Y es de aquí mismo. Y también pues ellos nos apoyan siempre para los eventos que hacemos. aquí pues la mayoría de las personas buscamos apoyo entre nosotros mismos y pues ellos son unas personas que siempre nos han apoyado y pues cuando quieran, además de que tocan bien.
1: Bueno, pues ahí está una doble invitación y ya quedó también satisfecha la inquietud acá de la jovencita que estaba desde el inicio del programa y no se les vaya a olvidar lo del baile y estaba recordándole a Paulina que es su hermana.
0: Se me hace que ni bailas.
1: Todavía no la dejan bailar, ¿verdad? ¿Cuántos años tienes? 12 años.
0: 12, no, ay, pero también parece de riego. Sí. Está muy grandota. ¿Eh?
1: Hasta que cumpla sus 15 se puede bailar.
0: Eso. Sí, sí, sí. Y la mamá se pone seria, así, muy seria, así como. Hasta que cumplen los 15 bailan. Oiga, ¿y las dejan ir a hacer bola a ver a los que bailan? ¿O ni eso? Eso sí. Bueno, pues ya con esto, ya con esta nos despedimos.
1: Pues muchas gracias por habernos acompañado. Agradecemos también a Manuel y a José de la Delegación Aguascalientes de CONAFE que nos acompañaron el día de hoy. Por supuesto a Martín Martínez Pineda y a Guillermo Calvillo, su apoyo en los controles técnicos. Y desde los micrófonos, Carlos Reyes Agún y Mirna Ruiz Flores, nos despedimos invitándolos a que sigan en esta sintonía y también a que nos escuchen la próxima semana a partir de las 11:30 de la mañana a través de Radio Universidad de Aguascalientes.
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1: En este momento, las 4 en punto.
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Ya suena el jazz en Radio UAA. Pasen a su casa, pónganse cómodos y disfruten del fascinante mundo del jazz en sus diferentes vertientes. Con los artistas más emblemáticos del género, solamente aquí en el 94.5 de frecuencia modulada. Y también, de hecho, nos pueden sintonizar a través o por medio de la página de internet radio.uaa.mx. Les habla nuevamente su amigo y servidor Liam Adrián, invitándolos como cada domingo a que me acompañen a disfrutar del género más grande del planeta Tierra, el jazz en sus diferentes vertientes, ¿verdad? Así es que no le muevan de señal, porque otra vez vamos a tener jazz de alta calidad y no se van a arrepentir de ello. Voy a presentarles esta tarde a varios artistas de varios estilos, así que de una buena vez vamos a arrancar la emisión del día de hoy y lo vamos a hacer, que por cierto va a estar plagada de grandes estrellas, ¿verdad? Y vamos a iniciar de una vez con el arquitecto del saxofón, escuchando a este gran músico llamado Coleman Hawkins, quien introdujo el sax tenor al jazz. Vamos a iniciar con escuchando la canción Groovin', un tema de 1958 perteneciente al álbum de Soul Album, así se llama, así se titula ese disco que vio la luz, como les menciono, en 1958. Vamos a disfrutar de la primera canción de la tarde y enseguida vuelvo para seguirles platicando de este tremendo saxofonista

De esta manera brillante arrancamos la misión del día de hoy, que espero yo les vaya a gustar, con esta gran melodía del disco Soul Jazz de 1958, interpretada por Coleman Hawkins, quien nació, por cierto, en St. Joseph, Missouri, un 20 de noviembre de 1904. Un saxofonista tenor, también clarinetista, que se mantuvo siempre dentro del swing y del bebop, aunque también llegó a tocar otros estilos, como el soul jazz también, como se acaban de percatar, ¿verdad? Pero su fuerte fue el swing y el bebop. Coleman Hawkins, que él comenzó a recibir lecciones de piano a los 5 años de edad, después se cambió al violonchelo, y a los 7, y 2 años más tarde se cambió al sax tenor. Dueño de una improvisación perfecta, por supuesto, que primero estuvo involucrado en el blues antes de enrolarse en el jazz, donde por supuesto escribió páginas muy bellas y sublimes, ¿verdad? Con su sonido robusto, armónico, que contenía un tono amplio y vibrante. De ello se percataron precisamente con esta canción de Groovin'. Reconfortante escuchar esta clase de músicos, ¿verdad? Y por supuesto que en Butaca Jazz tienen su espacio estas grandes leyendas que mantienen, que su música los mantienen vigentes, aunque ellos hayan ya fallecido. Y precisamente Coleman Hawkins sucumbió de una pulmonía en el año de 1969, para ser exactos, fue el 19 de mayo de 1969. Y como les comento, lo hemos recordado en este espacio el día de hoy, por supuesto, donde las grandes leyendas tienen su espacio. Y vamos a seguir recordando a grandes leyendas. Ahora toca el turno precisamente de escuchar un tema de un gran pianista, muy vanguardista, por supuesto, adelantado a su época. Estoy hablando del canadiense Paul Bray, quien en la década de los años 60 fue de los primeros pianistas en introducir los pianos eléctricos y también de involucrar al jazz los sintetizadores. Vamos a escuchar su toque bastante peculiar. Él es Paul Bray, uno de los pianistas más influyentes en la historia del género. Disfrutamos la canción Topsy, tema de 1954, por cierto.

De vuelta en cabina, después de haber escuchado a Coleman, perdón, a Paul Blay con esta canción de Topsy, pura complejidad musical y maestría, con el nacido el 10 de noviembre de 1932 allá en Montreal, Canadá, donde por supuesto comenzó a estudiar música, esto a los 5 años de edad, y a los 13 ya tenía su propia banda de jazz. Especialista él en el free jazz, aunque comenzó en el bebop. Sin embargo, fue a finales de los 60s cuando se aventuró en búsqueda de nuevas posibilidades, de nuevos sonidos en los instrumentos musicales eléctricos. De hecho, fue en 1969 en el que se convirtió en el primer artista en llevar un sintetizador portátil a la orquesta, a la Lincoln Center, con la Filarmónica de Nueva York. Lo marcó, bueno, esto fue todo un parteaguas, ¿verdad?, en el mundo de la música. Y un gran maestro, el señor Paul Blay, que en 1953 graba su primer disco, acompañado de dos grandes figuras del jazz, Charles Mingus y Art Blakey. Su último disco, por cierto, vio la luz en el 2008, un álbum titulado About Time, presentado en ese año, como les menciono, en el 2008, y lamentablemente en ese unos 8 años más tarde él falleció allá en la Florida a los 83 años de edad, un 3 de enero del 2016 para ser exactos. Recordado Paul Blay aquí en Butaca Jazz, toda una referencia indiscutible en el género. Y vamos con más músicos, vamos a seguir recordando a grandes, más grandes leyendas. La que viene a continuación también es una gran estrella en el mundo del jazz. También lo fue, perdón. El oriundo de Pittsburgh, Pensilvania. Estoy hablando de Frederick Russell Jones, mejor conocido como Ahmad Jamal. Nombre que se cambió cuando se convirtió a la religión del Islam allá en 1950, cuando él vivía allá en Detroit, Michigan, ¿verdad? Donde, por supuesto, bueno, vivió casi toda su vida. Y con ese nombre se le conoció durante más de 7 décadas, ¿verdad? Como Ahmad Jamal. Vamos a escucharlo, pues, con una canción titulada The Best Thing For You, lo mejor de ti. Y ahorita volvemos para seguirles platicando. Ahorita vuelvo yo enseguida para seguirles platicando de este gran pianista. También, por cierto, un gran pianista, Ahmad Jamal.

Pues ahí el sonido refinado y exquisito y extraordinario, por supuesto, del nacido en Pittsburgh, Pensilvania, Ahmad Jamal. Pittsburgh, cuna de grandes pianistas también, ¿verdad? Como Errol Garner, Mary Lou Williams, Earl Hines, Dodo Marmosa, entre otros. Así es que, pues es cuna de músicos, intérpretes del instrumento de teclas. Un hombre que respiraba música, Ahmad Jamal, casi 8 décadas tocando e improvisando, ¿verdad? Con su estilo minimalista y elegante. Un magnífico ejemplo, él, de un músico majestuoso, ¿verdad? Algo discreto también. Y que por cierto, pues tuvo un club de jazz allá en Chicago, el cual se llamaba Alhambra, que inauguró en junio de 1961, aunque lamentablemente solamente duró abierto 1 año y medio. Cerró en 1962, a mediados de 1962, por problemas familiares. Se andaba divorciando en ese tiempo. Hemos escuchado pues a otra gran figura del jazz, otro gran músico reconocido, ¿verdad? Pues otra de las leyendas que han marcado la pauta en este gran género musical, de gran carrera significativa, por supuesto, ¿verdad? Que lamentablemente falleció a los 92 años de edad en abril de hace 3 años. Esto a consecuencia de un cáncer de próstata. Pero mejor vamos a pasar a escuchar otra melodía. Ahora quiero presentarles una canción de una gran artista sudamericana que ya hemos presentado en más de una ocasión aquí en Bucacayas. Estoy hablando de Melissa Aldana y su saxofón, ¿verdad? También tenor, por cierto. Aunque también ella toca el alto, sin embargo, su fuerte es el tenor. Vamos a escuchar a esta gran chilena, Melissa Aldana, quien actualmente radica en la Gran Manzana, allá en Nueva York. Y disfrutamos de la gran cascada y emociones y sonidos que ella nos presenta en cada uno de sus discos, ¿verdad? Así es. Ella es Melissa Aldana con el tema Free Fall, que por cierto le da título al álbum que ella lanzó en el 2010. Que disfruten el tema. Vuelvo enseguida para platicarles un poco más de ella.

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1: La hora sigue su curso. Son las 4:36 minutos.
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De vuelta en Butaca Jazz, después de escuchar el espíritu innovador de Melissa Aldana, oriunda de Santiago de Chile, nacida un 3 de diciembre de 1988. Nominada a los Grammys allá en el año del 2020 por Mejor Solo de Jazz, que por cierto ella acaba de lanzar su último álbum en el mes pasado de febrero, un trabajo titulado Feeling. Álbum donde, por cierto, colaboran figuras como el pianista cubano Gonzalo Rubalcaba, el contrabajista Peter Washington y el baterista Kush Abadei. Y además cuenta con una participación especial de la vocalista Cecil McLaurin. Ella canta en dos canciones de este disco de Feeling. Un disco de baladas bastante accesible, bastante ideal para abrirle las puertas a nuevos oyentes y para atraer a los más exigentes, por supuesto. Todos esos discos impresionantes en la gran carrera musical de Aldana, que como todos los de su amplia obra musical, pues siempre está en constante evolución, y eso queda plasmado en cada disco, como les comento, ¿verdad? Y también es el caso más bien de este álbum de Phil. Melissa Aldana, que se sigue consolidando como una de las artistas más imprescindibles en el mundo del jazz contemporáneo. Gran figura latinoamericana que ha puesto con letras de oro el nombre de Chile en el mundo del jazz. Pero vamos a ir con más música porque el tiempo nos apremia. Ahora quiero presentarles una canción de una destacada trompetista, también canadiense por cierto. Hace rato escuchábamos a Paul Bley. Ahora vamos a escuchar a Ingrid Jensen en la trompeta. Ella nació también en Vancouver un 12 de enero de 1966, actualmente establecida en la Gran Manzana también, en Nueva York. Y vaya que ha tenido una carrera musical impresionante. Estudiante, por cierto, también del famosísimo y prestigioso Colegio de Berklee. Pues vamos a escuchar la canción de Birds, Pájaros, con Ingrid Jensen. Que disfruten la canción. Enseguida vuelvo para platicarles un poquito más de Ingrid.

ahí el brillo y toque hermoso de la trompeta de Ingrid Jensen, considerada una gran trompetista desde su primer lanzamiento, ¿verdad? Allá en 1995. Debutó con el álbum Vernal Fields. Y bueno, vaya que sus discos han sido magistrales, ¿verdad? Ella además imparte clínicas, talleres por todo el mundo. Y en mi particular punto de vista, tiene un físico muy parecido a Diana Krall. Se parece mucho, de hecho parecen hermanas, ¿verdad? Así, y también canadienses las dos, por cierto, y muy exitosas ambas, ¿verdad? Pero la que sí es su hermana es la saxofonista y compositora Christian Jensen, involucrada también en el jazz. Aquí la hemos escuchado con la ecléctica mezcla entre influencias de lo que va de como jazz moderno, música clásica y hasta folk, ¿verdad? Así es. ¿Qué creen? El programa ya culminó, nos queda poco tiempo, así es que tengo que despedirme. Por supuesto que vamos a tener un bonus track con el cual yo los voy a dejar. Quiero agradecer a todos ustedes por haberme acompañado esta tarde a disfrutar de estos grandes, grandes temas de distintos artistas, de estas grandes leyendas y figuras actuales del jazz. Por supuesto, también agradezco a todo el staff de Radio UA por hacer posible que este espacio se realice cada domingo, ¿verdad? Así es, aquí en el 94.5 de frecuencia modulada, Radio UAA. Y en especial a Oswaldo Rodríguez, quien está en el máster. Agradezco enormemente a Oswaldo. Y no queda más que despedirme, desearles que tengan, que sigan teniendo una excelente tarde y que tengan la mejor de las semanas. Los voy a dejar con un tema titulado Anity Way, una melodía del gran virtuoso guitarrista Pat Metheny y el innovador pianista Pratt Malhau, dos grandes leyendas, dos grandes figuras del jazz moderno, un dúo de oro como muchos mencionan, ¿verdad? Pues yo los dejo con esta canción de este gran dúo, con esta canción que ellos lanzaron en el 2007. Se titula Anity Way. Y bueno, pues gracias por acompañarme en esta tarde. Les habló su amigo y servidor Liam Adrián. Recuerden que tenemos una cita para seguir disfrutando del género más grande del planeta Tierra y el más hermoso, el jazz.

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1: En este momento, las 5 en punto.
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Sean bienvenidos a los conciertos de la Orquesta Sinfónica de Aguascalientes en Radio UAA. En esta ocasión vamos a recordar el segundo concierto grabado el 25 de mayo del año 2001 con el director invitado Alun Francis. Interpretará primeramente de Ludwig van Beethoven, Obertura Coriolano, Opus 62, y posteriormente de Aram Khachaturian, el concierto para violonchelo y orquesta. En sus partes, Allegro Moderato, Andante Sostenuto y Allegro Abatuta. El solista, Anton Nikolevskiy.

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Continuamos con los conciertos de la Orquesta Sinfónica de Aguascalientes por Radio UAA 94.5, frecuencia modulada.

En esta ocasión hemos recordado un concierto de la Orquesta Sinfónica de Aguascalientes realizado el 25 de mayo del año 2001 con el director invitado Alan Francis. Fueron las obras Obertura Coriolano, Opus 62 de Ludwig van Beethoven y de Aram Khachaturian, el concierto para violonchelo y orquesta en sus partes Allegro Moderato, Andante Sostenuto y Allegro a Batuta. Como solista estuvo Anton Nikolescu. Gracias por su atención. En la voz y producción se despide Víctor Mesa. Hasta un próximo programa.

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